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4: Lo voy hirviendo, lo voy hirviendo con la leche,
5: sí,
4: pero
5: viendo.
4: Vas probando, sí, el punto. Sí. No tengo así.
5: Pero por cada medida de arroz,
4: no, eso es
5: ¿cuánto
4: es? Eso es lo que no, eso es lo que no sé.
5: La, porque que tenga mucha leche o que quede cremoso, no sé.
4: No, tiene que quedar, para mí tiene que quedar cremosito, cremosito. No seco.
5: Claro. ¿Pones la cáscara que dice el chiqui de limón para que le dé sabor o lo con vainillita?
4: Sí, yo, a mí me gusta poner al principio, además de una cascarita de limón, una ramita de

0: Ah, de canela, claro.
1: Eso me gusta.
2: Sí, yo no soy canelera, vos sabés.
0: Claro. Y esencia de vainilla también, el vainillín ya se le pone también. Le da un sabor muy lindo, muy rico. Sí, qué bueno.
2: Mirá vos.
0: Qué cosa.
1: Yo me tengo ganas de comer el arroz con leche.
0: Lo que comí, yo me pase mañana voy a hacer. Sí.
2: ¿Y cómo lo haces vos, a ver?
0: Y con la misma receta que me dio Uberman recién. Tiro arroz adentro de la leche y después veo qué pasa.
1: El otro día lo escuchaba al turco Genesera que no se te pase que le trajeron unos potecitos de arroz con leche.
2: Es que lo podés comprar en el súper con un yogurt.
1: No, lo extrajeron.
2: Lo compras, viene.
3: Hay una marca.
0: No, chicos.
1: Sí, que... Esa marca le trajo al turco.
0: No, chicos.
2: Yo soy de la época del chocolate que vos decís.
3: Común con chocolate y light.
0: No, está bien. No, chicos, discúlpenme. Discúlpenme que disienta con esto que acaban de decir. El arroz con leche no es ni en pote, ni en frasquito, ni en nada. No es comprado. Claro. El arroz con leche hay que hacerlo en casa y acabemos con esta farsa. Lo otro, perdónenme, pero no. Yo, a mí me traen un pote de arroz con leche, muchísimas gracias, llévatelo.
2: A mí me daba cosa del arroz con leche. ¿Qué? Que se le hiciera la natita arriba.
0: ¿Y cómo se le hiciera la nata? No se le hace la nata, ¿por qué se le hace la nata?
2: Sí, yo me visto, ¿viste? Ah, bueno, el revolvés y la mezclas a la nata, pero yo sabía que tenía
0: nata. Y bueno, pero la nata
2: porque antes ahora no era leche con más grasa, ahora tal vez no se hace la nata por nada. Sí,
0: ahora no creo, ahora no, creo que se te haga la nata. No, claro. ya no. Pero la sacás, es más fácil. Cuando haces la nata es muy fácil, así tic y sale.
2: Claro, ay, yo me acuerdo una vez que estaba en un retiro, creo, y estábamos desayunando, un retiro espiritual, porque soy colegio de monja, y la...
1: Sor Gloria.
2: Y la monja, la madre superiora, agarró la nata, la puso en un pancito, le puso azúcar y se la comió.
0: Riquísima, es como una manteca, manteca con azúcar.
2: Claro, pero Gloria, viste que yo soy como de otra.
0: Vos que dijiste recién este Sor Gloria, una prima mía que está en convento, eligió el nombre Ethel, pero dijeron
2: no te metas con mi amiga Ethel.
0: No, mejor de María le pusieron, sí, María.
1: Muy bien. Mira, hablando de todos estos recuerdos.
2: Bueno, vamos por el arroz con leche.
1: Estamos en miércoles y hemos hecho un pequeño cambio. Vamos a proponerle a los oyentes hoy música de fogón.
2: Ay, pero o sea, que no se apaga el fuego. Con la lluvia que hay.
1: No, ponemos bajo techo.
2: Gloria. Ah, bien.
1: No, lo tapamos con una
0: colchita. Me encantó.
1: Música de fogón.
0: Claro, papá, escucha.
2: ¡Ah!
0: ¡Qué lindo!
2: ¡Ah!

0: música de fogón, canciones elegidas en la noche de este miércoles con...
1: Roque Narvaja, Yo Quería Ser Mayor, antes era Juan Carlos Barlietto y Fito Páez. Mira, los rosarinos cantando La Vida Es Una Moneda, y en el comienzo Arcoíris, bien, de fogón, Mañanas Campestres.
0: Lo que decíamos con Gloria recién, Chiqui, en privado, sí, pensar que sí. Uno antes decía... Yo quería ser mayor.
2: Sí, ahora vos.
0: No, yo no, yo quería ser mayor, quería ser un hombre habilitado. Dice la canción. Pero ahora.
2: ¿Para qué?
0: ¿Para qué no? Yo no sé si era para entrar al cine, para. No sé, porque uno, sí. O para ir a un boliche. Pero ahora ya no queremos ser.
2: No, no.
0: Los que querían que ahora ya no quieren.
2: Ya no quiero ser mayor. No quiero ser. Claro, querido Narvaja. Es
0: la
2: verdad,
0: gente me
2: es
0: ha enseñado verdad. A ser discreto, sereno, complaciente, equilibrado. A cambio de mis sueños, me han dejado un sitio para el vicio y el pecado. Ahí está. Claro. Yo quería ser...
1: Y bueno, y viste, no. Quería fumar,
0: claro,
1: hacer
0: cosas que no se podían grande, hacer con...
2: Claro. Era chiquito, años, era ¿no? chiquito y decía, no, pues yo soy grande. ¿Viste? Yo soy grande, es esa claro. cosa de yo soy grande. ¿Para qué querés ser grande? Dios mío.
0: Quédense donde están.
2: Yo quería ser mayor, pero a mí se me fue la mano, me parece. Sí,
1: no, se me fue un poquito. No era para tanto. Yo no quiero ser vieja.
0: No era para
1: bueno, yo ahora no quiero ser vieja.
2: ¿Viste? No le pidas peras al olmo.
0: Hay mucha gente preguntando.
1: Ya es tarde, Gloria.
2: Sí, no le avisaron a Gloria.
1: No, pero el universo. No, viste, el poder de la mente, ¿no?
2: Sí.
1: El universo me lo concede.
2: Sí.
0: Todo no lo guarda lo que uno pide porque...
2: Se cumple.
0: Guarda que se cumple.
2: Sí. Guarda, yo no sé si...
0: Ahí está, hablando de eso, hay una película
2: sí.
0: que protagonizó, lo recuerdo, Tom Hanks,
2: sí.
0: que se para frente a un juego
1: sí.
0: donde él desea ser una persona mayor y de pronto estaba con un amigo, que era un pequeño, eran dos amigos de 10, 12 años, y de pronto uno de los amigos, que es Tom Hanks, se convierte en un hombre, ¿te acuerdas, Diego? Pero que jugaba con... iba a su casa, tenía los juguetes, la familia no lo reconoce, la madre no lo reconoce, el padre, no lo, los amigos no lo reconocen.
2: Claro, se hizo un hombre, se hizo una persona adulta, pero con la misma edad que tenía.
0: Durmió y cuando amaneció, creo que era más o menos
2: amaneció así, más grande, sí.
3: Quisiera ser grande, se llama el película.
0: Quisieras con Tom Hanks. ¿De qué año de la película lo tienes?
3: No, me recuerdo el nombre, pero no lo busqué todavía.
1: ¿Y no había una que se cambia el padre por el hijo? También en... ¿Viste? O sea, el hijo, claro, decía, ay, qué suerte, cuánto tenés que ir a trabajar y yo que tengo que estudiar, y se cambian los roles.
0: Mirá.
1: También hay una película.
0: Es del año,
1: ¿así?
0: es del año.
1: ¿Cuál?
0: Mirá, pasó a ser un hombre grande? De 13 años, un chico, un jovencito,
1: un adolescente, claro.
0: De 13 años, a convertirse en un hombre de 35 años de edad.
4: Es la hora, 21:30.
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0: buenísima la música, muy buena la música. Faltaría Celeste Carballo, Sandra Mianovic, como para agregarle voces femeninas.
1: Ahí va.
0: Saludos.

música de fogón con León Gieco, el fantasma de Canterville, Serú Girán, Seminares, César Banana Pueyrredón también estuvo ahí acercándose al fogón con Cuando Amas a Alguien, Sandra Mianovich junto a Patricia Sosa, Sin Tu Amor, y mi cuarto, Vivencia.

0: Música de fogón en la apertura de turno noche en el miércoles.
1: Los gatos, la balsa, Box Day antes presente.
0: Pausa y ya volvemos con más turno noche.
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3: Los ataques al aeropuerto de Arabia Saudita ponen en duda el final de temporada de la Fórmula 1. La categoría no ha hecho comentarios sobre el ataque de los hutíes de Yemen este fin de semana al aeropuerto de Riyadh, que ha causado 12 muertos. Hace pocos días, Stefano Domenicali aseguró que la Fórmula 1 mantenía los grandes premios de Qatar y Abu Dhabi, que configuran el final del calendario. Ambos países habían dado seguridades sobre su celebración, pero ahora todo está en duda. Recordemos que en 2022, los hutíes atacaron e incendiaron una refinería de Aramco durante el Gran Premio de Arabia, y este Gran Premio estuvo muy cerca de suspenderse. Es evidente que si un ataque desde Yemen al aeropuerto de la capital saudí se ha producido, tanto Qatar como Abu Dhabi son blancos factibles, a menos de 2 meses de que la Fórmula 1 visite estos países. Además, Arabia y Bahrein abren el calendario 2027, lo que también complica el arranque del próximo año. La Fórmula 1 no ha hecho ningún anuncio oficial todavía. Si en estos momentos se anunciara la suspensión de los últimos dos grandes premios, Kimi Antonelli se consagraría campeón, ya que quedarían 100 puntos en juego cuando la ventaja del italiano es de 112.
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9: Es la hora 22.
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Vamos con una dedicatoria que llega a nuestra mesa de trabajo. Hola Claudio, quiero dedicar Identidad de los Guaira para mi hija Carolina, que decidió seguir la profesión de su abuelo y empezar a estudiar para maestra rural. Mirá qué lindo. Cuando nos contó su elección, sentí un orgullo enorme porque de alguna manera continúa una historia que empezó hace muchos años en nuestra familia. Ojalá esta canción la acompañe en cada paso de ese camino. Un abrazo grande, dice Alfredo. Muchas gracias Alfredo por tu mensaje. Y escuchamos para tu hija entonces los Guaira que nos cantan Identidad.

0: se van los Guaira, nosotros seguimos en este compás de la vihuela porque tenemos mucha música todavía por compartir. Quédate hasta el final del programa, dale, acompáñame.
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0: Es la hora 22:30 minutos.
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0: Está bien, Brizuela, te amamos todos.
1: Muchas gracias.
0: Muchas gracias, qué placer.
2: Un poquito de la música de Córdoba, está ahora en turno noche con...
3: Era Maggie Olave junto a la Pepa Brizuela, Javier Brizuela, Así no te amará jamás. Y Entre dos amores, cantado Germain.
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2: 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Como todos los miércoles a esta hora, vamos a presentar a Marcelo Ingaramo con la información de la industria automotriz con Ford Argentina. Presenta a Marcelo Ingaramo de Cadena3Motor.com. Hola Marcelo, ¿cómo te va?
4: Hola Gustavo, ¿cómo te va? Muy buenas noches, el gusto de saludarte como cada miércoles con los temas de la industria automotriz y en este caso para hablar de los semipesados y pesados. Y cuando hago esta referencia tiene que ver con un aliado estratégico que tiene la Cadena 3 Argentina, que es Punto Track, el concesionario oficial Iveco, que está en nuestra ciudad, está en otra parte de la Argentina, en nuestra ciudad, en Juan B. Justo y Avenida Circunvalación, porque en este día han presentado un nuevo vehículo que es el Daily Hightech, que es automático, que es distinto, que es lo que se estaba esperando para el segmento de los furgones. Pero bueno, me junté un ratito aquí para charlar en la Cadena 3 Argentina con Mateo Miceli, que es uno de los directores de la compañía, que es marplatense, que ya se radicó, diría yo, hace 2 años en Córdoba, y que está feliz de la vida llevando adelante la empresa. ¿Cómo te va? Bienvenido a Cadena 3, Mateo.
5: ¿Cómo anda toda la gente de Cadena 3? Un gusto, como siempre.
4: La verdad que muy bien, y gustosos de que hoy nos hayas presentado, como lo mostramos en las redes, todo lo que es este nuevo Daily, algo que estaban esperando, ¿no?
5: Sí, la verdad que el Iveco Daily es un caballito batalla nuestro, por así decirlo, que viene a atacar casi un 40% del mercado de la venta de camiones. Es un producto que está diseñado a medida para el cliente que necesita este producto. Viene con rueda simple de 9, 10 y 12 metros cúbicos. Y si no, ya saltamos a duales de 12 metros cúbicos, 16 hasta 18. Y en la versión de 12 metros cúbicos viene una versión nueva, automática, de las cuales mejora en consumo, mejora en la frecuencia de mantenimiento, mejora en un montón de aspectos que creo que para el usuario va a ser muy positivo.
4: Lo charlábamos recién fuera de micrófono, es algo que esperaban ustedes como concesionario y es algo que esperaba el mercado, ¿verdad?
5: Y sí, siempre la Iveco Daily fue conocido por su robustez, por su dureza, es más, en todos los sectores de la construcción se utilizan estos dos vehículos porque le das con todo y siempre siguen andando. Así que la verdad que este famoso renovación de productos lo estábamos esperando porque claramente estamos listos para atacar ese mercado tan competitivo.
4: ¿Qué te dijeron los invitados, los transportistas, los que se llegaron en horas del mediodía de hoy a Punto Track a conocer esto nuevo?
5: Mira, en primer lugar están sorprendidos por la calidad del producto. Ellos comentan que entre otras marcas tienen preferencia por Iveco, pero había un tema de disponibilidad y de precio que hacía que opten por otras marcas. Bueno, hoy la verdad que en cuestiones de precio estamos muy competitivos, por debajo de la competencia, con herramientas de financiación muy accesibles y con un producto que está bien, yo soy uno de los directores, no corresponde, pero para mí que es diferencial al resto.
4: Te llevo a un tema de la empresa, estás a prácticamente menos de 3 meses de cerrar la temporada. ¿Cómo ha sido el año para Punto Track?
5: Mira, el año, la verdad que atravesamos un año fluctuante, con picos y con puntos muy bajos, pero bueno, la verdad que el último semestre tiene pinta de que se va a estabilizar. En agosto y septiembre vimos una subida en las ventas, octubre empezó bien, esperemos que siga así, si Dios quiere. Y bueno, expectantes de que noviembre y diciembre sea bueno, como para cerrar un año positivo. ¿Bien? Pero así como puede ser positivo, puede ser negativo, pero acá siempre pensamos para adelante.
4: Bueno, le voy a contar a la audiencia quién sos vos. Naciste en Mar del Plata, ¿cuántos años tenés?
5: Soy nacido y criado en Mar del Plata, tengo 24 años, estoy en el grupo hace más de 6 años. Me capacité en distintas áreas, tanto economía, administración de empresas, finanzas, logística, compras. Bueno, he pasado por muchos rubros y siempre acompañado de gente que trabajaba con nosotros que me acompañó y me ayudó a capacitarme. Y bueno, hace 2 años ya estoy acá en Córdoba con este proyecto de Punto Track en Córdoba. Así que nada, la verdad que muy contento con todo lo que se está dando.
4: ¿Te trató bien la República de Córdoba? Porque capaz que no pensaste en tu vida venir a trabajar a Córdoba un día, ¿no?
5: No, mira, te cuento un detalle más. La primera vez que pisé Córdoba me mudé directamente. No juzgué ni tuve prejuicio, todo lo contrario. Desde el primer momento acá, tanto la gente que trabaja conmigo, como los clientes, con los que ahora son amigos míos, me han tratado de 10. Todos me invitaron a un asado. Todos me abrieron las puertas de su casa, así que yo estoy más que agradecido de por vida con esta provincia y solo voy 2 años, así que yo calculo que estoy enamorado de esta provincia, la verdad.
4: También decirle gracias a vos, a tu padre, porque un día le dijimos, che, tenemos un proyecto con Cadena 3 de Argentina y dijeron, bueno, juntos vamos a construir el Estudio Federal, que anda por todo el país, ¿no?
5: Sí, la verdad que ese proyecto estuvo bueno, tuvo muy buenas repercusiones y más allá de un convenio de publicidad, también nosotros valoramos a las personas. Y la verdad que Cadena 3 desde el primer momento nos ha tratado muy bien, lo recomiendo a mucha gente y nos han abierto las puertas de muchos lugares, así que nada, más que agradecidos.
4: Hace algunos minutos lo hizo público tu padre en la red de Cadena 3 Argentina, un nuevo punto track en Villa María.
5: Sí, la verdad que estamos ilusionados con eso, estamos sobre la Ruta 9, la autopista nacional, pasando el puente antes de entrar a Villa María, ahí mano derecha, donde era un ex concesionario Case, ahí vamos a estar nosotros, probablemente en marzo, abril del año que viene estaremos inaugurando, y la verdad que esa zona es muy pujante para nosotros, así que tomamos la decisión de abrir un concesionario con 8 puestos de taller, con un personal de casi 20 personas, tanto para servicio de postventa, repuestos, taller, y bueno, más también para la parte comercial y a estar más cerca de los clientes, ¿no?
4: Bueno, vos a seguir vendiendo y vamos a estar acompañándolos allí por marzo, abril, ya lo vamos a ir contando en Cadena 3, ¿eh?
5: Dale, gente, muchas gracias y bueno, un gusto y compren camiones Sibeco.
4: Bueno, muy bien, ahí lo tenían, Gustavo Audiencia, la palabra de Mateo Miceli, el hijo de Diego, yo a Diego lo conozco porque es un gran corredor también del Campeonato Nacional de Rally. Mateo no siguió lo de papá, pero bueno, ellos siempre han estado al lado de la Cadena 3 Argentina y queríamos reflejar en este momento lo que es un producto nuevo, el nuevo Daily, que lo pueden conocer. Se pueden llegar a Avenida Juan B. Justo y Circunvalación, Punto Track y Beco en la República de Córdoba. Gustavo Audiencia, nos reencontramos el próximo miércoles. Les mando un abrazo.
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0: Estamos en turno noche por la cadena 3 Argentina. Ya llegan las noticias con el señor Alberto Roselli, que además de ser un gran periodista, un gran productor, es un hombre relacionado a la iglesia, es nuestro diácono aquí en el grupo de la noche y siempre valoramos y conversamos con Alberto acerca de ello. Y Alberto, queríamos preguntarle, Alberto, se aproxima una fecha muy importante, la llegada del Papa, pero bueno, al medio pasó lo que ya todo el mundo sabe. Y entonces...
1: Entonces la cuestión es tratar de utilizar el sentido común y estar atento a cómo se van dando las circunstancias. A mí me parece que hay que distinguir entre los hechos concretos, la realidad concreta, y las posibilidades que se puedan ir abriendo de acuerdo a cómo esa realidad vaya evolucionando. Lo concreto es que en medio de una situación inesperada, al Papa le encuentran un nodulito canceroso en el pulmón derecho, lo operan, estamos en este momento en el posoperatorio, todas las informaciones dicen, hoy se confirman dos cosas, que el método que se utilizó para operarlo, fue una nota que se hizo hoy al mediodía aquí en la radio con el médico español que inventó este método, hace que en 48 horas o en 3 días él pueda estar de alta y en una semana trabajando. Por un lado. Segundo, se confirmó lo que nosotros habíamos dicho ayer cuando empezamos a trabajar buscando información, y es que cuando le hacen los estudios se hizo una punción y la punción dio que había células cancerosas. Él lo anunció el domingo que se operaba en los primeros días de la semana y se operó ayer. Es decir, lo que para nosotros fue una noticia nueva, que tenía un tumorcito maligno en el pulmón derecho que nos enteramos ayer, el Papa ya lo sabía de antes y con él toda su organización. Y junto con eso lo que se trata de plantear es con sensatez las prioridades de acuerdo a una persona que está enferma pero que a la vez ocupa un lugar muy importante en la realidad mundial. El Papa es el Papa, seas católico o no, todo el mundo sabe quién es el Papa, todo el mundo de todas las religiones. Yo ayer puse una comparación en un lugar, pero sí, dicho con todo respeto, sí, ¿no? Maradona, Messi, el Papa. Vos vas a cualquier lugar del mundo, decís Maradona, Messi, todo el mundo sabe quién es, aunque no le guste el fútbol. El Papa es una institución que hace 2000 años existe como cabeza de la Iglesia Católica, y que lo conozcas no hace falta que sea católico. Entonces, de acuerdo a esa cuestión, lo que se debe priorizar ahora es, de acuerdo a lo que hay, y una vez que esté lo que va a ser la tercera biopsia, la que va a estar dentro de 12 o 15 días, ver los médicos, de acuerdo a esa realidad, cómo se procede, de acuerdo al tipo de cáncer, si hace falta algún tipo de tratamiento o no, no siempre hace falta. Y de acuerdo a eso también, la evolución física que él tenga, para ver cómo sigue con las actividades programadas que el Papa tiene en todo este tiempo. Una de las cuales... es un viaje a Latinoamérica, Uruguay, Argentina y Perú. Yo también ayer comentaba, fíjate Gustavo, Gloria, audiencia, cómo nosotros preguntamos, ¿va a venir el Papa a la Argentina? ¿Va a venir el Papa a la Argentina? Es muy argentino eso.
0: El pupo del mundo.
1: Claro.
0: Y no somos el pupo del mundo.
1: Va a pasar por aquí, claro, luego de estar un día y medio en Uruguay, estará 2 días y medio acá y estará 7 días y medio en Perú. Él está yendo a Perú. Y en el marco de esto se programó y él accedió que visite 2 países como cabeza, como pendientes de una visita. Todo lo que significa una visita del Papa, toda la organización, la toda la estructura que haga falta, son 2 pesos aparte, claro, digamos. El tema es que el Papa iba a pasar por Uruguay, por Argentina y va a ir a Perú. El Papa va a venir a Uruguay, Argentina y Perú. Es muy pronto todavía para decirlo.
0: Fue operado ayer.
1: Es que no es la pregunta más importante. No es, aunque nosotros creamos que sí, no es la pregunta más importante. Ahora lo que hay que priorizar es la recuperación y la salud del Papa. ¿Por qué? Porque es el Papa. Por eso es una figura importante. Yo no quisiera ni pensar y ojalá no haya ninguno, pero estoy seguro que hay mucha gente que en el mismo plazo que el Papa ha tenido el mismo diagnóstico y lo han operado de lo mismo. ¿Por qué importa el Papa? Por lo que significa como figura, no porque está por venir acá.
2: No, digo, claro.
1: Yo
2: claro,
1: ponía, entiendo, ponía un ejemplo, yo decía, miren, los argentinos somos de tal manera querendones, tan posesivos en el buen sentido, que si a nosotros nos dicen, no, mira, el Papa no está en condiciones, pero va a ir a la Argentina los 3 días reptando, porque no puede caminar, ah, nosotros chocho con tal que venga.
0: No.
1: Hoy en día hace falta pensar que la prioridad es la salud, de él como la de cualquier persona, pero
0: de cualquier
1: siendo
0: hombre.
1: El Papa,
2: claro.
1: ¿Qué va a pasar en Argentina? Pueden pasar varias cosas, entre ellas tres. Que se recupere de tal manera y los médicos avalen que él viaje y todo siga como estaba planificado. Primera opción. Segunda opción, que viaje, pero que reduzca la actividad. Son 14 vuelos. 14 vuelos. Es una locura. Para 11 días, 14 vuelos. Es una locura para la cantidad de
2: Y además,
1: de
2: ¿cuántas horas tiene desde Roma hasta Uruguay?
1: Y la misma que acá, 12 horas.
2: ¿No? 12 horas.
1: Son 12 horas de vuelo. No, pero más allá de eso, los vuelos cortitos que tenga en Perú o que tenga
0: de Buenos Aires a Córdoba.
1: Bueno, la cuestión es, a lo mejor viene, pero todo lo que está programado en Uruguay, ponele, yo no me acuerdo ahora, tendría que buscar, pero ponele que tenga en un día y medio 6 acontecimientos. Que haga uno.
0: Claro.
1: Se cruza la Argentina, donde tiene 12.
2: Uy, sí.
1: Que haga 3. Las tres misas, ¿no? Monumento a los ingleses, a los españoles.
2: Sí, eso es cuando regresa de Córdoba, creo que está en el monumento.
1: Sí, la misa en Fabia y la misa en Luján.
0: Bien.
1: Y se vaya a Perú y en vez de ir a la cantidad de lugares, que son como 10 lugares en 7 días, haga 3, ponele. Eso, ¿estará, se podrá o no se podrá? Estamos hablando ya de posibilidades, no de hechos concretos. Ya hablamos de los hechos concretos, ¿eh? Que la prioridad es él. O la tercera posibilidad es que se cancele hasta más adelante cuando puedes reponerse de tal manera, pero el centro de la actividad del Papa hoy no es el viaje a Latinoamérica, somos parte de una agenda enorme para lo que se necesita un Papa repuesto. Por supuesto que hay cosas que va a poder hacer estando en Roma que no podría hacer viajando.
2: No, claro.
1: O sea, todo eso entra de lo que se llama sentido común. La buena noticia es que la recuperación sería rápida, que le sacaron un tercio de un pulmón, de que hoy, de que anoche durmió muy bien, que se despertó, que desayunó, que almorzó, que celebró misa en el lugar donde está.
2: ¿Fue al baño caminando?
1: No, está caminando desde ayer. Ah. Está

0: crípticas, una la iglesia, la que integro, no solo por bautizado, sino por diácono, de que la noticia la haya dado él. Dio la noticia el domingo.
1: El domingo lo dio, sí, claro. Sí.
0: Las informaciones que completaron esa noticia fueron muy bien dadas. Y las actualizaciones que han salido en estas últimas horas están excelentemente comunicadas. Y a mí me parece un cambio muy positivo.
2: Te ha dado tranquilidad.
0: ¿No? Claro, porque ese secretismo que no lleva nada. ¿Tenés que decir todo? No, tenés que decir lo que se pueda decir. Que, por ejemplo, no andés diciendo que anda con un pijama conocido, sí, ¿viste? Son claro, cosas que no tienen sentido. Lo importante es otra cuestión para no caer en el ridículo. ¿Qué pasa? ¿Qué pasaría si se suspende la venida del Papa a Latinoamérica? Se suspende.
1: Nada, digo.
0: Y tendrán que devolver las primas que pagaron las parroquias de los colectivos que contrataron, los que habían contratado estadía van a decir, mira, te lo dejo pendiente. Pero todo el mundo va a entender que nadie quiere estafar a nadie, sino que se trata de la salud del Papa, que hay uno solo en el mundo y que siempre capta todo este tipo de atención. Hay que tomárselo con calma. Si uno piensa un segundo, justo la pregunta que no hay que hacer es, ¿pero vendrá o no vendrá? Yo estoy seguro que apenas se sepa dentro de unos, supongo yo, por lo menos una semana o 15 días, lo que digan los médicos y lo que él decida, lo primero que van a decir es, se reanudan las actividades, incluido el viaje a Latinoamérica. Empezó con sus actividades y se suspende el viaje a Latinoamérica. Nos vamos a enterar, no es hoy la pregunta, porque nadie, ni el Papa, hoy tiene esa respuesta.
2: No. Yo sé que tiene una muy buena predisposición, no quiere que se suspenda el viaje, pero
1: no
2: la
1: depende
2: última palabra del la tienen los médicos.
1: No depende del Papa.
0: Él no ha querido tener un nódulo canceroso en el pulmón.
2: No.
0: Y apareció y está muy bien tratado y todo va como indica la lógica.
1: Excelente una persona, análisis del señor.
2: Perdón, porque Alberto, escuché que era tenista.
0: Es tenista,
2: sí. Claro, porque es de una persona muy sana, come muy bien.
1: Es un hombre, el Papa es un hombre.
0: Camina mucho.
1: También.
2: Pero mira,
1: bueno,
2: hace bicicleta también.
1: No soy Papa, Gloria. El análisis con Alberto Roseri contándonos acerca de la realidad de este señor.
2: Rezamos
1: que se
2: recupere
1: León
2: bien, 14, pronto,
1: es el Papa.
2: Después se verá.
0: Bueno, ese es otro tema. Perdón, Gustavito, ¿puedo robarte 30 segundos más?
1: Siga robando que será perdonado.
0: Uno, los hechos concretos de los que hablamos. Segundo, las posibilidades que todavía son teóricas. Uno no puede quedarse con las posibilidades porque puede pasar muchas cosas. No hay respuestas para muchas de las posibilidades. Y lo tercero, las actitudes para tomar. Todos nos deberemos preguntar, sería bueno que venga o no, mejor que no venga. Si fuera mi viejo le diría que no viaje. Las cuestiones, ¿cómo a uno le pega esta noticia? Porque la verdad es que todos, propios y ajenos, nos hemos sorprendido y hemos sentido un estupor cuando hemos enterado de la noticia de que lo tenían que operar del pulmón y luego con la noticia que él ya sabía, pero a nosotros se nos publicó ayer.
2: ¿Y hace poco cuándo fue? ¿Al viaje a Francia también?
0: Claro, hace 15 días.
2: Nada,
0: bueno,
2: claro.
0: Y lo otro es, los que tenemos fe, pertenecemos a la iglesia, también tenemos que tener una mirada inteligente desde lo espiritual, no desde lo espiritualoide. Está bien rezar, está muy bien rezar, hay que tener una profundidad religiosa de rezar y decir, pero no decir que se cure el Papa, está bien, que se cure el Papa, pero si está en manos de Dios, Dios sabrá lo que es lo mejor, pase lo que pase, como en cada una de nuestras vidas, que no es resignarse, es aceptar que uno no se autolimita, no es uno el propio Dios, ¿no? El Papa insiste en eso, tenemos un Dios que nos quiere a todos, porque es Padre y que permite también estas cuestiones. Y también desde lo espiritual, a los que tienen fe, preguntarnos qué significa esto, si es que significa algo. Por ahí nos preparamos a cuestiones súper megalo enormes y uno termina como frustrándose sin que sea una frustración. A todos nos pasa en la vida eso. Ahora no está pasando con el Papa. Ojalá venga, ojalá esté bien y ojalá podamos compartir una experiencia que creo que se vive, y no todos, una vez en la vida, no todos. Eso sería hermoso. Pero lo principal hoy es que el Papa se reponga con la entereza que tiene, y estoy seguro que viaje o no viaje va a tener en algunos de sus próximos mensajes cosas que nos van a dejar pensando. El error, insisto, es no escuchar nada ni nadie y que la pregunta sea, ¿pero el Papa va a venir o no va a venir? Hoy no es el día.
1: Noticias ahora con Alberto Roseli, Gloria Tomás y Federico Borello en Turno Noche y

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2: Buenos Aires.
3: Fernando Burlando pidió 15 años de prisión para Leopoldo Luque y 10 para Agustina Kosachov.
2: El abogado de Dalma y Yanina Maradona cerró este miércoles los alegatos de la parte acusadora con una fuerte exposición afirmando que mataron a un héroe mitológico.
3: Córdoba.
2: Claudio Barrelier volvió a declarar por la tenencia de pornografía de menores.
3: El acusado por el femicidio de la adolescente Agustina Vega ampliará su declaración indagatoria en una causa paralela.
2: Internacionales.
3: Flavio Bolsonaro aventaja por 2 puntos a Lula da Silva en la intención de voto para el balotaje, según un sondeo de Quaest difundido por el medio Globo.
2: En la primera vuelta, el representante del Partido Liberal se impuso con el 47,03% de los votos frente al 45,16% del actual presidente.
1: Deportes.
4: Actualizamos el fútbol internacional, Copa Libertadores, semifinales, Palmeiras le gana a Fluminense 1-0 en 35 minutos del segundo tiempo, gol del argentino José el Flaco López. Mañana se juega la segunda semifinal donde Estudiantes de La Plata recibirá a Flamengo, en tanto que por Copa Sudamericana fue goleada del Atlético Mineiro 3-0 frente al Montevideo City Torque, la revancha será el miércoles que viene. Y en la MLS, asistencia de Lionel Messi y gol de Rodrigo De Paul, Inter Miami derrotó al New York City por 2-0.
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0: Hemos comenzado esta última hora de Turno Noche con éxitos internacionales y del recuerdo.
1: Bryan Adams en el comienzo con Somebody, recién en el dúo Ha, You Are The One.
0: Aquí estamos en Puerto Iguazú, provincia de Misiones, sigue a la cabeza con la temperatura más alta de todo el país, 20 grados, humedad 100% en Puerto Iguazú. No tenemos 100% en Rosario, Chiqui, ¿no?
2: No, tenemos 92% de humedad y 15 grados 8 décimas la temperatura.
0: ¿Córdoba, Gloria?
1: 14 grados 2 de temperatura, cielo parcialmente nublado, 86% es la humedad. Hay viento del sudoeste a 10 kilómetros por hora, la visibilidad 10 kilómetros y están anunciadas lluvias.
0: ¿Para mañana también?
1: Sí, para mañana. También para el viernes por la tarde y por la noche. Y el sábado también, madrugada, mañana, tarde y noche, probabilidad de chaparrones. El domingo, el día de la madre, mejora.
0: Muy bien, la más baja de Argentina está ahora en Río Grande, con 7 grados 5 de temperatura, humedad 89% y la térmica es de 4 grados 2 décimas de temperatura. Lotería de Córdoba presenta ahora la información de servicio con la quiniela turista. Estos son los cinco primeros premios. Primero,
1: 0.872.
0: El segundo,
1: 7.768.
0: Tercero,
1: 3.054.
0: Cuarto,
1: 0.032.
0: Y quinto,
1: 6.464.
0: Reiteramos, primer premio, sorteo de la quiniela turista de la Lotería de Córdoba en la noche de este día miércoles para el número
1: 0872.
0: El 72, ¿qué es, señora Gloria Tomás?
1: La sorpresa.
0: Ah, me diste una sorpresa.
2: Wow. Ahí está.
0: Wow, ahí está.
1: No, te iba a asustar. Me
0: sorprendió, Gloria. Sí, bueno, a propósito, mirá, se ha sorteado
1: hace algo, pero
0: es poco. Sorpresa. Bien. Hace un ratito se ha sorteado el Kini 6. Estos son los números favorecidos en el tradicional, el 01,
1: 09,
0: 23,
1: 24,
0: 32,
1: 37.
0: En el tradicional, 2.469 millones de pesos han quedado vacantes. Ah. La segunda, estos son los números favorecidos, 05,
1: 08,
0: el 13,
1: 23,
0: 43,
1: 44.
0: Vacante, algo así como 1.100 millones de pesos. En el revancha, los números favorecidos son el 04,
1: 06,
0: 10,
1: 25,
0: 30,
1: 37.
0: Vacante, el revancha, poco más de 3.625 millones de pesos. En el siempre sale, estos son los números favorecidos: 01,
1: 14,
0: 18,
1: 41,
0: 43,
1: 44.
0: En el siempre sale hay ganadores con 5 aciertos, son 7 en total. Cada uno de ellos cobrará algo así como 52 millones y pico de pesos. Y buena suerte para todos.

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8: ...23:28 en todo el territorio argentino. Aquí estamos, Tu Nochero, ya casi entrando en la última media hora de este día miércoles. Momento de ir a dar una recorrida por el país, porque están nuestros compañeros en las distintas provincias esperando para comunicarnos qué es lo que está sucediendo. Como es el caso de Tucumán, porque allí está nuestro compañero Gabriel Melián, que nos informa. Gabriel, ¿cómo estás? Buenas noches.
9: ¿Qué tal? Buenas noches a todos en el país. En Tucumán hoy se debatió sobre la situación de los 1.600 edificios de altura que tiene la capital tucumana, tanto el centro, el microcentro y las periferias de la ciudad más importante del norte del país. Y en ese debate estuvieron presentes los funcionarios del municipio de la capital, que llevaron algunos datos interesantes, y sobre eso se debatió, y además sobre la situación irregular de muchos de estos edificios que no tienen final de obra y que por lo tanto no pueden sus propietarios, los que han pagado por esos departamentos, por esos espacios, terminar con la documentación necesaria para demostrar que son los propietarios y se abren créditos y todo lo demás. Ya se sabe de esto, ¿no? El concejal Federico Romano Norri, presidente de la Comisión de Obras Públicas del Consejo Deliberante, explicaba la situación.
10: Estamos hablando de aproximadamente 1.600 edificios en San Miguel de Tucumán. Estamos hablando de 253 que tienen algún tipo de anomalía, entre ellas muchas anomalías menores como falta de luz de emergencia, el tema del acceso, la salida o los matafuegos vencidos. Pero los que verdaderamente tienen un problema de no certificado de finalización de obra, que no poseen escritura y que tienen sobre todo la prestación de servicios precarios, estamos hablando de alrededor de 100 y hay 9 en condiciones de inhabitabilidad.
11: ¿Qué pasa con la estructuración de los departamentos que en realidad son...?
10: Me parece que es un elemento fundamental, el trabajo de toda una vida, de un padre, de una madre o de un marido y de una esposa, que compra de buena fe y de golpe no tenés ninguna responsabilidad respecto de una empresa constructora que ha incumplido algo, no sos sujeto de crédito, no tenés la escritura. Entonces hay que pensar en el ciudadano. Nosotros no venimos a subsanar el error o el daño producido por una empresa constructora. Venimos a pensar en más de 4.000 familias tucumanas que están necesitando que pueda haber una reparación, que puedan tener la escritura de su hogar, que puedan tener servicio en términos de dignidad y que sean confiables, que no pongan en riesgo la seguridad física de ninguna persona, ni de ellos que habitan ni de los transeúntes.
9: El debate queda abierto y las soluciones para esto, por lo menos 4.000 personas, 4.000 familias que no tienen escritura. Más allá de esto, el hecho es de que en muchos casos las empresas constructoras, aún a pesar de haber sido advertida que no podían continuar avanzando en algunas obras, lo han hecho. Por eso se piensa ya en el Consejo Deliberante con ordenanzas mucho más rígidas para este sector de la construcción en Tucumán. Un abrazo, mañana vuelvo con más información desde esta provincia. Hasta luego.
12: Vamos a Salta, ahora con Elisa Zamor. Elisa, buenas noches, ¿cómo estás?
13: Hola, ¿qué tal? ¿Cómo estás? Muy buenas noches al país. 12 grados la temperatura en la ciudad de Salta. Mañana tenemos una oportunidad de ver, sentir y conocer más sobre San Cura Brochero. Con el musical Brochero, una obra escrita y dirigida por Luis Quirós, que le dijo a Cadena 3 que esta fusión de teatro, danza y material audiovisual busca retratar la transformación social, la educación a finales del siglo XIX en las sierras cordobesas, con este santo argentino.
14: Aparte van a ver el corazón del cura Brochero, pues vamos a mostrar bien todo lo que es la humanidad de él, su corazón, sus enojos, sus berrinches, qué cosa le dolía. Realmente van a conocer cura Brochero bien humano.
13: ¿Cómo surge la idea de escribir sobre él?
14: Bueno, en la canonización en el 2016, yo después fui a la Villa Cura Brochero en julio, y al estar ahí presente me di cuenta que tenía que escribir sí o sí la historia. Así que comencé, y en el 2017 estrenamos una obra unipersonal. Cuando lo escribí, la idea fue justamente armar este espectáculo que vamos a mostrar ahora, integral, con ballet, con cantantes, con malambo, realmente un espectáculo integral. Así que eso es lo que van a ver ahora, no solo las actuaciones de los actores, sino está el ballet dirigido por Belén Jaramillo, el grupo Nativos y también de la Escuela Superior de Danza de Belén, quienes están acompañando, está también Jorge Ailán cantando en vivo, la actriz Lidia Villalba, Facundo Labur, componemos los tres, componemos los personajes que van a ir relatando esta historia.
13: San Cura Brochero ha dejado una impronta social en toda la Argentina, además de su santidad y su entrega, ¿no? ¿Qué es lo que le impactó de su obra?
14: Bueno, a mí lo que más me impactó en ese momento es un cura cercano a la gente, un cura que estaba con la gente, se arremangaba la sotana y se ponía a cavar, van a ver fotos, y ahí en el espectáculo hay toda una serie de imágenes, justamente donde se ve el trabajo de él cuerpo a cuerpo con la gente, abriendo la tierra para que pase el ferrocarril, haciendo la construcción, haciendo acueducto, construyendo casas de retiro, escuelas. Y más que nada, esto era un cura cercano. Si había una fiesta popular, él estaba. Si estaba el enfermo que había que ir a través del río, cruzaba con su burro mala cara, cruzaba el río, se mojaba, pero iba a ver al enfermo que necesitaba esa ayuda espiritual. Y me parece que es un testimonio hoy en día muy importante esto de estar cercano al que necesita. Realmente se van a llevar algo hermosísimo. Nosotros nos emocionamos mucho ensayando la obra. Terminamos las funciones todos así unidos. La verdad que está presente el cura Brochero.
13: Mañana a las 21 en la Casa de la Cultura, Brochero, el musical. Muchas gracias. Muy buenas noches.
8: Buenas noches, nos vamos ahora a la provincia de Mendoza. Allí
15: muchas
8: está
15: gracias,
8: Laura Carbonell.
15: La histórica
8: Adelante, adelante, Laura, adelante.
15: Estas tormentas realmente históricas, porque no habíamos visto una tormenta igual que azotaron a Mendoza durante las últimas horas con esta corriente del Super Niño, han dejado graves consecuencias en el oeste argentino y además escenas que realmente fueron dramáticas para muchos vecinos. Estamos hablando en este caso de un lugar que es colindante con los departamentos de Lavalle, Guaymallén y Maipú. Esa zona está regada por el canal Tulumaya, que es un canal muy importante de riego. Provocó la gran cantidad de lluvia caída, el desborde del canal sobre un barrio, Viñas del Carril, y además los sectores aledaños a ese barrio, que están ubicados en la zona más de Maipú, y han obligado, obviamente, en este caso a Defensa Civil, a realizar evacuaciones de emergencia en botes y en gomones en ese barrio para trasladar a las familias damnificadas a un polideportivo que hay muy cerquita de allí, denominado Nicolino Loche. En el lugar, la verdad que el panorama es desolador porque el agua ha ingresado más de medio metro a las viviendas, provocando la pérdida de muebles, camas, electrodomésticos y además de vehículos que quedaron completamente tapados por el agua. Por riesgo inminente de electrocución y por registrarse ya chispazos, se debió cortar de manera preventiva, inclusive en esa zona, el suministro eléctrico. Este es un problema vecinal muy serio que afecta, como te decía, sobre todo a dos departamentos, Maipú y Guaymallén, y se inscribe dentro de un temporal que ha sido realmente sin precedentes. Hay 85 intervenciones de emergencia en el resto de la provincia, en departamentos como San Rafael y San Martín, con marcas históricas en una sola noche de agua caída, el triple de lo que llueve habitualmente durante todo un mes. Así que veremos qué ocurre en las próximas horas con la asistencia social que está llegando hacia esas familias. Esperemos, sobre todo, que la Municipalidad de Maipú llegue a tiempo y sobre todo que logren drenar los cauces que están colapsados. Por este momento no está lloviendo en la zona de Mendoza capital, pero sí en algunos departamentos cercanos, como en el caso de Guaymallén. Veremos qué sucede en las próximas horas. Desde Mendoza, Laura Carbonari.
12: De Mendoza cerramos esta vuelta informativa con Alejandro Heredia en San Luis. Hola, Alejandro.
16: ¿Qué tal? ¿Cómo estás? Buenas noches. Buenas noches para todo el país. 12 grados 5 décimos la temperatura en San Luis capital. El cielo está ligeramente cubierto y se esperan tormentas en las próximas horas. Mañana jueves, la máxima está pronosticada en 17 grados y tormentas aisladas durante prácticamente toda la jornada. La provincia de San Luis habilitó un plan para regularizar deudas de impuestos provinciales destinado a todos los contribuyentes. La medida forma parte del RIPE, Régimen Integral de Promoción del Desarrollo Económico y del Empleo. Quienes paguen al contado accederán a un descuento del 10% con el límite del capital adeudado. También podrán abonar en tres cuotas sin anticipo ni intereses de financiación. Además, habrá planes de hasta 36 cuotas con reducciones de hasta el 70% en los intereses de financiación según el plazo elegido. Es todo por ahora. Buenas noches.
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0: Canciones finales en turno anoche sonando con
1: Luis Fonsi cantando Papá. Buenos Aires, y antes era Pedro Capó con La Fiesta.
0: Nos vamos prometiendo que volvemos mañana 15 de octubre, Día de la Cooperadora Escolar, chiquilla. Así que saludamos a todos los que participan.
1: Hay cooperadoras escolares,
0: claro,
1: ¿no?
0: Sí, a los integrantes de las cooperadoras. Mañana 15 es el Día Internacional del Bastón Blanco de Seguridad. ¿Qué más? Es el Día Mundial del Lavado de Manos, pero algunas fuentes lo citan el 5 de mayo. Lo importante que es hacerlo permanente.
1: Y más lo aprendimos con la pandemia, ¿viste? Que decía, bueno, cantas el cumpleaños feliz, métate a lavar las manos, y eso es lo que tenía que durar para una buena higiene.
0: Muy bien, será hasta mañana, don Chiqui Abecasi.
2: Hasta mañana, chicos, un abrazo grande. Vos sabés que yo me cantaba el feliz cumpleaños cuando lavaba las manos, sí, y ya tengo como 248 años más o menos.
1: Así pero que, si bueno, no soplaste las velitas, claro, no vale.
2: No, ya está, vale. Era remate ya.
1: No. Chao, chicos, déjame que te castigue.
0: Chao, Martín Rodríguez, hasta mañana. Chao, Luciano Alegre, gracias por todo. Chao, Diego Uberman, hasta mañana. Chao, Gloria, hasta mañana.
1: Chao, que descanses. Hasta mañana, no faltes. Mañana con paraguas, piloto, porque se viene la lluvia.
0: Muy bien, y un saludo muy especial. Mirá, en este momento, le faltan un par de minutos. Mañana lo voy a anunciar como efeméride.
1: No,
0: mi querido amigo Ricardo Jordanengo de Villa Carlos Paz, cumple años.
1: No celebran.
0: Como
1: efeméride.
0: Es una efeméride. Bueno, que cumple, lo anuncio, porque mañana es el cumpleaños. En 4 minutos será su cumpleaños. Así que en un rato te llamo y te saludo. Hasta mañana.
1: Invite, Jordano.
0: Es Jordanengo, señora. Jordanengo. Es Jordanengo. Bueno, mañana, 15 de octubre, en el día del cumpleaños de Ricardo Jordanengo, volvemos con este programa que se llama
1: Turno Noche.
0: No se vayan de la sintonía de la radio, porque ya llega Susana Bontempo para hacer Noche y Día con Walter Gutiérrez. Hasta mañana. Gracias.

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Café La Madrileña, enero de 1900, recuerdos hermosos, y pienso, donde quiera que estés y con quien estés, algo de mí te subirá a los ojos, recorrerá tu alma y secará en tu boca la palabra o el engaño de decir, ay, lo que a mí me dirías, lo que a mí me dirías. 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

Yo te amé ayer, hoy, mañana, siempre. ¿Cómo pretendes borrar con llanto y miedo lo que la noche y la luna nos cedieran, sin más testigos que el mundo que giraba, una guitarra que siempre te recuerda, un corazón que nunca ha de olvidarte, aunque golpee el olvido ante su puerta? Un día he de prenderle fuego a mis poemas, el fuego ha de aventar cenizas de aquellas canciones que yo escribí por ti y para ti. Esas canciones te dirán que siempre te amo, que siempre te amo, a pesar del invierno que está acercando mi juventud, mi orgullo, porque siento que se van los días, que se marchitan las flores, y no quiero que se apague el recuerdo de este amor hermoso, como la luna en el mar, como las mariposas en la sombra, como el otoño en el vino de la angustia y la tristeza. 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

mar y vuelven las frágiles gaviotas hasta el faro donde tu guitarra sigue tejiendo historias de nieblas y sirenas, caracolas de amor y lejanías. Desde el azul del mar vuelven las gaviotas y tu corazón, Chango Rodríguez, es una estrella en la noche de los que sueñan, de los que aman, más allá de la vida y de la nada, más allá, más allá.

Una vez más, Iván, ¿cuántas? Nunca es suficiente, porque escucharlo a él es como empezar el día con una dulzura especial, poniéndole todas las fichas a esta mitad del mes de octubre, porque su talento como cantante, como compositor, como menduco, siempre tiene algo nuevo que vamos descubriendo, a pesar de que sea una canción que tiene muchos, muchos años de existencia. Siempre hay algo que vamos descubriendo en una estrofa, en una metáfora, en una de esas frases que decimos, ¿cómo puede ser la inspiración de alguien para escribir semejante belleza o describir o convocarnos como si fuera una oración colectiva con un Dios a la una, por ejemplo, o subirnos a ese vuelo de gaviotas de puerto e imaginarnos algo maravilloso, recordar a nuestras abuelas que no se habrán llamado Rosa, pero que lo mismo preparaban ese arroz con leche, con canela, como él lo describe en su canción? ¿Cómo no sacarte el sombrero ante una serenata del amor que esté callado, o como una oma que es interminable también en su vigencia y siempre está renovando sus versiones, las distintas versiones que ofrecen nuestros cantores populares? Es bueno siempre, para un jueves que toca la mitad de mes, elegirlo a él, que tiene, si como todo eso que dijimos fuera poco, y que lo es, ¿no?, también tiene un fortalecimiento en la música folclórica simplemente al escribir una canción que tiene dentro de su temática tres formas distintas de ser interpretadas. Y si no, escuche.

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0: Hola, hola, hola, hola, ¿qué tal? ¿Cómo les va? Buen día para todos. Por fin ha llegado el casi viernes, ¿es jueves? Estamos empezando jueves, Gutiérrez se dio cuenta. Su cuerpo lo sabe, su alergia lo sabe, la garganta lo sabe. La tos lo sabe. Estamos hecho una pinturita. Los huesitos, la ciática, el cuellito, el músculo, todo lo sabe. Que es jueves 15, que ya estamos casi llegando al viernes. ¿Cómo se pasó esta semanita, no? Y eso que nosotros la trabajamos de lunes a lunes, pero para mucha gente es una semana cortita, porque faltó un día, que es el lunes, cuando estuvieron todavía de descanso. Pero bueno, ya es tiempo de empezar a transitar, a bautizar un nuevo día. Lo hacemos con ustedes, que eso ya es un gran privilegio. La jornada que comienza de este 15 de octubre. Ya nos gastamos los primeros minutos escuchando al grande de la canción, Daniel Altamirano. Me alegro a mucha gente que leo por acá, así a simple vista nada más, que está encantada con escucharlo. Piden otras canciones, pero tendríamos que estar a las 5 horas poniendo todas las canciones. No nos alcanzan las horas del programa. Desde Formosa, saludos para todos, nos dicen por acá. Miguel Capdevila, soy Guti, ¿cómo están? En Barrio Residencial San Roque llueve de a ratos. Pido la barra, mal acostumbrado, gracias. Alfredo Zárate, su equipo, me gustaría escuchar Distinta, el chaqueño. Gracias. Natalia Cortés, quiero mandar un saludito a mi hijo Román Valentín, a Martín, Martina, Alejo, Santino, a mi gran compañero de vida, a todos, nos dice Héctor, fanático de Boca. Bueno, y bueno, qué sé yo, algún defectito le va
1: a tener. Qué persona inteligente.
0: Algún defectito tenía que tener, ¿qué va a hacer? No todos somos perfectos. Mi Rioja, siempre escuchando a la mejor, nos dice por acá el amigo. Bueno, muchas gracias. Son los primeros en llegar a través del chat, porque en el canal de YouTube también nos pueden sintonizar. Es más, yo se lo aconsejo, porque ahí tienen un sonido espectacular, no se corta. En fin, estamos más que conectados y yo, en medida de lo posible, voy leyendo también los mensajes que ustedes nos escriben allí. ¿Cómo le va, Gutiérrez? Aparte de todo lo que dijimos, huesos, alergia, garganta, todo. ¿Cómo le anda? ¿Cómo anda?
1: Todo bien, todo tranquilo. Acá estamos disfrutando de la lluvia.
0: Muy bien. Parece muy bien.
1: Vio que te caí temprano.
0: ¿Eh? Sí, hoy se cayó de la cama.
1: O me echaron.
0: Lo echaron temprano en su casa. ¿Cómo será que hartó en su casa que lo echaron más temprano? Bueno, muy bien. Ahora lo tengo que aguantar hasta las 6, ¿no?
2: Bueno, amigo, ya se terminó esta hora y muchísimas gracias por haber estado.
0: No, de nada. De nada, Julito, de nada. No, estábamos charlando afuera de aire, por supuesto, con el Guti, de los premios Martín Fierro a la música, la primera edición, que le digo, me sorprendieron bastante mejor que los otros Martín Fierro. Será porque a nosotros nos gusta la música, que nos pareció mejor. Pero me pareció adecuada los presentadores, por ejemplo, muy sueltos, muy bien. Los chicos que manejaban toda la presentación, muy, ¿cómo le puedo decir? Muy histriónicos ellos, ¿no? No eran así tan acartonados como Hernán Drago, me refiero, y Edith Hermida, que fueron los conductores de esta gala. Y después, cordobeses había un montón, y conocidos nuestros de acá, del programa, gente que usted pide siempre, montón. Fíjese que la mejor.
1: Una amiga suya también se ganó un Martín Fierro.
0: Una amiga mía, sí. ¿Cuál de tantas amigas?
1: Wanda Nara.
0: Ah, sí. Bueno, es que ¿cuándo canta? No, está bien. Luke Ray, Miranda con Tu Misterioso Alguien, esa versión resultó la canción ganadora. O sea, es una canción viejita, no sé si saben, ¿no? La versión es nueva, pero bueno. El mejor álbum, María Becerra, ganadora del mejor álbum. La mejor colaboración la ganó Turf y Lali, Loco un Poco. La mejor artista femenina, María Becerra, fue la ganadora. ¿Qué más? A ver, el mejor artista masculino lo recibió Abel Pintos, fue el ganador. Como siempre, Abel arrasa con los premios. El mejor grupo, la mejor banda, fue... ¿Para quién fue Gutiérrez? Ah, Turf. Turf fue ganadores, así que estaban felices los chicos.
1: El amigo Levington.
0: Levington, así es. Que no la está pasando últimamente muy bien, pero todo puede cambiar. Mejor artista, revelación masculino. para Luciano Kreiner, ganador, y Valentino Merlo también resultó ganador, que está en pleno crecimiento Valentino, ¿no? Y mejor artista revelación femenina para Candu Domínguez, que resultó ganadora. Estaba muy emocionada, se lloró todo. Son muy jóvenes estos artistas, ¿no? La mayoría de ellos han trascendido a través de las redes, a través de las plataformas. Para muchos de nuestra audiencia, que son mayores, que son medio veteranes, pero son los veteran boys, les digo yo, porque por ahí tienen cosas de pibes también. Por ahí algún joven encontramos del otro lado. Estos nombres que les digo, tal vez, bueno, no les resulten conocidos, pero existen.
3: Es la hora 19.
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0: 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Algunos lo hacen a la mañana, otros lo hacen a la tarde, a la noche, y hay gente que lo hace todo el día. 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

veamos con una dedicatoria que llega a nuestra mesa de trabajo. Hola Claudio, quiero dedicar Identidad de los Guaira para mi hija Carolina, que decidió seguir la profesión de su abuelo y empezar a estudiar para maestra rural. Mirá qué lindo. Cuando nos contó su elección, sentí un orgullo enorme porque de alguna manera continúa una historia que empezó hace muchos años en nuestra familia. Ojalá esta canción la acompañe en cada paso de ese camino. Un abrazo grande, dice Alfredo. Muchas gracias Alfredo por tu mensaje. Y escuchamos para tu hija entonces los Guaira que nos cantan Identidad.

0: se va, nos guaira. Nosotros seguimos en este compás de la vihuela porque tenemos mucha música todavía por compartir. Quédate hasta el final del programa, dale, acompáñame.
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Muy bien, aquí estábamos con los mensajes del día de hoy. Veamos quién se comunicó con nosotros. Silvia dice: hola Claudio, si podés quiero escuchar Luna Cautiva para mi papá Rubén, que siempre dice que esa canción le trae los mejores recuerdos. Un beso grande para él. Mirá qué grande temazo. Eugenio dice: quiero mandar un saludo a mi amigo Víctor, que abrió su propia carpintería después de muchos años de trabajo. Me alegra verlo cumplir ese sueño. Un fuerte abrazo. Mónica dice: Claudio, quiero felicitar a mi sobrina Valentina, que recibió su título de enfermera. Toda la familia está muy orgullosa de ella y queremos compartir esa alegría con todos ustedes. Mira qué lindo, felicitaciones para la nueva enfermera. Raúl dice: un saludo para mis compañeros del Corralón, siempre tenemos la radio prendida y más de una vez alguno termina cantando las canciones mientras seguimos trabajando. Gracias por acompañarnos, gracias a ustedes por elegir este programa y por disfrutar de todo el folclore con nosotros. Amanda dice: hola, quiero dedicar un abrazo enorme a mi madrina Elena, que siempre está cuando la necesitamos. Hay personas que hacen la vida mucho más linda con pequeños gestos. Ese saludo es para ella. De paso yo también saludo a mi madrina, que la amo y es una grosa de verdad. Benjamín dice: Claudio, si llega este mensaje, quiero felicitar al Club Social del Barrio por el torneo solidario que organizaron. Fue una jornada hermosa y da gusto ver a tanta gente colaborando. Un abrazo para todos. Muy bien, grande el gente del club. Bien, hay que hacer acciones solidarias, hay que ayudar, hay que seguir acompañándose. Nosotros ahora, hablando de acompañarnos, seguimos acompañándote a vos con mucha música de folclore aquí en el Compás de la Vihuela. Quédate con nosotros. Aunque se

Muy bien, amigos, amigas, se termina esta emisión, pero mañana tenemos una chance más para encontrarnos y disfrutar de todo el folclore juntos aquí en El Compás de la Vihuela. Así que les dejo una canción más y los espero mañana. Chau, chau.

0: De esta manera, al compás de la vihuela, nos vamos despidiendo. 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

76 años, don Alfredo Oscar Salomón, más conocido como el Yuyo Montes. Tipo reservado, decían algunos, músico que habitualmente compone y canta para él y para su grupo de amigos. Hasta que llegaron los Nocheros, llegó el Chaqueño y muchos otros tomaron sus canciones, las hicieron muy conocidas, famosas, exitosas. Y él también ahí se animó poco a poco a cantarlas él en público y sobre todas las cosas a publicarlas, a difundirlas. Su visita en Argentinísima con Julio Marvis marcaba todo un tiempo especial y la gente que en ese momento estaba viendo el programa no podían creer que ese señor que estaba con una guitarrita era el hacedor de los grandes éxitos nocheros por aquel entonces. Estaría cumpliendo años hoy. En el libro A Fuego Lento tiene una hermosa imagen que refleja su rostro y también un poco la historia que nos unió a lo largo del programa, de lo amigo que él era de las madrugadas. Era un oyente fiel de noche y día. Componía una canción y te llamaba por teléfono y te la hacía escuchar por el teléfono. Mirá lo que acabo de escribir, y era hermoso. Le escribió para Luis también una canción bonita que siempre me olvido de pedírsela a Luis que me la comparta, y escribió esto para mí, y para mí tiene una importancia fundamental, aparte del hacedor de la zamba para el aljibe. Muchas cosas nos unieron y no nos conocíamos personalmente.

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María Saavedra nos escribe, qué hermosa voz, la del Yuyo Montes, abrazo para todos. También Betty Nicolás, saluda a todos, le gusta la música, nos acompaña en el programa. Un abrazo fuerte, fuerte, fuerte para Graciela Álvarez, que está allí en Neuquén. ¿Qué manera? Usted sabe cómo la gente de Neuquén, de Bariloche, de Santa Cruz, de Ushuaia, piden a fuego lento, Guti. Oh, se van para el sur, me voy a tener que ir al sur. Me voy acá, sí, me voy. A propósito de eso, le mando un abrazo fuerte a la familia Verbel, a Marité, a su hermano, bueno, a toda la familia, que realmente están haciendo una obra maravillosa con todo lo relacionado con el legado que ha dejado don Verbel, ¿no? Bueno, canciones muy bonitas que ya vamos a ir escuchando poco a poco, que me los han enviado realmente a través de Graciela, que me dice, quiero un libro para ellos. Y además del libro, me digo, bueno, pero por favor, que necesito esas canciones. Están haciendo nuevas creaciones, así que me parece fantástico. No es muy común, no es muy cercana la música del sur de nuestro país, pero hay que aprender a conocerla y a difundirla, sobre todo, porque es tan grande nuestro territorio nacional, que vale la pena hacerlo. Así que un abrazo fuerte para Graciela, que sirve de nexo, de puente entre los Verbel y este humilde programa que tiene dos horitas dedicadas a nuestra música nacional. 15 de octubre de 2008, a partir de ese día se celebra por primera vez el Día de la Mujer Rural, establecido por la Asamblea General de las Naciones Unidas, reconociendo la función y contribución decisiva de la mujer rural, incluida la mujer indígena, en la promoción del desarrollo agrícola y rural, la mejora de la seguridad alimentaria y la erradicación de la pobreza rural. La mujer cumple un papel importantísimo, un papel fundamental en las economías rurales, no solamente en nuestro país, en todos los países desarrollados, ¿no? En la mayor parte del mundo participan en la producción de cultivos, en el cuidado del ganado, proporcionar alimentos, agua, combustible para sus familias, participan en actividades no agrícolas para diversificar medios también de subsistencia. Además, llevan a cabo funciones vitales en el cuidado de los niños, de los ancianos, de los enfermos. El empoderamiento de las mujeres rurales es crucial para poner fin al hambre y a la pobreza, negar derechos y oportunidades. Negamos a sus hijos y a las sociedades un futuro mejor. Esta es la razón por la cual las Naciones Unidas pusieron recientemente en marcha un programa para empoderar a las mujeres rurales y mejorar la seguridad, sobre todo alimentaria, para terminar con la pobreza. Hay un personaje, que en ese personaje vamos a homenajear a todas ellas. La letra y la música es de Chacho Echenique. Va a interpretar Mariana Carrizo, se llama Doña Ubenza.

0: Nuestro homenaje a todas las mujeres rurales. Por supuesto que sabemos que hoy en tiempos modernos hay también muchos adelantos, no están sacrificados, pero el reconocimiento para estas mujeres que desde el interior cuidan la tierra, cultivan la tierra, cuidan a sus hijos y luchan por un mundo mejor. Nuestro homenaje hoy en el día en que se recuerda a la mujer rural. Bueno, señores, estoy anotando algunos nombres que me han pedido números. Voy con una lista de aquellos que han pedido un número, así que presten atención, papel y lápiz en mano. Walter Cuscueta se anotó ayer, fue el último. Fabián Montenegro, 1364. Francisco Lacom, de Mendoza, 1365. Marta Cardoso, 1366. Gabriel Fernández, 1367. José Alberto Ponce, que es de Sintra, 1368. Bueno, si está en la sintonía el señor Oscar Chite, si está escuchando, le voy a pedir que me escriba en el mensajero, solo yo lo veo, y escríbame su número telefónico, que tengo que pasarle una dirección. Pero si está en la sintonía don Oscar Chite, me escribe, yo lo leo y le paso allí su dirección. Para la señora que me pregunta si aquí en Córdoba ella quiere el libro, pero no puede, mire, le digo un número. Si vive en la ciudad de Córdoba, usted llama ese número, se pone de acuerdo con la productora de ese número, le van a llevar hasta su casa el libro. 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Ahí le van a contestar y usted va a elegir el día, la hora que quiere que se lo lleven. Para el Día de la Madre, me dice aquí la oyente. Sí, es un hermoso regalo. Usted, Gutiérrez, podría comprarle para su suegra, por ejemplo.
1: Claro, podrías comprarle un
0: mueble. Llame, es el 351-757-1167. Qué grande el Yuyo Monte, felicitaciones, besos, Miguel, gracias. No me dejen atrás los póster en las habitaciones, que eso después que pase esta hora nos vamos a empezar a dar vía libre a los póster que tenía la gente, sobre todo los musicales. No, Brigitte Bardot definitivamente. Ah, sí, cantó Brigitte Bardot, ¿no? ¿Tiene un tema Brigitte o no? No, no tiene.
1: Sí, tiene.
0: Ah, tiene
1: discos,
0: un tema.
1: Mucho
0: tiempo. Mire, usted no sabía eso. Ah, no, sí, lo hemos pasado.
1: Sí,
0: ¿no?
1: Sí.
0: Bueno, Hugo Mario Paratore, suyo. No era poner postes en el dormitorio, pero sí era fanático del folclore y de los cantores del Alba. Anita Jiménez, su. Con la consigna vuelvo a la secundaria. En las carpetas, en la pared de mi habitación, Sandro, Elvis, eran de mis favoritos. Venía una revista de tamaño pequeño que compraba mi mamá, Cholula ella, y también venía ahí, claro, esas revistitas pequeñas que traían todas las imágenes de los ídolos musicales, de las telenovelas, claro, y uno la arrancaba la hoja y pegaba en la carpeta. Lili Ramírez, yo me compré uno enorme con tulipanes, pero lo pusimos en el comedor y decía, amar es nunca tener que pedir perdón. Muy bien, como recordatorio está muy bien. Daro Leiva, su y equipo, buen jueves, solía tener un póster del grupo ABBA y también del auto de Fórmula 1 de Carlos Alberto Lola Reutemann. Qué épocas aquellas, excelente programa, abrazo inmenso. Claro, porque no todo pasaba por la música, también por el automovilismo, por el... Yo creo que tenía uno de Pipino Cuevas, por eso lo quiero tanto.
1: Y cuando, yo también tenía uno
0: cuando
1: de
0: jugaba
1: Graciela
0: en River,
1: Alfano.
0: Pipino. ¿Ah? ¿Cómo?
1: Tenía uno de Graciela Alfano también.
0: Alfano. Sí, yo le pasé la lista, usted no me escuchó, pero yo, como le conozco los gustos, dije, no, debe ser Brigitte Bardot, Isabel Sarli, Graciela Alfano, y no sé, en estos tiempos actuales no me jugaría por decir ninguno, porque está llueve y hace frío, y a las 6 va a ser más frío.

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1: Decíamos recién que el cantante Jorge Vázquez se quedó con el Martín Fierro al mejor artista de tango en la primera edición de los premios musicales. Y dijo él, de chiquilín te miraba de afuera. Cantó, así decía el artista local, muy emocionado al recibir la estatuilla y dedicársela a su pequeña hija Charo, que lucha con valentía contra una enfermedad. Oriundo de Los Hornos, dueño de una larga trayectoria que lo llevó de recorrer bares y boliches platenses hasta ganar un reconocido certamen de talento musical que impulsó su carrera nacional, Jorge Vázquez competía en la categoría con otro artista, Jorge Amiconi. También estaba nominada la banda local El Mató a un Policía Motorizado en la categoría Mejor Grupo, premio que recayó en manos de Turf y a pesar del reciente escándalo personal. La ceremonia, como dijimos, impulsada por la Asociación de Periodistas de la Televisión y Radiofonía Argentina, le entregó el Martín Fierro en propias manos y, por supuesto, él, muy emocionado, reconoció, aparte de dedicárselo para su hijita, también reconoció su amor por la música ciudadana.

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2: 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Alerta por tormentas y tiempo fresco en Córdoba. ¿Cómo seguirá el clima en las próximas horas? La advertencia alcanza gran parte de la provincia. Los fenómenos más intensos se esperan durante la tarde, ráfagas y lluvia de variada intensidad. El ambiente fresco seguirá en los próximos días. Santa Fe exhibió los vehículos incautados al delito antes de una denominada subasta récord. Se ofrecerán 224 lotes y el gobierno provincial destacó el interés de participantes de distintos puntos del país. También un funcionario estuvo en contacto con Cadena 3 Rosario. Otro de los títulos a nivel nacional, otro revés para los rugbyers condenados por el crimen de Fernando Báez Sosa. 7 de los 8 condenados habían denunciado a la fiscal Verónica Zamboni y a otros funcionarios judiciales por presuntas irregularidades durante las primeras indagatorias. Pero la Corte Suprema de Justicia de la Nación rechazó este reclamo de 7 de los 8 rugbyers condenados por el asesinato ocurrido en enero del 2020 en Villa Gesell, el planteo relacionado con una denuncia penal. La resolución fue firmada por los jueces Horacio Rosati, Carlos Rosenkratz y Ricardo Lorenzetti. La inflación en Estados Unidos se disparó en septiembre por el aumento de la gasolina. El valor del galón, $3.78, ya supera los $4, afectando el costo de vida. Argentina cerró la primera fase con una goleada en el Mundial de Hockey sobre Patines. La selección venció 4-0 a Chile por la tercera fecha del Grupo B en la Copa del Mundo de Paraguay y se clasificó segunda. 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Temperatura actual en la ciudad 12 grados, 87% la humedad, viento del sector sudoeste a 8 kilómetros por hora, buena visibilidad, cielo cubierto.
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varias estatuillas anoche. Una de ellas, la más importante tal vez, esta banda que lleva 30 años de formación, allá por diciembre de 1995, y desde entonces recorrió el circuito de pubs porteños con temas propios, covers de Charlie, de Ratones. Grabaron su álbum debut, Una Pila de Vida, a donde participó Charlie García también. Ese mismo año tocaron como soporte de Los Ratones en Buenos Aires. Los dos cortes de difusión, Casanova y Crónica TV. Tocaron como banda soporte de los Rolling Stones en la Argentina, en el Estadio de River, y ya eran conocidos. Pero ese show implicó el verdadero salto a la masividad. Estamos hablando de Turf. Joaquín Levington, guitarra, voz; Leandro Lopatín, guitarra; Carlos Todi Tapia, bajo y coros; Fernando Caloia, batería; Nicolás Ottavianelli, teclado y coros. Hoy, haciéndolo sonar en los nacionales, porque se lo ganaron, Turf.

0: 48 minutos, avanzamos en la madrugada. Nos decía Alfredo Páez, buen día, subo para vos, para todo el equipo. Algo más de Daniel Altamirano. Marino Sánchez, Shalom, Su, Mario de Adelia María. Me pasan un tema de Maná, Mariposa Traicionera, aguante el Guti. Marcela Agonela, Su, merecido el Martín de Oro de la Música, Abel Pintos. Me quisiera escuchar un tema de este gran artista, muchas gracias. Marta Cardoso, ¿cómo están? No tengo número de socio, que Dios los bendiga. Gracias por la compañía. Qué lindo el vals a Córdoba. Soy de Villa María, viviendo hace 38 años en Luján. Siempre pensando en volver, pero es difícil con la vida ya hecha en esta ciudad. ¡Oh, su loco el clima! Aquí con 20 grados es como tener 30. Ese tema aquí en Río Gallegos, dice, aquí nevando en las sierras. Todo dado vuelta, ¿viste? Nos dieron vuelta el mapa. Fulano de tal, hace tanto tiempo que no escuchaba ese dicho. No, acá lo vas a escuchar seguido. Amo a Abel Pintos, mi hija es chef. Cuando vino a Gallegos, les hicimos la atención de la gastronomía, pero el oro para mí hubiera sido para los Pimpinela, ¿eh? Para los Pimpi, dicen por acá. Ay, se te tuvo tantos mensajes. Yo tenía un póster del pianista de Richard Clayderman. No tengo número de socio, Marta, ya te doy. Jorge Maidana, ¿cuál es mi número? Beatriz Pérez, hola Su, querida madrugada. Le pueden dedicar el tema de Sebastián a mi hermana Rosita, está internada. Fuerte abrazo, gracias, bendiciones. El tema es en un cuarto de hotel. Gracias. Pablo Garro, Su y Guti, me gustaría en el despabilate que la recuerden a Valeria Doncelli. Cantaba con el grupo Fuego. Hola, soy Daniel de Las Parejas Santa Fe. Me gustaría la bailadora Los Lirios de Santa Fe. Gracias y penumbras por Sandro también. Ah, quiere todo hoy, quiere todo. Tengo otra tandita de socios anotados. Atentos a aquellos que pidieron números, por favor. 1369 para Alfredo Benítez, 1370 Fernando Lamas, Johnny Walker de Pozo del Monje, 1371.
1: Qué lindo nombre, che.
0: Johnny Walker. Sí. 1372 para Lidia Blanes, 1373 para Mirta Galeano. En Villa Dolores, don Julio López nos pide su número. Y le correspondió el número 1374. Y para Marta Cardoso, que no tiene número de socio, 1375. Todos anotaditos, ¿eh? Anoto un ratito más y nada más. Escríbanme, yo los anoto. Sus saludos al Guti, son muy grandes. Dice, quisiera un número, gracias. Ya se lo di. Desde Villa María, Daniel, socio 744, nos saluda. Desde San Juan, qué bonito el homenaje a las mujeres. La socia 1095, Marisa, de San Juan. Saludos al Guti, son muy grandes personas. Dice, gracias, muchas gracias.
1: Gracias para todos. Muchas gracias por los saluditos.
0: Ahí está, muy bien. Me parece muy bien que salude. ¿Me podés decir si anoté bien? No, usted sabe que anotó mal. Escúcheme bien. 351-757-1167. No 77 como puso usted. 67 son los dos últimos números. 351-757-1167. 7, don Abdamil, que nos pedía que le dijéramos si estaba bien el número. ¿Qué dice Gloria? A ver, escuchemos acá, Gloria.
2: ¿Dónde puedo comprar el libro?
0: ¿A dónde?
2: Acá en Río Cuarto, Gloria.
0: Ay, Gloria. 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Si Gutiérrez ya le compró el regalo para la suegra. No, es una buena sugerencia, Guti.
1: Ya está comprado. Ya.
0: Claro, sí, porque sí. A su suegra le gusta leer, le gusta
1: el folclore le encanta.
0: Exacto. Dice, soy Guti, soy Sebastián Bostero, Aquino, del Dorado, dice él, ¿no? Yo tenía el póster de la tremenda Coca Isabel Sarli. Claro, claro. Y pide un chamamé. Don Sebastián Aquino, tiene un chamamé. ¿Cómo se llamaban las películas de la Coca Sarli Gutiérrez, por ejemplo?
1: Había varias.
0: Había varias.
1: Ahí no me acuerdo ahora alguna, pero tenía muchas.
0: Tenía muchas películas, sí. Siempre trabajaba con Armando Bo, ¿no?
1: Con Armando Bo.
0: Y Víctor Bo después. El esposo, claro. ¿Esposo? ¿Se casó? No.
1: Sí.
0: Eran pareja. ¿Pareja? Creo que no estaban casados, sí, pero era pareja.
1: El papá de Víctor Bo.
0: Ahora sí. Su oyente de la primera hora, sufro de insomnio. Las noches son maravillosas con su compañía. Me gustaría ser parte del club, pero ya le di un numerito, ¿no es cierto, don Benítez? Sí. Me parece haberlo nombrado. Lidia Blanes, Juan Fernando Lama, Alfredo Benítez, 1369. Pájaro de Cañada de Luque dice que él, el solo hecho de que lo saludemos, ahí la base de eso, muy feliz.
1: Para el pájaro.
0: Bueno, un abrazo grande. Javier Jiménez, siempre escuchándolos hasta las 5. Saludo a los camioncitos de Oña. La turquita Betty Buffe dice: Sue y Walter, feliz noche para todos. Personalmente no tenía póster, sí cuadros. Por ese entonces les decíamos murales. Recuerdo poco de ellos, uno de gatitos y hasta ahí me da la memoria. Y la turquita, eso nos cuenta, Hilda Rieta de Villa María, los escucho. Sí, tuve póster en mi habitación, pero no de cantante, de una pareja de políticos. Y ahora lo tengo en la parte dentro de la puerta de mi ropero. Déjeme adivinar. Perón, por casualidad. O Kirchner, ¿cuál sé? Se podría escuchar un tema de Mercedes Sosa, La Masa, que Dios los bendiga. Qué hermoso comienzo con Daniel Altamirano, nos dice Graciela Ruth Álvarez. Cris Camaño, Sue Walter, qué pregunta, Sue, ¿cómo pensás que me puede ir con ese comienzo y con el gran y querido Daniel Altamirano? Yo sí, estoy segura que tenía un póster de Los de Siempre, de Los Altamirano y de Daniel Altamirano. Así en ese orden, todos los debe tener Cris Camaño ahí en San Clemente del Tuyú. Tengo a Julián Burgos, que va a presentar un show espectacular este sábado. Se va a pasar. Hace canciones tan bonitas, Julián Burgos. Es un genio. Van a comenzar los festejos por el Día de la Madre, el sábado por la noche, el domingo al mediodía, el domingo a la noche. Así que tenemos todo para las mamás, ¿sí? Pero nada de olla ni de cacerol. No. Llévenla que lo vea Julián Burgos o a Germaín el domingo a la noche, o al mediodía también tenemos, no recuerdo qué, pero tenemos, ya le voy a decir qué. Pero

Devuélveme el amor, Julián Burgos, que se va a presentar el sábado como regalo del Día de la Madre, junto a Luz Belén, una hermosa voz, una niña muy jovencita, y a La Guajira, que va a estar poniéndole todo el ritmo. Eso va a ser el sábado. El domingo al mediodía va a estar el Folclore con el Chacho Peralta, va a estar Cristian Reynoso y la banda de Lefra al mediodía, La Guajira también, y a la noche, el príncipe Germain, especial para mamá. Dice que va a presentar todas las canciones para la madre. ¿Puedo faltar el domingo a la noche, Gutiérrez? Usted me da permiso, ¿no? Bueno, gracias. Jorge Schemel, así está bien dicho, Jorge Schemel, 1375, querido Jorge, para usted ese número que me lo acaba de pedir. Dice que nos escuchaba desde hace 30 años, dice, desde malagueño. Su acá con tu hermosa compañía, terminando de a poco con mucho amor los souvenirs para el bautismo de mi bebé León Galeno Varas, de 11 meses de edad. Es el oyente más pequeño desde la panza que escucha la radio. No se duerme si no te escucha. Está acostumbrado a la cadena 13 en mi casa. Vas a la cocina, al living, a los dormitorios y la radio está a full, me cuenta Stephanie, y me manda la foto de los souvenirs que está preparando amorosamente para ese niño. El oyente sería el más chico que tenemos, ¿no? León Galeno. Sí, 11 meses tiene. Viene a ser el más pequeño que tenemos de los noche y día, de la tribu. Este es de la tribu. Este viene para cacique, le digo, ¿no? Usted ya viene pintando como para cacique. Hermoso programa. Deseo ser parte del club, cariños. Ilma Olmedo. Dice así, está bien escrito. Ilma Olmedo. No es Irma, ¿no? Ilma me sale acá. Bueno, Ilma, el 1376. Para usted, vio que mucha gente dice que tenían el póster de Richard Clayderman en su habitación. Que no lo tengan solamente en la habitación. Cierre los ojos. Ponga el afiche. Póngale. Dele play.

0: Hermoso escuchar a Richard Clayderman, el póster repetido, mirando así a toda la tribu cómo va participando, veo que Clayderman era número puesto en los afiches. Claro, con su cabellera, ¿no? Muy bonito. Rubio, rubio, rubio. Ilma, entonces, Olmedo, 1376. Franco Silva, 1377. Voy a hacer una aclaración antes que alguien me mande una bala en un sobre y me mande. El número que estoy dando al aire es el número para comprar, para adquirir el libro, no es para número de socios. No es para número de socio, no es para, no, es para comprar el libro. No llamen a ese número por otra cosa que no sea el libro, por favor. Ay, veo que no soy muy clara cuando hablo. ¿Qué puedo hacer de mi vida? Zoom, me lo diste anoche a mí. Sí, claro, Cuscueta, usted lo di. Usted tenía el 1363, ahí habíamos quedado. Hola, su compañero de largas noches en Puerto General San Martín, Quebracho, esperando. Dice socio 801 desde La Bulalle, Santiago. No tengo mi número, Lucrecia de Villa Allende, pero necesito apellido, nombre y apellido. Qué hermoso lo de Turf, Martín, de este lado. Desde Santa Fe, para todos, un tema de Damián Córdoba, Beto de Almagro. Yo tenía un póster del Beto Alonso, claro, esos venían así en la revista El Gráfico, ¿viste? En El Gráfico de esta semana, Beto Alonso, Pipino Cuevas, Marcelo Gallardo. No me pregunten de los otros porque no sé, qué sé yo, de los otros no sé. Su bendecida noche, buen programa, gracias, saludo desde Villa María, Teresita Vaca, gracias Tere. Mercedes Álvarez, su guti, yo no tenía porque no me dejaban pegar, ¿no? Pero un tío me compraba las revistas, Radio Landia, Antena y otras que no recuerdo sus nombres. Edgardo Lorenzini, cuando era niño tenía el cuadro de River del año 69, Los Ídolos Míos y de mi hermano Néstor, del Rey Palito y Sandro. Hay uno grande que aparecía, el loco Rubén Di Palma. Programón, su, hoy hermoso el programa. Eso también son repetidos. Palito Ortega, Sandro y ¿cuál era el otro que se repetía muchas veces, Guti? Bueno, vamos con ese que usted ha preparado.
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0: Prisionera, el grupo mexicano Maná, para esta madrugada. Marta Cardoso, tu número es el 1378. Tengo dos números más y ya cerramos por hoy el club de las 3:33, señores. Dieguito Bertolino desde España, ¿qué nos dice? A ver, te escuchamos.
1: Yo, con respecto al tema de los pósters, sí. Yo tenía arriba de la cama, somos tres hermanas, la cama mía tenía el póster de Diego Maradona con la número 10 en azul, señalando hacia un costado. Tremendo póster. Me acuerdo que era de uno, no sé, de 1.50 por uno. Impresionante. Que no sé qué será de la vida del póster.
0: ¿Dónde van a parar los pósters, no? ¿Dónde irán a parar esos pósters que con tanto cariño los mirábamos, los observábamos? Y cuando tenías que compartir la habitación con tus hermanos, ¿qué hacías? Uno podía tener un jugador, el otro tenía un actor de cine, el otro una cantante. Era toda una cuestión ahí. Gracias, Susi. Hoy me olvidé. Saludos al Guti Gutiérrez. Un abrazo para los dos. Jorge, gracias, Jorge. Ya anoté mi número. Ya se lo anotó al numerito que se lo di, ¿no? Soy Guti, soy el socio 1356 de Santa Rosa de Calamuchita. Hoy casi no se escucha. ¿Será por las nubes, la lluvia? Sí. Creo que son los cúmulos limbus que son los que impiden, ¿no? Cierro mis ojos y escucho a Clyderman, me elevo en un sueño. Me fascina, dice Edith Budini de Santa Fe. Diego de Brickman, Dieguito, tu número es el que te vale para siempre. No hay todos los días un número distinto, espero que lo entiendas. Gustavo Bogado, soy el abogado suyo, compartía la pieza con mi tío Carlos. Este no era hermano, era el tío encima. Pero era casi de mi misma edad, dice. Comprábamos la revista Pelo. ¿Cuál era esa? No la conocí. ¿Usted la conoció? Ah, de rock. La misma, creo que era quincenal y traía un gran póster. Todos eran de rock nacional e internacional. Así que los pegábamos en la pared y así decoramos. Hermosos tiempos, todos 60, 70, ya en Montevideo. Saludo desde Arroyito. Nora Britos, toda la habitación de mis hijos colmada de póster. Qué lindas épocas desde Laguna Larga. El tema era cuando había humedad y había que pintar de nuevo. Amanda Palacios, yo tenía el póster de Sandro en tamaño natural, vestido con el traje negro de cuero. ¿Todas tenemos esa foto? ¿Todos tenemos ese póster, digo yo? Y alrededor pegaba fotos de él que recortaba de las revistas en la pared de la cabecera de mi cama. Oh, yo me imagino ese traje negro, todo engomado, a lo largo de ese cuerpo tan maravilloso, y él cantándote en el oído.

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1: Y en la mejor de la noche me dejaba de cantar esto. Después me cantaba Penumbras y yo lo miraba y seguía con ese enterito negro ahí. Qué hermoso le quedaba. Pero si giraba un poquito la cabeza a la otra parte de la pared, me encontraba otro enterito. Pero blanco, no era negro, era blanco.

Por momento pensaba yo que era una pesadilla lo que estaba escuchando, pero no. Era él, y desde ese póster, ay, miraba hacia la puerta y arriba, en el ingreso, había una camisa negra, unas patillas así grandes, bien marcadas, así como de ojo, canchereando, como Gutiérrez cuando se pone el sombrero de Cowboys, y me cerraba un ojo. ¿Quién será este?

Ay, Cachito Castaña, si habrás hecho suspirar a las chicas desde el póster, por favor, con ese sombrero, esa mirada picarona, aventurera. Estoy espiando por la ventana de Norma San Martino, y veo que tiene en su dormitorio un póster de la Mujer Maravilla y al lado uno de Sergio Goycochea. Ah, con la publicidad, ¿eh? Espectacular. Y Felisa, mira Felisa lo que tiene en su habitación, un póster, el más grande, dice, lo tengo al Guti y al lado la bandera de Boca y de Talleres. Ah, me olvidaba, el Guti está en Zunga, festejando a Boquita. Hay cosas que uno no quiere ni imaginarse. Es como verlo a Berezovsky en Zunga también. No, por favor. Y Mari González, a mí me llegan las revistas siempre. Mi papá, ¿sabés lo que me trajo hoy? Me contaba. ¿Qué te trajo? Un póster. ¿De quién? De él, de Julio Iglesias.

sigo chusmeando por las habitaciones de mis amigos. Mirá Néstor lo que tiene. Tiene uno de John Travolta, tiene uno de Gatti, de Suñé, de Mouse, oh, de Pernía. Todo es de Sanabria. No, no me gusta la pieza de Néstor. Me voy a chusmear otra pieza. Otra. Acá Elena dice a John, Susi, mirá el póster que tengo. Está medio amarillento. Pero ves, ese chico que cantaba, su nombre era Franco.

0: ¿Quién, quién? ¿Quién no tuvo en su habitación un póster de los Iracundos? Por favor, no. Seguro que estaba ahí pegadita, ¿no? Se despegaba la puntita y iba la plasticola o iba el engrudín para pegarla de nuevo. Che, qué aburrido, qué aburrida que la veo a la pieza de Andrés Berzi, porque hay gente que aprovecha cualquier oportunidad, pero cualquiera, para decir, ah, no, viva Boca, viva Boca. Y mira, tiene una foto, un póster de Ratín, del Ángel Clemente. No, Antonio Roma, no. Está muy aburrido esto, no. Porque no es de deporte todo lo que estamos hablando. Vos sabés que todas las chicas, muchas chicas, veo que tienen el póster del más bonito de todos los tiempos, Alain Delon. Viste que te decían que te crees, el Alain Delon, Delon Vuelta. Pero aquí el que tenía de la película Borsalino, Alain Delon y Jean Paul Belmondo, no era una chica, era Horacio.
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1: 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La Universidad Nacional de Córdoba informó sobre una serie de cortes de tránsito y cambios de circulación en la ciudad universitaria en el marco de la Quinta Marcha Federal. A partir de las 0 de este jueves hasta las 18, habrá interrupción total del tránsito vehicular en las siguientes arterias: Boulevard de la Reforma, entre Avenida Haya de la Torre y Avenida Los Nogales. El Boulevard de la Reforma se convertirá en arteria peatonal. El pasaje Enfermera Gordillo Gómez se transformará en una vía de doble sentido, por lo que se recomienda transitar con extrema precaución y a muy baja velocidad. El acceso vehicular a la Reforma por Enfermera Gordillo estará interrumpido y tampoco se podrá ingresar por calle

0: Día de las Artes ni por el pasaje El Cordobazo. Las playas de estacionamiento del sector continuarán funcionando, pero con ingresos alternativos o restringidos, como el caso de la playa de la Facultad de Psicología. El título indica que la Región Centro debatió en Rafaela cómo impulsar la industria y ampliar exportaciones. Funcionarios de Santa Fe, Córdoba y Entre Ríos, economistas y especialistas en comercio internacional, participaron de la primera jornada de la Muestra Industrial Argentina 2026. Los debates abordaron la integración regional, la competitividad y las oportunidades de inserción en los mercados internacionales. Corea del Norte lleva a cabo pruebas de misiles de crucero lanzados desde submarinos en medio de tensiones. Ha confirmado la prueba de misiles, intensificando su arsenal militar en medio de un estancamiento diplomático con Estados Unidos y Corea del Sur. Torneo Federal A. Los cordobeses tienen día y hora para la revancha de la fase. Atenas de Río Cuarto jugará ante FADEP de Mendoza, Argentino de Montemaíz frente a San Martín de Mendoza y Sportivo Belgrano visitará a Sarmiento de la Banda. 12 grados, temperatura actual en la ciudad de Córdoba, 88% la humedad. Viento del sector sudoeste a 6 kilómetros por hora, buena visibilidad, cielo cubierto.
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0: Es la hora 19.
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Hoy vamos con una dedicatoria que llega a nuestra mesa de trabajo. Hola Claudio, quiero dedicar Identidad de los Guaira para mi hija Carolina, que decidió seguir la profesión de su abuelo y empezar a estudiar para maestra rural. Mirá qué lindo. Cuando nos contó su elección, sentí un orgullo enorme porque de alguna manera continúa una historia que empezó hace muchos años en nuestra familia. Ojalá esta canción la acompañe en cada paso de ese camino. Un abrazo grande, dice Alfredo. Muchas gracias Alfredo por tu mensaje. Y escuchamos para tu hija entonces los Guaira que nos cantan Identidad.

0: se van los Guaira, nosotros seguimos en este compás de la vihuela porque tenemos mucha música todavía por compartir. Quédate hasta el final del programa, dale, acompáñame.
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0: En un ratito nomás tenemos mensaje de nuestros oyentes. Sí, señores, llega el mensajero del compás de la vihuela. Quédate que leo tus mensajes en un ratito.
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1: Muy bien, aquí estamos con los mensajes del día de hoy. Veamos quién se comunicó con nosotros. Silvia dice: hola Claudio, si podés quiero escuchar Luna Cautiva para mi papá Rubén, que siempre dice que esa canción le trae los mejores recuerdos. Un beso grande para él. Mirá qué grande temazo. Eugenio dice: quiero mandar un saludo a mi amigo Víctor, que abrió su propia carpintería después de muchos años de trabajo. Me alegra verlo cumplir ese sueño. Un fuerte abrazo. Mónica dice: Claudio, quiero felicitar a mi sobrina Valentina, que recibió su título de enfermera. Toda la familia está muy orgullosa de ella y queremos compartir esa alegría con todos ustedes. Mira qué lindo, felicitaciones para la nueva enfermera. Raúl dice: un saludo para mis compañeros del Corralón, siempre tenemos la radio prendida y más de una vez alguno termina cantando las canciones mientras seguimos trabajando. Gracias por acompañarnos, gracias a ustedes por elegir este programa y por disfrutar de todo el folclore con nosotros. Amanda dice: hola, quiero dedicar un abrazo enorme a mi madrina Elena, que siempre está cuando la necesitamos. Hay personas que hacen la vida mucho más linda con pequeños gestos. Ese saludo es para ella. De paso yo también saludo a mi madrina, que la amo y es una grosa, grosa de verdad. Benjamín dice: Claudio, si llega este mensaje, quiero felicitar al Club Social del Barrio por el torneo solidario que organizaron. Fue una jornada hermosa y da gusto ver a tanta gente colaborando. Un abrazo para todos. Muy bien, grande el gente del club. Bien, hay que hacer acciones solidarias, hay que ayudar, hay que seguir acompañándose. Nosotros ahora, hablando de acompañarnos, seguimos acompañándote a vos con mucha música de folclore aquí en el compás de la vihuela. Quédate con nosotros.
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Muy bien, amigos, amigas, se termina esta emisión, pero mañana tenemos una chance más para encontrarnos y disfrutar de todo el folclore juntos aquí en el Compás de la Vihuela. Así que les dejo una canción más y los espero mañana. Chau, chau.

De esta manera, al compás de la vihuela, nos vamos despidiendo. Gracias por acompañar, por escuchar y por mantener viva la música del campo argentino. Esa que siempre encuentra la forma de volver a sonar.

0: ¡Bravísimo!
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varios, muchos, porque era necesario absolutamente unirse para cantar por el mundo entero. Dire Straits y Michael Jackson formaron parte de este momento internacional en Noche y Día, buscando ya nuestra última esquina del programa. Pero no podemos salirnos de este momento sin antes recordar a este gran cantante, compositor irlandés de adopción, pero saben ustedes, había nacido en Venado Tuerto, provincia de Santa Fe. Tiene un melodioso acento irlandés, pero también se nota cuando le sale algo del argentino que lleva adentro. Estamos hablando de Christopher John Davison. Usted lo conoce con el nombre artístico de Chris DeBarge. Adoptó el apellido de su mamá para su faceta artística y, por supuesto, todas las canciones que conocemos de él han sido maravillosas. La familia estuvo acompañándolos al joven DeBarge en sus primeras audiencias, detrás de su voz sensible, un incansable artista con una extensa carrera que se inició a mediados de los 70, que empezó siendo telonero de la banda Supertramp, con la que realizó dos giras incursionando en géneros como el art rock, el folk y el blues. Después vinieron infinidad de baladas, hits, todos payadas en inglés. Los resultados, más de 45 millones de álbumes vendidos en todo el mundo, con una considerable presencia en los países latinoamericanos. Señores, Chris DeBarge está cumpliendo 76.

Una canción del 86, 1986, que relata una de sus reconciliaciones con Diane Davison, su esposa. Hay otros detalles que pintan a Chris de Burgh, este hombre, reitero, nacido en Venado Tuerto, provincia de Santa Fe, como un abanderado de la tolerancia y del respeto por la diversidad cultural. Por ejemplo, en 2008 casi se convierte en el primer artista occidental en tocar en Irán desde la Revolución de 1979, pero finalmente no consiguió el permiso de las autoridades iraníes. También fue el primer artista occidental en dar un concierto en el Líbano, país en donde tiene mucho éxito después de la Guerra Civil Libanesa. Le dedicó también una canción a la fallecida Lady Di, quien era una declarada fanática de su música. Decía él: se hace más fácil cuando conoces a las personas para quienes estás escribiendo las canciones, pero también es sumamente complejo porque hay personas en el mundo y muy diferentes que escuchan la misma canción. Yo hago canciones para todos y las hago lo mejor que puedo. Creo que una buena melodía puede recorrer el mundo. Así opina, piensa Chris de Burgh.

0: 4:31, señores. Ya estamos en tiempo de retirarnos. Se viene Primera Plana en un ratito nada más. Repaso temperatura en la ciudad de Córdoba, 12 grados 7 décimas, 87% la humedad. Viento del sector sudoeste a 8 kilómetros por hora, buena visibilidad, cielo cubierto. Máxima pronosticada para hoy 19 grados, con chaparrones por la mañana, tormentas por la tarde y por la noche. Son las condiciones meteorológicas para este día jueves 15 de octubre. Sus saludos para todos, gracias por acompañarnos de esta manera todas las madrugadas. Me gustaría escuchar algún tema por Luciano Pereira. Silvia, socia 969, hace mucho tiempo que los escucho. Estudiaba de noche haciendo mi profesorado y lo hacía con la radio. Hoy ya estoy felizmente jubilada, nos cuenta Silvia, Portugal. Qué hermosa compañía, qué despabilate, genial, nos dice Edgardo. Quiero ser parte del grupo exclusivo del club. Mañana vamos a dar más números. Mañanita. ¿Qué dice Graciela desde Alemania? Hola, Gra.
1: Buenos días, Susi, Guti. Espectacular el despabilate. Qué y buena. El folclore tumba, no te cuento nada. Buenísimo el programa. Les mando un fuerte abrazo. Que tengan un lindo día. Graciela desde Herzogenaura.
0: Gracias.
1: Chao, chao.
0: Besos, Gra. Hola, soy Federico. Hablen del Martín Fierro, de la música y de la gran María Becerra, la mejor lejos. No hay nadie como ella, pero Federico, si estuvimos hablando apenas empezó el programa, dimos nombres de todos los ganadores, inclusive ella, María Becerra. Soy Uti, yo tengo todavía algo con la monita, dice, está esperando un tema de la mona. Bueno, soy equipo, soy Marcelo Avendaño, socio 1050, saliendo de San Francisco hacia Córdoba en el Fono. Saludos para todos, ¿no? Víctor Hugo está también escuchando el programa, dice socio, no dice el número de socio, dice que está en Saldam, que es el saludo que manda para todos, un abrazo enorme, gracias Víctor, abrazos. ¿Cuánta gente todavía conectadísima y más que conectada reclamando números? Mañana vamos a seguir, ya a esta hora no damos ningún número. Sí, tenemos todavía algunas consignas que compartir, que no tuvimos tiempo de leerlas antes. Alberto Ibáñez de Jesús María, que tengan una gran jornada, amor, esperanza. Tema de los pasteles verdes, nos pide el amigo. Alejandra Romero, suyo, no tenía un póster. Sí recuerdo tapas de long play pegadas en la pared que ponían mis tías. Una fanática de Palito Ortega, la otra de Leo Dan. Y con mi mamá habíamos hecho toda una pared de la cocina en donde estudiábamos con reproducciones de obras de arte que cortábamos de la revista Selecciones. Sergio Espíndola, suyo, tenía un póster de la revista Boca, un sentimiento, del Flaco Traverso, gran piloto de automovilismo. Soy Sergio, saludos. Ahí me hizo acordar a la nota que dio Franco Colapinto, dedicada para todos los fanáticos de su carrera, de su profesión, que no lo quieran tanto, que no lo defiendan tanto, que él los quiere mucho, pero por favor, paren la mano, porque en vez de hacerle un bien, lo están perjudicando, ¿no? Flavia Fernández, yo más que todo tenía los almanaques. Ah, sí, los almanaques. En Jujuy sigue la llovizna y mucho frío, me cuenta. Los almanaques y la de Molina Campos. Las imágenes de Molina Camp, eso, en todas las cocinas, ¿sí? En las cocinas siempre había esos almanaques. Silvia Ferrer, suyo, tenía un póster de la Mona, pero lo saqué y se lo devolví a mi novio cuando él me dejó. No quería nada de él, así que ahora tengo un póster de Abel. Y mi mamá en su juventud tuvo del ratón Ayala, mirá vos. Siempre el deporte. Iris de Ostuni, Sue Walter, hermosa música, todo. Un grande. Nosotros éramos cuatro hermanas mujeres. Tenían la pieza llena de póster, una pared para cada una, ¿viste? Un señor, le sacábamos con mis hermanas los póster y tenía todos cantantes pegados en la pared. Una obra de arte, dice. Gracias por dejarnos participar. Gloria Florio, yo tenía el póster de Richard Clayderman, recuerdo. Hoy amo el folclore, hace años que te escucho. sus bendiciones. Y María Saavedra, yo tenía póster, pero sí compraba revistas de folclore y de fútbol. No pido temas porque tú sabes mi gusto. Ay, hoy debe haber estado encantada, ¿no? Meco Villarreal, Su, que tengan buen programa como siempre. Llovizna y frío en las termas. ¿Algún día cambiará el clima? En mi juventud yo tenía los póster de Leonardo Fabio y el otro era Facundo Cabral, ídolos máximos. Y de alguno de ellos, en este caso Leonardo Fabio, con la Bohemia. Gracias. Edith Budini nos dice, Su, aquí recordando, yo tenía póster de Juan Marcelo y Juan Eduardo, de Sandro, de Sabú, de Sergio Denis. A mí me gustaría escuchar Hasta que me olvides, Luis Miguel o Tu cárcel por Marco Antonio Solís. Bueno, y así un montón, ¿no? Un montón de mensajes, Guti, pero es hora de hacer un repaso musical. Vamos.
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0: Final, después de tamaño repaso que hicimos, que acabamos de hacer con nuestras canciones, Mario Álvarez Quiroga, toda la música, toda, Jujeñito con Bruno Arias, Remembranza, la orquesta del maestro Juan D'Arienzo, impresionante, dice Edgardo desde Santa Fe, desde Piamonte, Italia, hace 5 años que me fui, pero la cadena siempre me tiene conectado, nos dice Agostino. A un amigo que es muy distraído, le dicen al manaje de taller mecánico. ¿Por qué? Porque siempre anda Néstor de Mina Clavero. Y unas chacareras pide, ay Dios mío. Soy Guti, tengan bendecido descanso. Esta mañana dormiré 3 horas porque ingreso a las 10 a trabajar. Hasta las 22. Bellísimo estuvo el programón. Gracias, cariños. Bueno, muchas gracias. ¿Valió la pena? ¿Valió la pena el quedarse? Sí, ¿no? Un programa hermoso. Su querida Guti Good, genial programa. Los que quieran número para el club, que vayan haciendo fila. Ya van quedando pocos, se tiene un límite todo, ¿eh? Pero bueno, vamos tranquilitos. Hola, Su. Soy fan de Mario Álvarez Quiroga. Esas letras que tienen sus canciones son hermosas, dice José Luis. Bueno, Romance de aquel hijo es un poema, la letra es de el poeta español Rafael de León, nada más y nada menos. Lo mismo que Pena y Alegría. Son grandes poesías españolas a las cuales Mario Álvarez Quiroga le puso la música, que no es poca cosa, y bueno, se transformaron en clásicos en nuestro país. Hermoso que les guste también. Cadena 3, saludos a todos desde Greenford, London. Gracias por la información, la música y la compañía. Nos dice Dax. Néstor dice, USA for Africa en la grabación. Steve Wonder, Ray Charles, se llevaban tan mal. Otro chiste, Néstor, a esta hora. Ya nos tenemos que ir, pero bueno, vamos a despedirnos con ganadores. Walter eligió esta despedida con estos ganadores de los Martín Fierro, la música, Ráfaga y María Becerra. Juntos, adiós.
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Eso dice Walter Gutiérrez de este día jueves con María Becerra y con Ráfaga. Y nosotros los invitamos a todos a quedarse en la sintonía. Viene Primera Plana toda la información. Retornamos mañana a partir de las 6.

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0: Buen día, señoras y señores. ¿Cómo están? Bienvenidos. Aquí estamos comenzando este día jueves 15 de octubre. Tenía unas ganas de volver para atrás, pero no. Es 15 y llegamos a la mitad de mes. Hola, Susi, ¿cómo estás?
1: ¿Cómo estás, Luis, Lucía, Ariel, equipo, audiencia de Primera Plana? Muy bien, no, por favor. Ya tocamos el 15, Luis, ya estamos mitad de mes.
0: Ya está.
1: Ya está dentro el mes de octubre. Tenemos 12 grados de temperatura a esta hora, 87% la humedad. El viento es del sector sudoeste a 8 kilómetros por hora. Es buena la visibilidad. Y en este amanecer prácticamente ya se anuncian algunos chaparrones por la mañana. Algunas tormentas fuertes también, tarde y noche con tiempo inestable y una máxima pronosticada en 18 grados para esta jornada.
0: Y en Buenos Aires, Ariel, ¿cómo está la mañana? Buen día. ¿Siguen las lluvias?
2: Buen día, ¿cómo están? ¿Cómo estás, Luis? Un gran saludo para vos y para Susi y Lucía. Afortunadamente, de momento no está lloviendo. El cielo está cubierto, eso sí, es una dinámica que venimos ya soportando desde hace, creo que 10 días, ya perdí la cuenta. Tenemos 15 grados 2 décimas, la humedad es del 91%, el viento sopla desde el sudeste a 10 kilómetros horarios, la presión 1016.1 hectopascales, la visibilidad 10 kilómetros, para hoy proyectados 19 grados de máxima. Decía que no está lloviendo, pero no significa eso que tenga que guardar el paraguas. Téngalo a mano. Porque para la mañana se prevén chaparrones y para la tarde tormentas, nuevamente chaparrones en horario nocturno. Así que una jornada que hoy también anticipa más lluvias en la capital federal.
0: La ciudad de Santa Fe a esta hora tiene 12 grados una décima de temperatura, toda la humedad 100%, parcialmente nublado, con lluvias hacia la tarde-noche en Santa Fe capital, una máxima de 20 grados. Vamos al sur, a Rosario y alrededores, 11 grados 4 décimas la temperatura.

0: el cuadrado con niebla a esta hora, la E88 con lluvia, la provincial 6 también. Y la sorpresa ayer, ¿no, Luis? La caída de aguanieve en la zona de las altas cumbres, ¿nevó?
1: Sí,
0: ¿nevó?
1: ¿A qué hora fue eso?
0: 14 de octubre nevó, a la madrugada.
1: Claro, lo contaba Roberto Fontanari, que él decía que había como una lluvia y bueno, eso
0: Eso fue antenoche, pero ayer ya nieve. Las imágenes que están en cadena3.com y en las redes sociales es directamente nieve.
1: Sí.
0: No te digo ni agua nieve, nieve que se acumuló.
1: Pero no, ese frío nos lleva acá al llano, no hemos tenido tanto frío ayer.
0: La jornada de ayer estuvo más fresco que hoy, hay que decirlo, hoy está un poquito mejor, pero la sorpresiva nieve en la ruta provincial de 34, que une Punilla con Traslasierra, y impresionante, sorprendió a todos en todas las sierras grandes teñidas de blanco. Durante la mañana los oyentes mandaban mensajes, estaba escuchando juntos con el tour, que decían, no sabés lo que es ver las sierras nevadas a esta altura del año, 14 de octubre, y nieve todavía.
1: Estamos en el 2026, todavía seguimos discutiendo de dónde es Gardel. Ahora viste que Uruguay insiste con Gardel. El Senado designó al 11 de diciembre como el día del natalicio en Tacuarembó. Es histórico esto, ¿no? Esta disputa.
2: Siempre es eterna esa disputa.
3: Claro, podemos hacer una ley declarando que nació el 10 a la noche acá en Argentina.
1: También, esa puede ser la otra. Y le ganamos a los uruguayos.
3: Y le ganamos.
1: Estamos repasando el fenómeno del Niño en Corrientes. El agua avanza y los vecinos se preparan para una inundación histórica. Es una rápida crecida, ya hay evacuados. La foto principal hoy en el diario Clarín está justamente observando la imagen de cómo están desesperados y lo odiseado de los productores para sacar 200.000 cabezas de ganado en riesgo en Corrientes y en Entre Ríos. Es por la crecida de los ríos Uruguay y Paraná. En el marco del fenómeno climático El Niño, crece la alarma entre los productores. Son las dos provincias más afectadas. Están trasladando la hacienda de la zona de las Islas y Campos Bajos a otros lugares. Las ciudades de Paso de los Libres, Santo Tomé y Concordia registran las mayores crecidas. En Misiones cerraron puentes y hay tres localidades aisladas. Esto es lo que trae como título y foto principal hoy el diario Clarín en su portada. Tema que ya desde la semana pasada venimos cubriendo en primera plana. Y además espera que el pico de la crecida de los ríos sea el fin de semana que viene. Un dato y ya completa Ariel con los títulos de las provincias del litoral. El Super Niño disparó el caudal del Paraná y podría bajar el precio y la energía. Es la crecida extraordinaria, producto del fenómeno climático, obligó a Yacyretá a abrir las compuertas de la represa, elevó la generación hidroeléctrica, lo que podría abaratar la energía del país. Dicen que son como, por segundo, el llenado de 10 piletas olímpicas. El flujo de agua que estaba justamente bajando después de la apertura de las compuertas, y eso obviamente genera energía, y habrá que ver si efectivamente baja el precio después que llega el bolsillo, porque en el medio del camino hay 4 o 5 actores. Completemos salir ese panorama.
3: Bueno, Luis, hablabas de Corrientes, la situación entonces por las crecidas de los ríos Paraná y Uruguay, 108 evacuados se contabilizan hasta el momento, las localidades más afectadas en la provincia correntina, Isla Apipé, allí frente a la represa binacional Yacyretá, Paso de los Libres, Ituzaingó, Itatí y Yaapé. Y si nos vamos un poquito más arriba, un popurrí de títulos de lo que está dejando la crecida de los ríos en Misiones, crecida de arroyos que restringe el tránsito en el norte provincial, es monitoreado por los intendentes, no llegan buenas noticias de Brasil, dicen sigue lloviendo en Santa Catarina y proyectan tormentas para los próximos 10 días.
1: Claro, tanto Paraguay como Brasil, te interrumpo, ahí también están con eso, con muchos problemas, claro, con las lluvias.
3: Claro,
1: entonces
3: claro,
1: baja.
3: Claro, porque todo el caudal de agua en la naciente de los ríos, bueno, baja a la República Argentina y, bueno, obviamente a todo el sur de Brasil, y también afecta a Paraguay. En El Dorado garantizan el abastecimiento en supermercados y estaciones de servicio, pese al corte de la ruta nacional 12, y Monte Carlo activa medidas preventivas ante el corte de la ruta 12 y el riesgo de aislamiento por las crecidas.
1: Claro.
3: La última, Luis, ahí de la zona de Cataratas, es que se reabre hoy el Parque Nacional Iguazú, el circuito inferior va a quedar habilitado, obviamente con monitoreo constante para volver a cerrar si es necesario, pero entienden que las condiciones actuales garantizan la seguridad para turistas y para trabajadores de los circuitos inferiores que podrán ser visitados.
1: Yo ahí estoy repasando el diario Misiones Online, dice, cortes de ruta, inundaciones, falta de nafta y pasos fronterizos cerrados.

0: crecidas de ríos y arroyos que golpean con fuerza a Misiones. También hay puentes cortados, hay clubes inundados, hay algunas viviendas con situación de estar bajo el agua y restricciones en las conexiones fluviales con Paraguay. Bueno, esto es parte de lo que está pasando allí en Misiones. El desvío por la ruta 12 cuesta casi 300 millones diarios solo en combustible.
1: Claro, una ruta central, troncal, es la ruta 12.
0: Efectivamente, bueno, ahí están hablando justamente de los problemas con el abastecimiento de combustible. Vamos a hablar de la salud del Papa. No lo van a decir en el gobierno argentino, pero ayer la versión en la Casa Rosada es que está, diría, prácticamente caída la llegada en tiempo y forma del Papa, León XIV. El diario El País de Uruguay titula: el cardenal Daniel Sturla, el arzobispo de Montevideo, pone en duda que se concrete la visita del Papa. No descartó la posibilidad de que se posponga su visita prevista del 6 al 8 de noviembre. Lee los diarios en Perú. La presidenta Keiko Fujimori dijo que la recuperación podría modificar el viaje. Duda de que llegue en esa fecha en noviembre. Textual de la presidenta de Perú: entendemos que esta recuperación va a tomar varias semanas más de lo previsto. Ayer escuchamos una entrevista, ¿se acuerdan? Con el medallista de oro Lange, que corría
1: Santiago Lange.
0: Santiago Lange fue operado lo mismo. Y dijo: a mí por varios meses me prohibieron viajar en avión. Hace varios años lo había. Después él llegó a competir en los últimos Juegos Olímpicos y obtuvo una medalla. Pero da la sensación de que no van a esperar, el gobierno argentino va a esperar formalmente que el Vaticano lo diga, pero la buena noticia es que tras la operación el Papa estuvo realizando ejercicios de fisioterapia respiratoria, retomó una alimentación regular, ya está caminando por la habitación, incluso dicen que ofició misa ayer, y la duración dependerá de evolución clínica, de algunos decían una semana. No tiene actividades oficiales hasta dentro de dos. Veremos. Simplemente
2: ¿pero no vendría o vendría más tarde? No,
0: después. El tema es que también tiene una gira a Corea el año que viene.
2: El año que viene es año electoral. Pero
0: esa era la postura que tenía Francisco. Que él no quería venir a su país en un año electoral. Y lamentablemente, como la Argentina vive de elecciones en elecciones cada dos años.
2: Pero no vino ni en año electoral ni en año
0: electoral. No vino. Quizás León tenga una postura distinta.
2: Pregunto si cabe la posibilidad de que venga más tarde, o en diciembre o el año que viene.
0: Y pues, sí, seguramente, él dijo sí.
2: Es una gira grande la que tiene prevista.
0: Y tiene mucho más de 17 vuelos tiene. Imagínate si está recién operado y no es la recomendación. Solamente en Uruguay tiene como 7 vuelos. Claro. En Argentina tiene menos. Porque es Buenos Aires, Córdoba, y ahí está. Pero en Perú tiene como 5 o 6 vuelos internos.
3: Pero hay mucha actividad dentro de todo. También,
0: claro, y después, ¿no? El vuelo Perú-Roma.
2: Tanta gente ilusionada con verlo.
0: Sí, pero es sorpresivo esto, ¿no?
2: Imagínate. No, por eso pregunto si capaz que se reprograma para el año que viene, para que la gente también...
0: Seguramente, sí.
2: Tranquila de que va a venir.
0: Tiene que venir en la región.
2: ¿Durarán los arreglos en las calles hasta el año
0: que
2: viene?
0: Sí, por supuesto, hasta que no lo... Y ya está.
2: Es la gran pregunta.
0: Y ya está.
3: ¿Qué pasará?
2: No, bueno, pero algunos arreglos se hacen un poquito así nomás, como para allá. No sé si duran el tiempo, sobre todo con la lluvia prevista para estos meses.
0: Pero que lo hagan.
2: Sí,
3: que lo hagan. Y hay reservas que se han concretado, inclusive pagadas.
2: ¿Te devuelven la plata?
0: Sí. Es una de las cuestiones que preguntaron esta mañana. Veía en tu mensajero que, claro, la gente también está pidiendo...
2: consideración con eso.
0: Algún tipo de certidumbre con anticipación.
3: Claro. Sí.
0: Como para poder...
3: Porque había, recuerden que los últimos números que dimos acá fueron 4.000.
2: Sí, claro.
3: Reservas. Ya.
2: Sí, ya.
0: Susana, antes de ir con la marcha de los universitarios y todo lo que vamos a tener en las calles.
2: Yo tengo una historia de un pajarito malo acá en Córdoba. Yo te lo voy a contar.
0: Ahí lo contás.
3: Y yo separé, antes de ir con la noticia deportiva, prácticamente deportiva, ¿alguna vez te dijeron no me quieras tanto porque me haces daño?
0: No.
3: No, es raro eso, ¿no?
0: Sí, ¿quién dijo eso?
3: Y Colapinto, pobre. Sé que están pensando que me están defendiendo, pero están generando todo lo contrario. No me ayudan ni a mí ni a mi futuro. Y realmente quiero que entiendan que eso es lo que tenemos que cambiar todos juntos.
2: Son barra bravas en redes los seguidores de Colapinto.
3: No, el pobre Colapinto. No lo quieran tanto, no lo defiendan tanto, que él se va a defender solo. y no agredan, porque se ve que siguen agrediendo a través de las redes después de los de Singapur, ¿no? Mm. Ocurrió eso. Bueno, es lo que me llamó la atención en los diarios, está en todos los diarios como una frase destacada y un pedido además de Colapinto. En la liga profesional, ¿eso querías? ¿Resultados?
0: Si pusiéramos un arco iris, ¿cuántos goles le haría River? Qué difícil, si no tiene delanteros que hagan goles, Dios mío.
1: El goleador de River es Montiel.
0: Por eso te digo,
1: goleador del año.
0: Tiene que traer 2 o 3 9 ese equipo,
3: ¿eh? Sí, pero bueno, ya. Si viene Díaz.
0: Ya en la época de Gallardo si no hacían
3: Díaz,
0: goles.
3: Lo van a traer, pero bueno, falta ahí, estábamos ahí en negociaciones.
0: 1-1 con Sarmiento y Nalbrano Susano un gol después de una discutida revisión del VAR. Sí. Hay un árbitro que lo pararon esta semana. Es el árbitro que... Yo no sé, que no lo vi el partido entre Gimnasia de Mendoza y Ñuls. Le podríamos preguntar a Facundo Di María en un ratito. El árbitro de la polémica. Fue separado y no va a dirigir esta fecha. No ha sido designado para ningún partido de la jornada 13. Susi, que arranca hoy y que mañana tiene el plato fuerte.
3: Así es, Luis. Hoy comienza los partidos de hoy en la Liga Profesional Huracán, Gimnasia de La Plata. En la Libertadores tenemos a Estudiantes de La Plata y a Flamengo, que son los partidos más interesantes. Ayer creo que anduvimos bien con los pronósticos que dimos en la Liga, ¿no?
0: Sí, salvo el Real Madrid, qué bárbaro, ¿no? No poder nunca por muerto el Real Madrid. No. Perdía. No,
1: perdón el término, una pecheada histórica, sí, a Roma. Sí, sí. Tres goles en 8 minutos.
0: ¿Terminando el partido?
1: En tres corners.
0: Pero siempre es así el Real Madrid, siempre. Por eso decíamos muchas veces hasta ahora, es hartante. Siempre te gana.
3: Sí. Bueno, pero yo sé que usted está esperando el viernes.
0: Sí.
3: Lucía también está esperando el viernes, porque a la hora 19, Defensa y Justicia se enfrenta con Instituto y Boca Juniors lo hará con Talleres 21:30.
0: ¿Qué pasa con el pajarito?
2: Es un pájaro malo, no, un pájaro...
0: ¿Para qué te reís? Si...
2: Le vamos a mandar el pájaro el viernes a los detalles. No.
0: Vos sabés que no, ahora te tengo el frente y te veo. Ayer, antes de ayer, alguien me dice, ¿será verdad esto?
2: Sí, no, apaga el micrófono. Como
0: sí, es verdad.
2: Che, Luis, no, hay una calandria que ataca a los estudiantes de la Universidad Nacional de Córdoba.
0: No es Gloria Tomás.
2: No es Gloria Tomás, no es la calandria Tomás. No, es el pájaro, está bautizado en redes sociales, hace un año apareció y ahora reapareció.
0: Sí.
2: Los ataca en la cabeza cuando están yendo a estudiar. Se ven en los videos cómo baja haciendo bebé.
0: ¿Será?
2: No, pero...
0: ¿Estará en la esencia de ser un atacante la calandria?
2: Te digo que es impresionante el video. A todos los chicos que están ingresando a la universidad en la zona de la Facultad de Ciencias Exactas, Físicas y Naturales acá, en las redes sociales se lo bautizó el pájaro bien cordobés. La escena fue registrada un video de un papá de un estudiante que se encontraba en el lugar. El ave vuela hacia algunos de sus estudiantes que caminan cerca del edificio y los sorprende con picotazos, directamente va a la cabeza. Algunos se lo toman con humor y otros salen corriendo.
0: Y sí.
2: En el
0: sí.
2: video, porque parece que pega, golpea fuerte.
0: Es un picotazo sí, duele.
3: ¿No elige carreras a cualquiera?
2: Facultad de Ciencias Físicas Exactas y Naturales. Está en esa zona, se ve que
0: por ahí tiene el gimnasia, que están al aire libre.
3: Son los más tranquilos de todos.
2: Escúchame, como ustedes vieron atacar alguna vez un tero, son bastante malos.
0: Bueno, pero
2: los teros
0: te acercas a sus huevos, al nido.
2: Claro, sí, bueno, sí. Acá igual. Va volando y se le va la cabeza a los estudiantes. Increíble el video que se viralizó. Así que tengan cuidado con la calandria en la ciudad universitaria acá de Córdoba.
0: El presidente llegó a los Estados Unidos, se reunió con Eduardo Bolsonaro, el hermano de Flavio Bolsonaro. Hubo un respaldo a Donald Trump, a nada de las elecciones de medio término. Se vienen las legislativas el mes que viene. Dijo, es importante que Trump salga fortalecido. Declaraciones que hizo durante la gala oficial de la herencia hispana celebrada en Washington, duras frases hacia Lula da Silva y también poniendo la lupa en las elecciones del próximo, en 10 días están votando los brasileños para elegir a su próximo presidente. Eduardo Bolsonaro suena, si gana Flavio, su hermano, para ser el embajador brasileño en aquel país. Hablando de Brasil, anoche, Susana, aprobaron el fin de la jornada 6-1 en Brasil, que es la gran apuesta de Lula rumbo a la segunda vuelta, la principal bandera electoral. La enmienda constitucional reduce la jornada laboral de 44 a 40 horas semanales y pone fin a una de las más largas del mundo. Mira, yo no sabía este dato. Dicen que el trabajador brasileño tiene el tercer promedio de horas trabajadas más alto del planeta. ¿Cuánto somos? ¿Cuánto sería el nuestro? El de Argentina.
1: Y son 48 también.
0: Entonces no.
1: 48.
0: Sí, 6 por 8, sí, 48.
1: Por ahí, ¿eh?
3: En las 8 es lo más normal.
0: Claro. Horas, sí. ¿Y son 6 días o 5?
3: Depende.
0: O sea, trabaja. Hay rubros que trabajan de lunes a viernes. Hay otros que trabajan en el comercio. ¿Trabaja? ¿6?
3: Continuado, prácticamente.
2: No, 8. Pero... Comercio 8.
0: No, no, 6 no, días.
2: De la semana,
0: sí, estamos hablando de días. Sí, sí, las 6 horas, las 8 horas para todos.
1: De cualquier manera es muy alta, está entre 40 y 48 horas semanales.
2: Sí, un montón. Claro.
0: Bueno, el proyecto otorga a los trabajadores 2 días de descanso semanales. Uno de ellos el domingo, sin reducción salarial. Estamos ahí, che, ¿eh? Estamos parecidos. Son 15 millones de brasileños. Y acá pueden definir la elección. ¿Sabés quién votó a favor? También Flavio Bolsonaro.
3: No,
0: y sí,
3: claro.
2: No es pavo.
0: No. La guerra en Medio Oriente, aumentaron los ataques en el estrecho de Hormuz, hundieron algunos buques. ¿Saben qué pasó? Subió el precio del petróleo. A ver, esto ahí
1: no,
0: también.
1: No te puedo creer.
0: ¿Quién tendrá esa información tan sensible que dice, hoy compra, que voy a decir que esto termina? Vendé, porque voy a decir que esto sigue a los bombazos. Era un conflicto de pocas semanas, lleva muchísimos meses, y en el medio está la volatilidad económica mundial. Lucía, tenemos la quinta marcha hoy de los universitarios en todo el país, ya cuenta Ariel Rodríguez. Es la quinta, en el medio la justicia le aplicó una multa diaria a Diego Santilli, 100.000 pesos, por el incumplimiento de la norma del financiamiento universitario. Servicio, hoy en Córdoba, ¿qué tenemos que saber?
2: Aquí en Córdoba, a partir de las 3 de la tarde, concentran las columnas en el Monumento de la Reforma de Ciudad Universitaria. 3:30, arranca la movilización de las columnas por Avenida Los Nogales, después toma Hipólito Yrigoyen, cruza Plaza España y continúa hacia el escenario principal en Avenida Hipólito Yrigoyen, a Metro Boulevard San Juan, ahí cerca de Patio Olmos. El armado del escenario va a arrancar hoy a las 9 de la mañana. El tránsito va a estar interrumpido en esa zona de Avenida Hipólito Yrigoyen, entre Boulevard San Juan y calle Montevideo. Pero a partir ya de las 0 de anoche hasta las 6 de la tarde va a haber cortes de tránsito en Boulevard de la Reforma, entre Halla de la Torre y Avenida Los Nogales. El acceso vehicular a la Reforma por Enfermera Gordillo va a estar interrumpido. Avenida Los Nogales en ambas manos, entre Enrique Barros, que es la ex Valparaíso, y la rotonda del Boulevard Chacabuco. Eso ya está cortado en la jornada de hoy. Se espera que sea masiva la movilización. Va a haber distintos gremios aquí en la ciudad de Córdoba que se van a sumar, entre ellos UEPC, el SUEM, Lucifuerza y demás. Así que si pueden, a partir de las 3 de la tarde, evitar la zona de Nueva Córdoba, el centro, si tenés que estudiar en alguna universidad privada, por ejemplo, que está en la zona de Nueva Córdoba, olvídate, no vayas hoy.
0: El gobierno no tiene margen ya, ¿no? Analiza modificar el presupuesto para cumplir con el financiamiento universitario. Esto lo anunciaron ayer, ya la marcha y la movilización está convocada. Ya hay un juez también que le ha impuesto una multa al jefe de gabinete por incumplir la cautelar de la ley de fondos para las universidades. Es el juez Martín Cormick. ¿Este es el que había sido funcionario del kirchnerismo? Ariel, ¿te acordás? Averígualo. Averígualo. Venció la segunda intimación de 5 días al gobierno, una multa de 100 mil pesos diarios que va a pagar usted. Yo.
3: Sí, no creo que Santi le ponga
0: la olvídate. Olvídate. Recordemos que hay un fallo cautelar que ordena actualizar los salarios de docentes y no docentes universitarios y también las becas a los estudiantes, acorde a lo que marca la ley del financiamiento universitario, sancionada e insistida por el Congreso en el 2025. Hoy también paran los estatales, Ariel, los de ATE, entre otros. Y les van a descontar el día.
1: Bueno, las dos cosas. ATE ha declarado un paro para hoy, justamente para favorecer que sus afiliados puedan participar de esta marcha. El gobierno nacional dijo, bueno, ustedes van a la marcha, yo les aplico el descuento de la jornada laboral, pero de cualquier manera, digo, no va a ser solamente ATE la que se va a sumar a esta marcha, porque va a ser una movilización con tintes declarada abiertamente políticos. Van a estar las dos CTA, va a estar la CGT, va a estar Kicillof con su movimiento Derecho al Futuro, va a estar la Cámpora, esto por mencionar solamente las entidades políticas y gremiales que van a estar acompañando. Obviamente los estudiantes per se, toda la comunidad universitaria. Desde las 10:30 va a haber ya concentraciones en distintos puntos de la ciudad, en cercanías de la Plaza del Congreso, donde se va a dar el acto central a las 13:30. También se va a reforzar el vallado en la Plaza de Mayo para evitar que se puedan acercar y vandalizar la Casa de Gobierno. Cortes de calle en toda la zona, bueno, va a haber innumerables. Recomendamos evitar toda la zona del Congreso y de Plaza de Mayo ya a partir de media mañana. Cortes en avenidas Callao y Entre Ríos, Rivadavia, Hipólito Yrigoyen, y las transversales al Palacio Legislativo, Riobamba, Solís, Combate de los Pozos, Virrey Ceballos y Adolfo Alsina, van a estar seguramente restringidas para la circulación desde media mañana.
0: No llega a meter la modificación al presupuesto para cumplir con el financiamiento universitario. Y después lo otro también es que buscarán derogar la oposición hoy el decreto 70/23, prorrogar la emergencia en discapacidad, y en el medio ayer el gobierno acordó con los aliados restituir los límites a la venta de tierras para blindar el decreto. También otro tema, el oficialismo incluyó en el dictamen de mayoría en diputados el proyecto de propiedad privada, la ratificación a lo que yo estaba. Qué manera de ir, claro, y volver, ¿no? Porque había un límite.
1: Hay que recordar que esta ley que viene con media sanción en el Senado, justamente ese artículo sobre los límites a la compra de tierra por parte de extranjeros se había sacado.
0: Claro, ahora es 15%, vuelve lo que quieren restituir, es el 15% como tope.
1: Ahora van a restituir ese tope justamente para poner a resguardo el DNU 70.
0: Pero mira el lío que arman, ¿no?
1: Claro, con esta estrategia debilitan la posición de la oposición que ha convocado hoy a esta sesión especial, en la cual no van a tener el número necesario.
0: ¿Pero para qué hicieron todo esto?
1: Y además el proyecto de ley que vuelve al Senado.
0: Por eso te digo.
1: Modificación.
0: Bueno, el diputado lo va a debatir el próximo 21 de octubre. Pero qué manera de ir y volver, che. Vamos.
2: Yo, perdón, me estoy metiendo en territorio de Susana. Estoy viendo algunos de los mensajes muy divertidos. Bueno, en medio de toda esta marcha universitaria, Luis, 5:32, UPC está planteando abandono de tareas para movilizar en la jornada de hoy. Están llamando a los docentes a cortar las clases a partir del mediodía. Vamos a ver cuánta adhesión tiene esta en las escuelas de toda la provincia de
0: Córdoba. Hay facultades tomadas ya.
2: Hay facultades tomadas, Facultad de Comunicación es una de ellas, el Colegio Manuel Belgrano, dicen que también. Vamos a estar chequeando con el móvil de Radio Informe 3.
1: Luis, si querés, escuchemos.
0: Dame un segundo. Separamos por Rosario y seguimos. Dale.

0: Vamos, Ariel, completamos el informe tuyo y estamos con Susana, con los oyentes. Hay muchos. Mira cuánta gente escucha. Yo pensé que la gente duerme. Dormía a las 5 de la mañana.
1: A propósito, te decía del tema universitario, sí, y la marcha de hoy, que va a ser uno de los temas centrales. Ayer el secretario de Hacienda, Carlos Guberman, que estuvo participando en una reunión con el tema fiscal como eje central, con gobernadores y ministros de Hacienda, bueno, le puso un poquito de pimienta a la marcha de hoy. Escucha 15 segundos del secretario
2: de
1: Hacienda.
2: Ahí lamentablemente hay una manipulación de los sectores de las universidades que reniegan de que estamos haciendo lo que convenimos.
3: ¿Van a estar garantizados los fondos para el próximo año? Para,
2: siempre. Están siempre garantizados.
1: Bueno, allí entonces se está manipulando lo que ya habíamos acordado, que la referencia es a la paritaria que concedió el gobierno nacional con 24% de aumento para docentes y no docentes universitarios.
0: Mensajes en el YouTube nos dice, buen día, debe haber algún nido con pichones ahí cerca, sí, claro, por eso ataca, claro, la calandria.
4: Sí, sí, sí. Sí, sí, sí, pero es impresionante cómo ataca.
0: Dice, la calandria ataca, no es nada nuevo, solo que los que viven en los edificios no tienen conocimiento. No sé quién vive en edificios. ¿Dónde vivís? ¿En casa, vos?
4: No, en casa. No, en casa.
0: Vivimos cerquita. No, no, es campo donde vivimos nosotros.
4: Lo que llama la atención, sí, es que es un sector de muchísimo movimiento. Imagínense el ingreso de la facultad, entonces ataca a un montón, claro, de estudiantes por día.
0: No, no sabía, no, que acá, sí, cualquier ave o cualquier, sí, animal, para defender a su cría, va a atacarte. Si se siente intimado, sí, pero que vos estés caminando y ping, te picoteen porque en el árbol de arriba,
4: eso, sí,
0: por eso, no, la oyente debe pensar que vivimos en edificio, pero no. A ver, si, qué gracioso, Luis pregunta cuántas horas se trabaja en la Argentina.
4: ¿Por qué?
0: Es nunca un número, no entiendo, nunca un número. Bueno, mande Sergio nuevo el mensaje.
4: Claro.
0: Sí, bueno, porque ¿por qué pregunto esto? Porque yo fui empleado de comercio, trabajaba los sábados, me quería matar. Fui empleado, vos, soy empleado de radio, trabajaba los sábados.
4: Yo trabajo los sábados.
0: He sido piletero, trabajaba todos los días. Trabajado en un bar cuando era chico, trabajaba incluso los fines de semana.
4: Trabajaba en panadería, trabajaba
0: pero
4: hasta
0: no
4: los
0: todo
4: domingos
0: es así,
4: también.
0: Un docente, un empleo público. ¿El empleo público cuánto trabaja?
5: 4 horas, 5
0: no,
5: horas.
0: No, pero 5 días, no es para todos iguales, oficinistas.
5: No, baja la comparación de
4: cosas. Ahí, la administración pública trabaja y
1: claro,
4: tiene
1: empleado público trabaja 5 días, no,
0: claro,
1: trabaja los feriados,
0: y
1: después no trabaja.
0: Hay un montón de actividades privadas que trabajan de lunes a viernes, sí, y se toman los feriados. Por eso preguntábamos si la mayoría en este país trabaja 6 días.
4: Y después tenés los emprendedores que trabajan 24/7,
0: todo el año,
4: el tiempo.
0: No, obvio.
5: La independencia.
4: Sí, claro.
5: Los escucho cada mañana, dice Janet de Buenos Aires. A ese pájaro que picotea la cabeza, que lo lleven al Monumental para que despierten, dice, sí, Néstor de Mina Claver. Yo trabajo 8 horas por semana, Luis. Lionel de Villa Carlos.
4: Qué bueno,
0: por día.
4: Suerte. No, por
0: día.
4: Semana.
5: Por
4: dice,
5: semana.
4: Se ríe,
5: acá,
4: pero...
0: Ah, bien, bien.
5: Buen día, Luis, en Buenos Aires.
0: Los diputados por ahí deben trabajar.
4: Habría
0: que
4: contarles.
0: Si digo 8, estoy diciendo generoso.
4: ¿Los senadores? Menos todavía.
0: Y hay provincias.
4: En que... Córdoba, sí, la legislatura, que está prácticamente paralizada por la pelea entre la UCR y el peronismo, también están trabajando muy poco. Hay una legisladora, bueno, ya te voy a contar.
0: Nos pelimos
4: que está
0: nosotros,
4: pidiendo,
0: nos pelimos nosotros.
4: Abran la legislatura, está pidiendo una legisladora.
1: Hablando de senadores.
0: Mira, pero espera, me peleo con, sí, Lucía. Pone música y nos vemos mañana.
1: Claro.

0: No, nosotros no podemos hacer. No somos ni diputados ni senadores. No.
1: Luis, Lucía, si no viene el Papa, los inspectores pueden hacer paro sin que Luis se enoje. Por acá. Walter.
0: Pero viste que dijeron, viste que salió y dijo, no, ¿cómo vamos a hacer paro? Eso está totalmente garantizado, vamos a trabajar. Es la visita del Papa, no, era increíble. Por eso me enojé, digo, no, puede ser porque sería récord Guinness.
1: Pero mirá la memoria de los oyentes, está en la chiquita, la finita.
0: Yo no podía creerlo.
1: No, que generaste con tu tema un montón de repercusiones en todas partes.
0: ¿El intendente va a multar a las que pintaron las paredes?
2: No dijo si
0: o las van a denunciar.
2: Se quejó de eso, dijo que está...
0: Pero las denunciaron.
2: Hubo una denuncia penal presentada de oficio, claro, por un fiscal. De esa información la tiene Francisco Centeno, yo la va a contar.
1: Sí, chico de primera plana con la pinta, le están haciendo como le hicieron a Messi. Qué gente mala. Si no sos primero, no sirve, dice Norma. La calandria ataca porque tiene el nido, dice Lionel de Carlos Paz.
2: Sí, sí.
1: Buena jornada laboral para todos. Rubén de Comodoro Rivadavia. Miguel de González Catán, escuchando la mejor radio, la mejor compañía. Buen día, dice Emilio. Temblor, puede ser que se escuchó por Mina Clavero. Echegaray, aquí en Aguilares, Tucumán, se acaba de largar el agua, llueve bastante. Defensa Civil está controlando el río Chico y el río Medina y está subiendo el cauce, dice otro oyente. Viviana, escuchando en Calingasta y preparando pan.
2: Ay, qué rico.
1: Qué rico. Si se da la lógica, seguramente el verano en Argentina será bastante seco y caluroso. Alejandro, primera plana, me desperté solo para escuchar y estoy de vacaciones. Que tengan hermoso día, Daniel Carranza, Lucía Murúa y Héctor Domene, desde Rubí, Barcelona, que saludan a todo el equipo, igual que Alejandro desde Suiza, que nos envía saludos y llueve en la falda.
0: Janet está en Buenos Aires, dice, los escucho todas las mañanas. Dice, excepto Córdoba, el régimen es 48 horas semanales. Con un franco a la semana, en Córdoba es 44 semanales y un franco y medio a la semana. ¿Será así?
2: No, la verdad, o sea, que no,
0: no
2: sé.
0: Lo sé.
2: Igual después hay acuerdo de partes, sí, y te hacen trabajar. Hoy perder el trabajo no es un lujo que no te puedes dar, entonces tenés que decir que sí a tu empleador siempre.
0: En Ronda, qué lindo el lugar, qué Ronda. Ahí nos están escuchando. Marcelo,
3: ciudad histórica.
0: Sí.
2: En el campo trabajamos 14 horas por día, dice acá Rubén.
0: Sí. Claro. Sí. Acá hay un oyente, Marco, que dice calandria para esperarla. No. La quiere picotear a Lucía. Olvídense. No, si la espero en la puerta de la radio cuando salga. No. No. Hay toda una. Hemos puesto como unos pinchecitos ahí para que no.
1: Claro.
0: No se pare nadie.
3: Malla metálica,
2: por eso. Salud con malla metálica.
0: Buen día, soy empleado de comercio. Trabajo 50 horas.
2: Un montón.
0: Un oyente desde Buenos Aires. Estamos con Adrián Crañolini. ¿Algo más, Susana?
1: Desde Ronda, España, te estoy escuchando. Marcelo, escucho todos los días. Dicen por acá, equipo, les cuento que en toda la semana tengo problemas con la aplicación. Roberto Toledo, de Villa Santa Rosa.
0: ¿Qué será, Walter? ¿Vos que tenés ahí la...? ¿Estás tocando algo? No, dice que no.
1: No toque todos los botones,
2: Walter.
1: Bueno, Luis, trabajo 12 horas los 30 días del mes de seguridad.
0: Es.
1: Y soy discapacitado para los médicos. La gente de seguridad trabaja un montonazo.
2: Sí. Y en horarios a veces muy poco.
1: Las horas laborales, ya lo leíste. Sí. ¿Trabaja la ANSES hoy? Preguntan.
2: Averiguo, pero no hay información de lo contrario.
1: No,
2: ¿por
1: paran?
2: ¿Qué no trabajaban?
1: ¿Y porque no se suman al paro? No.
2: Y bueno, pero es a partir de las 3 de la tarde. Ya a esa hora las oficinas públicas están cerradas a las 3 de la tarde.
0: No lo sabemos. Mientras están negociando el presupuesto y la eliminación de las PASO, las provincias redoblan la presión por más recursos. Chaco y Mendoza, por ejemplo, gobernada por radicales. Ayer sus ministros de Economía expusieron sus diferencias sobre el reparto de fondos. Otras provincias pusieron el foco en las exportaciones, en los parques industriales, en las obras de infraestructura. Gustavo Sáenz, el salteño, está presionando al gobierno y busca incluir dos ramales de Belgrano Carga en la privatización para poder exportar a Chile y a Bolivia. Este fue el encuentro que ayer anticipaba Saril y que esta semana también va a tener otro más, pero con los gobernadores.
3: Esto es el día viernes,
0: sí,
3: en el Consejo Federal de Inversiones.
0: Claro.
3: ¿A ese te referís?
0: Claro, y ayer hubo una reunión con Santilli, con los ministros de Economía, ahí muy cerquita de la radio.
3: Sí, Santilli al final no fue, pero bueno, estuvo sí Jorge Macri, estuvo Ignacio Torres, hubo varios ministros de Economía, están, bueno, el debate de siempre, ¿no? Es el tema federal de impuestos, así que allí estuvieron todos debatiendo sobre ese tema, sobre coparticipación y recursos en general.
0: Estamos con dos títulos y nos vamos a España. El gobierno está gestionando fondos en el exterior y ya han conseguido financiamiento hasta el 2029. Está Caputo en estos momentos en Tailandia, participando del encuentro anual de el Fondo Monetario Internacional y del Banco Mundial. Hablando del Banco Mundial, están negociando un crédito de 10.000 millones de dólares para financiar inversiones privadas, y también se habla de usar el swap con China. Activarían una línea de ayuda con el gigante asiático, en este caso China, en caso de no financiarse en dólares a nivel nacional. Pero Ajay Banga, que es el presidente del Banco Mundial, estuvo reunido ayer con el gobierno. Y también es título a esta hora en el diario Ámbito Financiero que están renovando todos los vencimientos de deuda y absorbieron más de 1.5 billones de pesos, pero lo concreto es que se están buscando fondos, bien lo digo, en el exterior.
2: ANSES no trabaja hoy, pero no por la marcha universitaria, sino por el paro de ATE que comentaba Ariel. Claro. Hoy no hay turnos en ANSES.
3: Déjame decirte, ya que hablas de paro, que los trabajadores de la sanidad, los de FATSA, decretaron un paro para el próximo 20 de octubre y esto va a afectar seguramente también a jubilados y pensionados, porque tiene que ver de alguna manera con la falta de acuerdo con los prestadores, con las clínicas, que a su vez están reclamando al gobierno nacional un aumento en los aranceles para poder seguir trabajando con normalidad.
2: En Córdoba, ayer el gobernador Martín Yallori inauguró 10 kilómetros de la autopista 19, apuntó contra la crueldad del gobierno de Javier Milei, dijo: soplan vientos inhumanos y crueles, dijo el mandatario provincial cuando inauguró los primeros 10 kilómetros de la autopista ejecutados durante su gestión entre Santiago Temple y el distribuidor de acceso a los Chañaritos. La obra forma parte de los trabajos de la provincia que financia la provincia con recursos propios para completar los casi 63 kilómetros pendientes de la autopista de la Ruta Nacional 19 después de muchos años de paralización. No lo mencionó puntualmente, pero dijo: en un momento donde reina el desempleo y cierran las pymes, en Córdoba defendemos nuestro trabajo y nuestro empleo. En ese marco precisó que la obra va a generar 610 puestos de trabajo. Dijo que estas obras de infraestructura educativa también se están realizando, sanitaria, vial y energética. Habló de momentos donde soplan vientos inhumanos y crueles.
0: Ya está en plena campaña, sí, claro. ¿No? Ya ni se mueve la provincia. Todo campaña, habrá que ver qué fecha ponen, ¿no? ¿Febrero, Neuquén?
2: Todavía no se sabe.
0: ¿Mayo, junio van a ser la mayoría de las elecciones?
2: Acá desdoblan también.
0: Sí, van a desdoblar, olvídate. Estarán analizando también si llegan o no a término con algunas obras. El riesgo país subió, Susana.
1: Así es, bueno, más de 600.
0: Sí, Máximo Kirchner dijo: si ganamos las elecciones, vamos a auditar cada uno de los RIGI.
1: ¿Cómo no va a subir el riesgo?
0: Sergio Uñac.
3: Sí, justo él que no quiso ser auditado en toda su vida, ¿no? Ni él, ni su madre, ni su hermana.
0: Mi candidata es Cristina, dijo. Y sí, y el mío es mi abuela.
1: Sí.
0: Y no puede. Ojalá mi abuela pudiera ser candidata. Era buenísima, era tan generosa. Siempre pensando en el otro. Pero Cristina no puede, está condenada y está prohibido ejercer cargos públicos.
3: Y tiene una previsión.
0: Claro, claro. Sergio Uñac se lanzó como precandidato a presidente por el peronismo, el sanjuanino. Tienen un montón de candidatos, ¿no? Y si le eliminan las PASO, qué lío que va a ser eso.
3: Creo que hay menos candidatos que en la provincia.
0: Quintela. La
3: provincia de Buenos Aires tienen dos.
0: Kicillof, Quintela, Massa, Gerardo Zamora, el santiagueño, Sergio Uñac, Cristina, la que era Cristina. Sí. Massa Máximo, decían ayer.
3: Cristina Massa, mamá, la Cristina, la fórmula mamá.
0: Sí, dicen que era, pero Máximo Kirchner, vicepresidente, necesita fuera, ¿no? Ya arranca el juicio por la causa Otesur. Adrián Crañolini, ¿cómo estás? Buen día.
4: Hola, ¿qué tal? Muy buenos días. Segundo despertar del Papa León XIV en el Policlínico Gemelli. Informa la oficina de prensa del Vaticano que ha pasado bien la noche, se ha levantado, ha desayunado y va a seguir esta mañana con la fisioterapia respiratoria, que es muy importante para recuperarse, por ejemplo, de los procesos de anestesia, de la inmovilidad en el reposo, que afecta o tiende a afectar esa inmovilidad las vías respiratorias. También comenzó y seguirá caminando hoy. El Papa va a permanecer, y esto es una novedad, porque se va confirmando que va a permanecer ingresado una semana, y ha cancelado sus compromisos oficiales hasta el 20 de octubre, aunque la duración de la hospitalización va a depender de la evolución clínica. Se siguen esperando los partes médicos que hagan referencia a próximos tratamientos y queda, por ende, por conocer los resultados de los análisis moleculares. Y debido a esta falta de información o de resultados, se tejen diversas conjeturas, entre las cuales está la gestión del papado a partir de este momento, de qué manera se va a ver afectada con cierto periodo medio o largo plazo la salud del papa, la capacidad de gestión y, por supuesto, también el viaje al sur de América Latina. Vamos por otro tema. Se intensifica o se agrava el conflicto entre Estados Unidos y España, porque el gobierno de Trump ha propuesto aranceles a los buques españoles y sanciones a las exportaciones por el veto comercial a Israel del gobierno de Pedro Sánchez. Dicen que cada buque que ingrese al territorio o que vaya a algún puerto de Estados Unidos tiene que pagar un peaje tendría que pagar un peaje de $200,000. Y por otro lado también hay restricciones a las exportaciones de algunos productos españoles de perfumería, cosmético, aceite, cerámica, artículos de piedra, azúcar y confitería. Se va a negar el acceso a los puertos españoles, pero todavía esto está por resolverse. Hay un conflicto con Starlink, la red de satélites de Elon Musk, que es una herramienta vital que permite al gobierno de Ucrania guiar eficazmente los drones hacia objetivos rusos. En los últimos días se han reportado disminución de la velocidad para acceder a la información que proveen esta red de satélite, que es vital entonces para la defensa ucraniana. Gran enfado de Zelensky, poco puede hacer. Mientras tanto, Starlink responsabiliza al gobierno de los Estados Unidos. Ucrania, al mismo tiempo, ha reanudado los ataques a las refinerías de Rusia en pleno clima de crispación, evidentemente, con el gobierno de Trump. Y cierro con el índice de inflación que se está disparando en España y en menor medida en la zona europea. Ha llegado por precisamente el incremento de los combustibles al 4,9% interanual, 4,9% de entre un año a la fecha de hoy. Llega aproximadamente al 3% en la zona de la Unión Europea, Luis.
0: Adrián, excelente, un abrazo grande y nos reencontramos mañana.
4: Hasta mañana.
0: Ahí está la información desde España, completo, y nos vamos a la pausa. El Reino Unido prepara un escudo legal para proteger a las empresas petroleras de las sanciones de la Argentina. Las autoridades inglesas informaron que van a utilizar las facultades previstas en su legislación de protección de los intereses comerciales. Se supo que en secreto el Reino Unido realizó prácticas militares con tropas de élite en las Malvinas. Y la frase polémica, ¿no? La de Santiago Caputo, el asesor presidencial, que dijo: Argentina tiene que recuperar las Malvinas porque el Reino Unido está siendo colonizado por el Islam. Hay que proyectarse con firmeza hacia el Atlántico Sur. Occidente no puede permitirse la injerencia de un Estado Islámico en esa zona de influencia. Y esto fue replicado por el presidente Javier Milei.
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0: Ya estamos con Facundo, un par de mensajitos, Susana.
1: Bueno, dice Jorge Antonio, buen día, capaz que el Tero de Claría pueda negociar
0: sí.
1: para que se ocupen de las marchas universitarias.
2: Con la calandria.
1: Sí. Oscar Molina, Oscar Horacio dice, hola, buen día, yo trabajo 52 horas en la semana. Y Javier Luna, que escribe desde Portugal, dice, primera plana aquí es obligatorio 40 horas semanales, los sábados son horas extras.
0: Tapia viajó a Suiza en un avión privado. El costo de ida y vuelta, viste, yo te pregunté ayer y no tenías ese dato, porque sí. pagas en pesos. Sí. $300,000.
3: Epa.
0: ¿Cuánto le depositaron a él? ¿620?
2: Sí.
3: ¿Lo habrá pagado a media con todos los que fue?
0: Mira, tuvo que pedir permiso al juez porque está procesado por evasión fiscal. Pasó por Asunción y ahí se lo llevó a Alejandro Domínguez de la Conmebol. Que también, viste, que los dos tienen situaciones parecidas con el arbitraje. Porque poner al mismo árbitro tres partidos para Boca... ¿Quién es el que hace el casting ahí en el Conmebol? ¿Faltan árbitros? Siempre ponen al mismo.
3: Parece que sí, que faltan árbitros. Bueno, hay tres o cuatro que son siempre los designados.
0: ¿A quiénes se subió en el avión? Hoy está en Zurich, para la reunión del Consejo de la FIFA. Él dice, yo prefiero ir en vuelo privado porque me abuchean en los aviones comerciales. Sí. Pero $300,000 tiene la AFA para pagar... ¿O será la Conmebol la que paga esto? No, yo por los clubes que están secos, se vienen quejando por la plata. Nadie le dirá en la próxima asamblea, che, te estás gastando $300,000 para un viaje tuyo, para irte vos en avión. Tenemos clubes del ascenso que no tienen ni conitos para que los chicos se entrenen. ¿Querías aportar algo, Ariel? ¿A quién llevó en el avión?
3: Llevó, bueno, al... presidente de Conmebol,
0: sí.
3: Alejandro Domínguez, y de aquí del fútbol local llevo a Nicolás Russo de Lanús, presidente de Lanús, y a Cavaglietto, Marcelo es, Cavaglietto,
0: ¿cómo presidente se llama el instituto? Cavaglietto, no es Marcelo.
3: Bueno, Cavaglietto es el presidente de instituto.
2: ¿Cómo se llama?
3: Están allí a los abrazos en Zurich con Infantino.
0: Le está yendo bien el instituto con los arbitrajes, ¿no?
2: Juan Manuel.
3: Juan Manuel.
0: Son íntimos amigos de Tapia, ¿no? De
3: toda la ayer vida. Se dio a conocer el superávit de instituto. Más de 1,000 millones de pesos y un aumento patrimonial o un patrimonio que cifraron en 23.500 millones de pesos. Creo que se lo van a dar a conocer hoy oficialmente.
0: En Mendoza despejaron las rocas. Hubo una luz en la ruta 7, en la alta montaña, allí entre Potrerillos y Uspallata. Hola Facundo, ¿cómo estás? Buen día.
11: Buen día, Luis. Y ese alud se dio por las tormentas que no han cesado, las lluvias, las precipitaciones en la montaña, pero también en el llano nos estuvieron acompañando durante la madrugada, así que hoy cuando amanecimos estaba todo mojado, van a seguir las precipitaciones hoy en menor medida, pero van a continuar y se disipan para el fin de semana. La actual aquí en la ciudad, 11 grados 2 décimas, la máxima 18. Para el fin de semana, sábado 21, domingo, Día de la Madre 23, con cielo despejado para ese día. En las cuevas, en la montaña, en este momento también tenemos cielo despejado, 13 bajo cero, y el Paso Internacional Cristo Redentor está habilitado con esa salvedad. Ese derrumbe que hubo cerca de Potrerillos que generó que tuvieran que realizar un bypass, así que hay que circular con muchísima precaución. Detalles de la quinta marcha universitaria en Mendoza, la movilización arrancará a las 15 aquí, saldrá desde el predio universitario, tomará la avenida Libertador, directo por Emilio Civil, Sarmiento y concluirá en la Plaza Independencia. Hablábamos del fenómeno del Niño, de las lluvias. Diputados le dio sanción inicial a la ley de emergencia climática que permitirá acelerar contrataciones por 180 días, falta la decisión que tomará el martes que viene el Senado para el aval definitivo. Luis.
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12: Hola Luis, hola Campo, hola Ciudad, ¿cómo andan? Buen comienzo de jornada para todos. Les cuento que Javier Luengo es un artista plástico y diseñador gráfico argentino, oriundo de Lincoln, provincia de Buenos Aires, conocido por sus originales esculturas y piezas de cerámica en forma de vacas y caballos que combinan arte, diseño y cultura ganadera. Días atrás estuvo en Córdoba exhibiendo parte de su trabajo y confesando su amor por una de las grandes protagonistas del campo argentino, la vaca. Así lo sintetizó El Campo Hoy y Cadena 3.
13: De verdad que viniendo de Lincoln, que es noroeste de la provincia de Buenos Aires, el personaje de la vaca siempre fue algo que me atrajo, que como ilustrador primero, como diseñador gráfico después, y ahora como ceramista, es un personaje que me da bastante juego para animarme a intervenirlo y a trabajar en el arte con la vaca como un lienzo en blanco.
12: Para los argentinos la composición ya nace de la escuela primaria, la vaca, ¿no? La tenemos en nuestras raíces. ¿Qué es lo que viste vos? ¿Qué es lo que te atrae? ¿Y por qué decidiste hacerlo de esta manera?
13: Mirá, a veces cuento que creo, viviendo en la periferia de Lincoln, haber visto primero una vaca que un perro. Y lo que veo es un personaje muy vinculado a la productividad argentina. Lincoln, de hecho, es una cuenca láctea muy interesante, un animal muy noble y muy familiarizado con el territorio.
12: Era la palabra del artista plástico Javier Luengo. En Chicago, los granos cerraron con cotizaciones dispares. El avance de la cosecha estadounidense presionó al maíz y la soja, aunque las compras de China limitaron las pérdidas del cultivo. En el mercado local de Rosario se observó una escasa presencia activa de compradores de soja en 555 mil pesos por tonelada, maíz 187 dólares y trigo 230 dólares por tonelada son los precios de los commodities agrícolas al cierre de la jornada de ayer. Por acá arranca la información agropecuaria, Luis. Nos reencontramos en instantes con las claves destacadas del día. Informó para Primera Plana Federico Aguer. Chau, hasta luego.
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0: Entramos en la recta final de Primera Plana. Mirá, también nevó, lo decía recién Facu, pero está viendo las fotos en plena primavera en Tupungato, en Mendoza, como en las altas cumbres.
1: Sí. Me voy con otra de bichera, estoy hoy. Rescataron a una criatura poco frecuente, un gato de los pajonales. ¿Lo viste alguna vez? Una foto del gato de los pajonales, precioso. El gatito fue rescatado entre las localidades de La Calera y Salsipuedes en estado de malnutrición y lleno de pulgas, pobrecito. Fue trasladado a la reserva Tatú Carreta, donde permanece bajo evaluación y asistencia. Lo van a recuperar a esta criaturita poco frecuente, precioso. Unas orejas peluditas, la cara achatada, muy bonito.
0: Hablando de animales, una mala, una temporada atípica, la mortandad de ballenas francas en Chubut podría ser la peor de la historia. Estaba repasando esta mañana los diarios de la provincia. Desde junio aparecen crías muertas en Península de Valdés y en el Golfo Nuevo. Y en los últimos días comenzaron a varar juveniles y adultos. Hay dos hipótesis. La principal es marea roja. En octubre las ballenas comienzan a alimentarse en el Golfo antes de migrar. Y al filtrar agua pueden ingerir microalgas productoras de toxinas paralizantes. Si esto es la causa, no hay nada que hacer porque es un fenómeno natural y no se puede intervenir de ninguna manera. Pero ya hay imágenes en los diarios de Chubut como están retirando con topadoras, con máquinas, las ballenas que quedan varadas allí en la costa.
1: Cuando dijiste hablando de animales, pensé que ibas a dar un título de la política también.
0: No. Ariel Rodríguez, te escuchamos.
2: Bueno, yo les dejo una más inquietante todavía, porque Rosario este sábado va a ser sede de un encuentro internacional.
0: Va Susana.
2: Sobre ovnis. Dos investigadores vienen desde los Estados Unidos para participar.
1: Después nos quejamos, así estamos.
0: ¿Qué van a buscar? ¿Hay ovnis en Rosario?
2: No sé si hay ovnis, pero según lo que ha dicho una investigadora del Centro de Operaciones y Logística para el OVNI de la Argentina, dicen que nos están observando desde hace 80 años.
0: Eso seguro.
2: Y que ha habido muchos niveles de encubrimiento y que van a hablar de cómo los extraterrestres y los niveles superiores de inteligencia cósmica podrían haber influido en los acontecimientos históricos y actuales de la Tierra.
0: Últimos mensajes.
3: Bueno, mucho sobre las horas de trabajo, de tarea. Según los convenios, dice por acá Walter, 45 y 48 horas semanales. Comercio doméstico, 48. Farmacia, 45. Saludos. Y dice, nada más.
0: Saludos. Y a trabajar, Susana.
3: Protesta, dice, porque ayer no pude escuchar informado.
0: Estaba el fútbol. Llega Miguel Claria.
3: ¿Estaba mirando el partido de River?
0: No lo vi. Llega Miguel Claria. Comienza Radio Informe 3. Chao.
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Son las 6 de la mañana, 20 minutos. Temperatura 16 grados.

Hola mi ciudad, hola mi Joaquín B. González, ¿qué tal? ¿Cómo les va? Muy buenos días, bienvenidos, bienvenidos a la mañana informativa y musical gigante de la LRK 442, FM Anta, el sonido de la vida. A partir de este momento y hasta la una de la tarde estamos compartiendo toda la información y toda la buena música. Claro que sí, en esto que hemos dado en llamar Buen Día a Día. ¿Cómo está? Amanece. Amanece en la ciudad de Joaquín B. González. Cada vez aclara más temprano la cosa, ¿no? Claro. Cada vez aclara más temprano. Así que bueno, acá estamos, ¿eh? Para hacerle compañía en este jueves 15 de octubre.

¿Cómo le va, señora? ¿Cómo le va, señor? Bienvenidos, bienvenidos a la mañana informativa y musical de la LRK442 FM Anta, el sonido de la vida, presentando la mañana de buen día a día, como siempre, por FM Anta, el sonido de la vida, 96.1 MHz, nuestra señal por aire, o a través de la aplicación de la radio, ¿sí? www.fmanta.com.ar, ¿sí? Es justamente la aplicación con la cual mucha gente nos escucha también a través de la aplicación de la radio en este tiempo, ¿sí? Con todo lo que habitualmente le presentamos en la mañana de buen día a día, saludando a todos los que ya a esta hora están en pleno movimiento. Bueno, saludos para todos y cada uno de los que nos sintonizan desde temprano, ¿eh? En esta mañana que comienza con cielo algo nublado, no ha llovido, a excepción de los días anteriores, no ha habido lluvia durante la madrugada, ni anoche. Así que bueno, pero está nublado, sigue nublado el cielo en la ciudad de Joaquín B. González, así que bueno, va a permanecer así, parece ser. Esta es la influencia que se manifiesta en esta parte de la República Argentina, el fenómeno del Niño, ¿sí? Mientras en otros lugares llueve a cántaros, está lloviendo hasta incluso en algunos lugares más de lo que tendría que llover en todo el mes. Acá apenas unas lloviznas débiles y, como le digo, ¿no? Evidentemente, bueno, parece que esta va a ser la influencia que va a tener el Niño aquí en la zona sudeste de la provincia de Salta, donde estamos ubicados con nuestra Joaquín B. González, ¿eh? La capital, cabecera del departamento de Anta, que aquí arranca en esta mañana con toda la información y con toda la buena música. Así que bueno, espero que podamos acompañarlos en esta mañana de jueves 15 de octubre. Permítame que le dedique el programa a mi hijo, a mi nene, a Ángel Nicolás Córdoba, que hoy está cumpliendo nada más y nada menos que 14 años. Por Dios, qué viejo que estamos, ¿eh? Claro, qué viejo que estamos, realmente. Bueno, tenía 46 años cuando nació Nicolás, cuando ya parecía que no iba a tener la oportunidad de esta dicha, ¿eh?, de tener un hijo y un hijo varón, ¿eh? Tengo, gracias a Dios, dos hijas mujeres. Así que bueno, digo, bueno, no hay alguna chance para tener un hijo varón. Pero bueno, Dios me puso en el camino a su mamá y bueno, pudimos dar a luz a nuestro querido Ángel Nicolás, ¿sí? Muchos dicen que es muy parecido a mí, que es mi clon. Parece, ¿no? Sí, yo miro la foto y la verdad que no, ¿en qué se parece? ¿Eh? Bueno, ¿en qué se parece? Me pregunto. Bueno, hoy es cumpleaños de Ángel Nicolás Córdoba Cuellar, así que bueno, recuerdo que alguien por ahí alguna vez me hizo notar que no solamente mi Ángel Nicolás, como así también Ignacio después cuando llegó, no solamente heredan el nombre de su papá, sino que en cierta forma heredan el doble apellido de su abuelo. Mirá lo que son las cosas, lo que es el destino, ¿no? Mi viejo era Córdoba Cuellar, ¿sí? Porque la madre de él, mi abuela María, era de apellido Cuellar, ¿eh?
Así que bueno, pasa el tiempo y justamente el que tiene que continuar con el apellido, Nicolás, justamente es hijo de una mamá que tiene de apellido Cuellar. Por eso, no solamente hereda mi apellido, sino también el apellido materno de mi viejo, ¿eh? Poniéndose a ver. Así que bueno, Córdoba Cuellar, como su abuelo Fino, ¿eh? Que no lo conoció, lamentablemente. Pero bueno, ahí está. Algo que, por supuesto, seguramente tiene mucho que ver con el destino. Dígame si no son cuestiones del destino esto, ¿no? ¿Eh? Sinceramente. Una vez que me divorcié de mi primer matrimonio, ¿eh? No veía posibilidad alguna de que pueda seguir teniendo más hijos, ¿eh? Mira vos, la vida nos pone en el camino grandes oportunidades. Es como decía mi viejo, ¿no? Mi papá sabía decir eso de que el tren pasa una vez en la vida. Eso es mentira, ¿eh? Eso es pretexto de los perdedores, ¿sí? Es un axioma que abrazan los perdedores, ¿sí? Los ganadores siempre están buscando la oportunidad de subirse al tren que los va a llevar a un destino que solo Dios sabe cuál es. Y es así. El tren pasa a cada rato, me decía mi viejo. Ese consuelo de perdedores, de derrotados, de fracasados. Eso de que dicen, viste, el tren pasa una sola vez en la vida. No. El tren pasa a cada rato. Está en uno saber subirse en el tren adecuado. Bueno, es lo que más o menos me pasó a mí con Ángel Nicolás, ¿eh? Todo lo que de alguna manera yo pensaba que se podía, digamos así, ser imposible, de que era imposible que vuelva a tener algún hijo varón. Bueno, la vida me ha dado dos changos. Así que bueno, imagínate la alegría, por supuesto, de tener la posibilidad de saludarlo en esta mañana. Bueno, seguramente ya enseguidita se va a levantar o se debe estar levantando a esta hora ya para ir a la escuela técnica, a donde está cursando su primer año de secundaria. Así que bueno, un saludo para él, el primer, podríamos decir, feliz cumpleaños que vamos a cantar en la mañana de este jueves 15, justamente es para él. Permítame que le dedique este feliz cumpleaños a Nicolás, que lógicamente, bueno, hoy vamos a estar saludándolo seguramente, y va a haber quienes lo quieran saludar también, así que, ¿eh? Bueno, le vamos a cantar el feliz cumpleaños a Nico en este su día, así que bueno, ahí está, para él entonces el feliz cumpleaños, el primer feliz cumpleaños de esta mañana de Buen Día a Día, que suena así.

0: Muchas felicidades para Nico, felicidades, sé que la pase de 10.
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0: Bueno, muchas felicidades para Nico, para Nicolás, que está cumpliendo 14 años en el día de hoy, de parte de su mamá Romina, de sus hermanos, bueno, sus hermanas Carolina, Andrea y Ayelén, sus hermanos Federico y también Ignacio, ¿sí? Y bueno, de mi parte, por supuesto, el saludo para Ángel Nicolás Córdoba Cuellar, que hoy está cumpliendo nada más y nada menos que 14 años. 14 años cumple, ¿eh? Ángel Nicolás, qué viejo que nos estamos poniendo, qué bárbaro, qué viejo que nos estamos poniendo, realmente. Bueno, acá lo vamos a estar saludando, por supuesto, ya enseguidita se va a estar levantando, me imagino, o ya se está levantando a esta hora para ir a la escuela enseguidita. Así que bueno, permítame que le dedique el programa a mi hijo, a mi orcom, a mi clon, como me dicen algunos. Yo lo miro y digo, ¿en qué se parece?

Como para negarlo, ¿no? Sí. Bueno, amaneció ya en la ciudad de Joaquín B. González. Tenemos una temperatura de 16 grados 2 décimas en este momento. 16 grados 2 décimas en este momento en la ciudad de Joaquín B. González. Estamos, por supuesto, con el cielo cubierto. No ha llovido, quiero decirle, no ha llovido ni durante la madrugada, ni anoche, no llovió, ¿eh? Así que bueno, como venía sucediendo últimamente, viste que llovía o lloviznaba durante la madrugada. El servicio meteorológico con el informe de las 3 de la mañana, la última actualización que ha tenido el servicio meteorológico, me está indicando que hoy vamos a tener un cielo mayormente nublado también, al igual que ayer, y hasta incluso con alguna probabilidad de precipitaciones débiles, que se pueden llegar a dar especialmente en la tarde-noche. En la tarde-noche se pueden llegar a dar las precipitaciones en la ciudad de Joaquín B. González, si es que las hay. Bueno, hacia la tarde y hacia la noche recién. Ahora vamos a tener un cielo algo a parcialmente nublado. Yo me animaría a decirle, a ver cómo dice la placa acá del sensor termometral. No, nublado. Nublado a secas. Yo diría algo nuboso. Sí, algo nuboso. Porque si usted mira, ahora que ya está clarito, saque la cabecita por afuera para ver el cielo, va a ver que no son nubes muy gruesas, no son nubes como que a uno lo haga sospechar que puede llegar a ver de pronto alguna llovizna, ¿no es cierto? No, no son tan gruesas las nubes a esta hora. Así que bueno, 6 de la mañana, 40 minutos. César, ¿cómo estás, César? Fuiste el primero, César, el primero en enviar tu WhatsApp. Así que bueno, te vamos a complacer con la música que me pidas. Como venimos haciendo últimamente, el que me manda primero un WhatsApp, ese se gana el derecho a elegir la música con la que, musicalmente hablando, vamos a estar comenzando nuestro programa, ¿no es cierto? Claro. Así que bueno, César, muchas gracias, que me manda, siempre haciéndome desear, César, ¿eh? Bueno, por supuesto, lo que me manda también es lo que tiene que ver con, más que nada, los partidos que se van a jugar en el día de hoy y lo que se van a jugar justamente durante el fin de semana por el campeonato de la AFA. Gracias, César, muchas gracias, mi hermano querido, por la información. Me dice, quiero escuchar el temita de Cristian Herrera. Un temita de Cristian Herrera, debe ser lo que quiso poner. Claro, quiero escuchar, dice, un temita de Cristian Herrera. Cualquiera, a tu disposición. Bueno, lo vamos a complacer, claro. ¿Quién soy yo para no complacerlo? Como estamos haciendo últimamente, le damos la posibilidad al que nos manda el primer WhatsApp de elegir la música con la que vamos a empezar, musicalmente hablando, valga la redundancia, la mañana de Buen Día a Día. Bueno, estamos en este jueves 15, se viene el Día de la Madre, así que bueno, realmente... ya comienza la gente a saludar a su mamá, ¿eh? Claro, si usted quiere empezar a saludar a su mamá, no se olvide de hacerlo, ¿eh? En esta mañana de Buen Día a Día vamos a tratar de complacer, a comenzar a complacer a todas las mamis, ¿eh? Claro. Mañana tenemos un montón de sorteos, ¿eh? Sí, un montón de sorteos. Tengo el sorteo del bono contribución de Kinamar, por ejemplo. Tengo un sorteo. Ay, que me dijeron me van a enviar de Coffee and Food Gabriela Beleizán, ¿eh?
sí, una hermosa oportunidad de comer sano y rico, ¿sí? Bueno, tengo también, creo, si no me equivoco, a ver, ya vamos a revisar, pero tengo varios, podríamos decir, sorteos para mañana, así que mañana vamos a estar bien entretenidos con los sorteos de la gente que quiere homenajear a mamá, ¿sí? Claro, los auspiciantes que quieren homenajear a todas las mamis. Bueno, acá vamos a tratar de, por supuesto, complacer a todos y cada uno de los que nos escuchan en esta mañana y que quieran saludar a su mamá, por supuesto. Esta es tu mañana, la mañana de Buen Día a Día.

Bueno, muchas gracias, Rubén. Muchísimas gracias, ¿eh? Bueno, feliz cumple, dice al niño, que Dios lo bendiga. Un abrazo, me dice Rubén Altamiranda, que me manda saludo para Ángel Nicolás Córdoba Cuellar, que hoy está cumpliendo 14 años. César, mi hermano querido, César me informa justamente sobre los partidos que vamos a tener en el día de hoy, ya se los vamos a comentar, gracias a César, y quiere escuchar algo de Cristian Herrera, así que bueno, ¿qué le parece si le justamente dedicamos algún tema de Cristian Herrera para el amigo, para el amigo César, ¿eh? Vamos a buscar uno de esos que no se escuchan muy seguido, ¿sí? Porque, claro, a ver, estaba viendo acá, buscando de la placa esta que tenemos acá, porque generalmente siempre te piden los mismos temas, ¿no es cierto? Claro. Acá quiero que disfrutemos de esta versión en donde Cristian Herrera y Matacos reciben la colaboración de nada más y nada menos que Pitín Salazar, ¿sí? Claro, Pitín Salazar cantando marca, a ver, no, Mataca Ollera, así se llama, Mataca Ollera, se llama la interpretación. Acá Cristian Herrera cantando con el Pitín Salazar. Escuchá, César, escuchá lo que te dedico en el día de hoy, que me estás pidiendo justamente. Mataca Ollera se llama esta interpretación. Cristian Herrera y Matacos, con la participación de Pitín Salazar. Escuchá.

lindo, qué lindo, qué lindo, ¿eh? ¿Te gustó, César? Espero que sí. ¿Les gustó el comienzo musical de la mañana de Buen Día a Día? ¿Eh? Hermoso tema que nos interpreta acá Cristian Herrera, saliendo un poco de lo que habitualmente uno dice Cristian Herrera y yo te merezco, o yo no te merezco, ¿eh? O por ejemplo, el poeta, ¿eh? Claro, son temas tradicionales, ¿sí? De que siempre la gente pide, pero siempre es bueno también escuchar aquellas interpretaciones que no son tan pedidas, ¿no es cierto? Y que, bueno, vale la pena disfrutarla, ¿no es cierto? Como en este caso, esta versión que escuchábamos precisamente con Pitín Salazar, ¿eh? Cantándonos esta interpretación que de alguna manera está dedicada a los pueblos originarios. Justamente el lunes estuvimos recordando a los pueblos originarios, ¿no es cierto? Con el día 12 de octubre, que bueno, antes digamos le decíamos el día de la raza, pero con el paso del tiempo se ha establecido como un día en el cual tenemos que recordar a nuestros pueblos originarios que fueron duramente masacrados por los conquistadores españoles. Qué hermosa la versión esta que nos cantaba justamente Cristian Herrera, ya que nos pedía Cristian Herrera, César, bueno, buscamos algo que no comúnmente se pide, ¿no es cierto? Se llama Mataca Ollera, se llama la interpretación que escuchábamos recién de Cristian Herrera y Pitín Salazar, con la participación, lógicamente, de Pitín Salazar. Así que bueno, espero que le haya gustado. Ese es el comienzo musical a pedido de César de Buen Día a Día hoy.

Esta es tu mañana, la mañana de Buen Día a Día, la mañana que compartimos hasta la una de la tarde por FM Anta, el sonido de la vida. Bueno, muchas gracias por estar ahí en la sintonía. Bueno, muy feliz cumpleaños para tu amado hijo Nicolás. Gracias, muchas gracias. 818, muchísimas gracias por su saludo. Bueno, no olvides que las personas importantes no se reemplazan, se cuidan. Es lo que trato de hacer con Nico, él no me entiende. Che, 818, él no me entiende, yo lo quiero cuidar y él se enoja. No seas tan, ¿cómo es que dicen los chicos hoy? No seas tan tóxico. Vos sabés que es lo que quiero hacer con Nicolás. 818, por ahí vos tenés más experiencia que yo en crianza de un varón, Claro, el mío tiene recién 14 años, en cambio Osvaldo, ¿cuánto tiene ya? Ya 31 se me hace que es Osvaldo, ¿no? Bueno, claro, capaz que vos me das una, no sé, un consejo de cómo manejarlo. ¿Cuánto tiene Osvaldo? 37, mirá vos, si sabrás vos, Claro, ya le va a pasar, me dice acá. Sí, todos me dicen lo mismo, es la edad, Están en la edad del pavo. En la edad donde están rebeldes, ¿viste? Cualquier cosa, Yo a veces le quiero hacer algún cariño y me dice, salí. Salí. No seas tan tóxico, me dice. Claro, uno le quiere hacer algún cariño, quiere abrazarlo, besarlo. Y me dice, salí. Tan rebeldes, claro, en la edad del pavo, como dice, todos pasamos por ahí, ¿verdad? 818. Claro, lo que pasa es que para un padre, ¿sí? De alguna manera, por supuesto, se le resulta complicado cuando por ahí de pronto se te lo ponen rebelde los changos, ¿no es cierto? No, por supuesto, hay que ponerle los límites. Él sabe de que me lo ha pasado más de una hora lejos de mí, ahí nomás ya. Si no es la mamá, soy yo. ¿Dónde estás? ¿Qué haces? Claro, a cada rato, Y bueno, te voy a buscar, Cuando sale por ahí con algunos amigos, te voy a buscar. ¡Nah, hombre! Si ya voy caminando. Claro, ya está rebelde el tipo. Bueno, así que bueno, ahí está, esa edad que tienen ellos, Bueno, ojalá que se dé cuenta. No olvides que las personas importantes no se reemplazan, se cuidan. Es lo que quiero hacer con mi Nico. Nada más que él me dice, no seas tan tóxico, papá.

¿Cómo anda, don Andrés Chato Sola? ¿Cómo está usted? ¿Todo bien? Buenos días, feliz jueves, nublado, sin viento. ¿Qué macana, che, no me baja? Dice. ¿Qué no te baja? No me hagas pensar mal. Dice, no me baja, dice. Ah, complicada la señal. Igual ya la he puesto, me dice acá. Ah, por la señal, no le baja la señal, dice. No me baja la señal de internet. Está medio complicada la señal de internet, dice. Bueno, pero ya la he puesto. Ya la he puesto a la pava, quiere decir, en el fuego. Para que se caliente y comiencen a tomar mates ahí en las catitas donde nos escribe, desde donde nos escribe nuestro amigo Sola, Andrés el Chato Sola. Bueno, que me dice que está nublado, no tengo buena la señal de internet, si no te diría cuánto tenemos de temperatura en este momento, así que bueno, no importa, lo mismo, no debe ser mucha la diferencia entre las catitas y Joaquín B. González. Ponele un gradito menos o algunas décimas menos tal vez, de lo que está haciendo acá en el centro de la ciudad. Bueno,

Bueno, gracias por estar ahí en la sintonía. 3877-403222. 403222. 3877-403222. Para los mensajes de textos o WhatsApp. Ya no se estila eso de mensaje de texto, ya no se estila. Pero bueno, por supuesto, envíeme su WhatsApp al 3877-403222. No me llame a este número, por favor. No contestamos llamadas mientras estoy haciendo el programa. ¿Sí? Si usted quiere hablar conmigo, me manda un WhatsApp, me dice que quiere hablar conmigo y yo busco la oportunidad durante el programa de llamarlo yo. ¿Sí? Así que bueno, por favor, o llamarla yo. No me llame, no contesto llamadas a este número. Solo lo tengo para recepcionar su WhatsApp o los audios que me pueda mandar. O bueno, mensaje de texto, que no se estila últimamente, pero bueno, puede ser. También otra opción para contactarse con Buen Día a Día, ingresando a mi cuenta de Facebook, Ruli Córdoba, así me busca en la red, Ruli Córdoba, Ruli con Y, por favor, ¿sí? Ingresa a mi cuenta y bueno, también a través del chat de el Face, usted me puede enviar su opinión, su sugerencia, su pedido. Bueno, téngalo en cuenta, es la otra opción que también tiene, No la usa mucho la gente a esa opción, claro, porque para eso hay que estar frente a una computadora, ingresar a la cuenta y toda la historia, así que bueno, más fácil es el WhatsApp, ¿no es cierto? El WhatsApp, ya sea un audio, ya sea un WhatsApp, pidiéndonos algún tema musical o saludando a alguien que está cumpliendo años en el día de hoy, por ejemplo, como acá me dice Ruli, feliz cumpleaños para tu niño, bendiciones, gracias, muchas gracias, María Magdalena, Qué lindo nombre que tenés, me encanta ese nombre, María Magdalena. Bueno, ahí está. Gracias por tu saludo para mi chango. Feliz cumple para Nico. Lo recuerdo cuando me visitaba en la farmacia. ¿Cómo pasa el tiempo, no? La verdad. Ayer el Facebook, viste que te hacen acordar de fotos del pasado, ¿sí? Me hacía acordar una foto cuando vivíamos ahí detrás de la farmacia, Che Luis. Qué lindos años que pasamos ahí detrás de la farmacia. Bueno, claro, ahí nos hicimos amigos con todos los changos que trabajaban ahí en la farmacia 9 de julio. Ahora hay todos nuevos, ¿viste, Luis? Todos son nuevos, ¿sí? Los viejos, el Alejandro. ¿Quién más era? Javier, ¿dónde están? ¿Están en las otras farmacias? ¿Cómo será la historia? Bueno, lo cierto es que nos queda el recuerdo ahí de esos años que vivíamos ahí detrás de la farmacia, a la par de Germán Perelló, era vecino mío Germán Perelló, hacia la derecha lo tenía Germán Perelló. Y hacia el fondo, al Negrito Navarro. Así que bueno, qué lindos años, ¿no? Cuando vivíamos ahí detrás de la farmacia. Así que bueno, dice, me acuerdo cuando me iba a visitar ahí en la farmacia Nico cuando era chiquitito, claro. Qué bárbaros. 14 años cumple Luis. 14 años cumple. ¿Quién va a creer, no? ¿Quién va a creer cómo pasa el tiempo realmente? Bueno. Si a veces hasta se me hace un nudo en la garganta cuando empiezo a recordar los años que han pasado, che, qué bárbaro, cómo se hace de viejo uno realmente. Gracias, Sole Chili Arias, muchísimas gracias por los TikTok que me manda una banda de TikTok. Oh, escuchá lo que es para bailar la bamba. ¡Qué lindo! ¿Te acordás, Luis? Luisito Torres, ¿te acordás de esto? Si habrás bailado, ¿no? ¿Cuántos años tení? Me va a decir este Mondongo. ¿No apareció Mondongo todavía en la sintonía?
¡Qué lindo! ¡La Bamba! Hola, muy buenos días. Que este día te regale sonrisas, lleno de paz y de recuerdos. Recuerdos lindos, que Dios está contigo en cada paso que das. Dios te bendiga, con salud, especialmente con salud. Lindo día para todos, nos dice la amiga Chili. Espectacular, Chili. Ya mismo escuchamos ese tema. No, me hiciste acordar, claro. Si habrá bailado Luisito Torres en la fraternidad de este tema, escuchamos.

¡Qué lindo! ¡Qué lindo! Bueno, ahí está. Bueno, muchas gracias, Chili. Muchas gracias por el recuerdo de esta hermosa canción de Richie Valens. Bueno, un cantante que murió jovencito en lo mejor de su, digamos así, de su carrera, ¿no? De sus éxitos, Richie Valens. Hay una película, justamente, que creo, si no me equivoco, se llama La Bamba, la película, ¿sí? Creo, si no me equivoco, que se llama La Bamba, la película de la vida de Richie Valens, el creador, justamente, de La Bamba, ¿eh? Así que, bueno, ahí está, ¿eh? Compartiendo con usted. Gracias, Chili. Escucha, versión original, Richie Valens.

0: Qué lindo recuerdo, ¿no? Hermoso recuerdo. Richie Valens, La Bamba. Bueno, gracias, Chili. Mirá lo que generaste, Chili, con ese TikTok. Bueno, mirá lo que generaste. Bueno, ahí está la Bamba por Richie Valens, justamente. Ojalá que sea una hermosa jornada para vos también. Gracias. Y me manda este otro TikTok, que me dice, o que dice lo siguiente. A ver.
1: Oye,

¡Qué bonito! ¡Muy lindo! Bueno, muchas gracias, ¿eh? Para Nicolás, dice, dedicarle. Ahí ya le estoy mandando, mira. Ya le estoy mandando el saludo tuyo, ¿eh? Para Nicolás, ¿eh? A ver. Ya le estoy mandando. Debe estar levantándose ya, me imagino, a esta hora. Ya se debe estar levantando, ya debe estar levantado, ¿eh? Para ir a la escuela técnica. Bueno, ahí le estoy mandando. Muy bonito, gracias, ¿eh? Ojalá que le guste, como me gusta a mí también lo que de alguna manera nos regala acá la amiga Chili. Bueno, gracias Chili, muchas gracias, ¿eh? Muchas gracias.

0: Bueno, muchas gracias, doña Sonia. Dice: feliz y bendecido jueves. Que Dios lo bendiga hoy y siempre. Lluvia de bendiciones de parte de Sonia. Feliz cumple para su hijito Nicolás, que cumpla muchos años más. Que Dios lo proteja siempre, lleno de bendiciones. Gracias, Sonia. Muchísimas gracias. Y como siempre, Sonia también mandándonos un hermoso TikTok.
1: Hoy jueves 15 de octubre, estamos en la mitad de este mes. Gracias porque me has sostenido hasta este punto. Porque lo que ya viví de octubre estuvo lleno de tu cuidado, aunque no siempre lo haya notado. Hoy me detengo a mirar el camino recorrido y a reconocer que tu fidelidad no ha fallado un solo día. Señor, en esta mitad del mes te pido guía para los días que faltan. Dirige mis decisiones, ordena mis prioridades y ayúdame a cerrar octubre mejor de lo que lo empecé. Que lo que quedó pendiente en estas dos semanas encuentre solución. Que lo que inicié con fuerza no se quede a medias. Y que donde hubo tropiezos, tu gracia escriba una nueva oportunidad. Gracias, Padre, por acompañarme hasta hoy y por lo que falta por vivir. Que la segunda mitad de octubre sea de bendición completa en mi salud, mi trabajo, mi familia y mis finanzas. Toma tú el control de lo que resta del mes y guíame hasta el final con tu mano firme. Confío en tu dirección. Amén.
0: ¡Qué lindo! Muy bonito. Muchas gracias, Sonia, muchas gracias. Pero qué bueno que está, qué bueno que está. Estamos, bueno, generalmente la gente dice en la mitad del mes, pero este mes trae 31, así que recién mañana al mediodía estaremos exactamente en la mitad del mes. Para ser más exactos, estrictamente exactos, ¿no? Claro, estamos en la mitad del mes, dice, me parece muy bueno. Claro, generalmente los 15 son la mitad del mes porque el mes, bueno, se lo considera de 30 días. Pero bueno, este mes trae una yapa, 31 días. Por eso digo, recién mañana al mediodía vamos a estar ingresando en la segunda mitad del año, en la segunda mitad del mes, perdón, en la segunda mitad del mes. Ya estamos en la segunda mitad del año, claro. Y vamos a entrar a los... claro, lo que tiene que ver con la segunda parte de este mes de octubre. Gracias, Sonia, muy bonito. A ver, este otro que me manda Sonia, a ver,

¿no? Ahí estamos. Ahí le estoy mandando. Espero que le guste. Estos. Después me va a decir, el tóxico de mi tata. Ya me está mandando. Bueno, hola, Etín, querido, ¿cómo te va? ¿Qué le pasó a Boca? Me pregunta. Vos que sos hincha de Boca. Y anoche nosotros arañamos un puntito. Claro, arañamos un puntito. Sigue River fuera de todo. Para los hinchas de Boca que fueron gastados enormemente ayer por haber caído derrotado ante Vasco da Gama, ¿sí? Bueno, hoy se desquitan los hinchas de Boca. Hoy se desquitan los hinchas de Boca. Estamos fuera de todo nosotros en este momento. Con el empate anoche ante Sarmiento de Junín, River tenía la posibilidad de entrar en el sexto lugar de la zona donde está jugando este torneo clausura, ¿sí? Me da no sé qué decir River está en la zona B, ¿eh? ¿Por qué nos tienen que meter a nosotros en la zona B para que nos sigan gastando los boteros? ¿Eh? ¿Eh? ¿No es cierto, Luis? ¿Cuándo vamos a estar en la zona A nosotros? ¿Eh? Siempre nos mandan a la zona B. Bueno, ahí en la zona B River tenía la posibilidad de entrar en el sexto lugar. Recordemos que 8 son los que clasifican a los playoffs, ¿no es cierto?, de el torneo clausura. Ni River llegó al sexto lugar, ni Sarmiento llegó al primer lugar, porque no nos olvidemos que Sarmiento de Junín, si ganaba, se ponía puntero. Claro, alcanzaba a los punteros del grupo. Así que, muchos millones, poco fútbol, dice hoy la, digamos, el zócalo que puso TN. ¿TN es esto? No, C5N. C5N pone muchos millones, poco fútbol. ¿Eh? Para resumir la situación en la que se encuentra hoy por hoy el Club Atlético River Plate. Bueno, recuerdo que cuando empezó Poncio ganando, ya hablaban de que Poncio iba a quedar, que ya no iba a haber más posibilidades de que River busque otro técnico. Ahora que empezó a flaquear la cosa, ya están hablando de que quién va a ser el técnico de River a partir de enero. Claro, porque Poncio va a estar hasta diciembre, digamos, hasta que termine el campeonato. Empató River, solo empató. River anoche, lamentablemente, no pudo ser. Sigue afuera de todo. Quedó afuera de la Copa Argentina, quedó afuera de la Copa Sudamericana y ahora está afuera de los playoffs River. Muchos millones, poco fútbol. Hago mía esta frase de C5N que acaba de poner acá para resumir lo que es River hoy. Muchos millones, poco fútbol.

Che, está más frío Metán, ¿no? Me dice Mondongo que 12 grados está haciendo en este momento en Metán. Así que aquel que está viajando a Metán, que vaya sabiendo de que está fresquito Metán, ¿eh? Está fresquito, fresquito. Bueno, según el servicio meteorológico, estaba viendo acá de lo que me manda el amigo José Mondongo Romero, formación de lluvias débiles por la tarde. Ahora no llueve.

0: pero está nublado. Para Metán, las máximas hoy entre 15 y 17 grados, mirá vos, y las mínimas entre 10 y 12 grados. Bueno, en este momento tiene 12 grados la ciudad de Metán. Si estás viajando a Metán o si estás por viajar a Metán, ten en cuenta este dato. Hacia la tarde, formación de lluvias débiles, dice el pronóstico que tiene la ciudad de La Miel. Así que bueno, y va a seguir, parece ser, el tiempo inestable. Estaba viendo acá la progresión de los días que se avecinan para la ciudad de Metán. Hoy nublado con algunas lloviznas a la tarde. Mañana viernes también, nublado y lluvioso. Ah, mirá vos, con algunos claros en hora de la tarde. El sábado lluvioso, el domingo lluvioso. Recién para el día lunes parecería que se va mejorando la perspectiva en la ciudad de Metán. Eso en la ciudad de Metán, según lo que nos marca aquí nuestro amigo José Mondongo Romero, que siempre le agradecemos justamente la información, teniendo en cuenta que hay mucha gente que a esta hora está viajando a Metán o tiene que viajar a Metán en los próximos minutos. Bueno, para que vaya sabiendo que Metán va a estar fresquito, 12 grados en este momento, con alguna probabilidad de lloviznas. 17 la máxima, mira vos, 17 grados la máxima para Metán. Nosotros tenemos una máxima que puede estar en el orden de los 20, 21 grados. ¿Sí? 20, 21 grados. Al igual que ayer. ¿Ayer cuánto tuvimos de máxima? 21 grados dos décimas. Esa fue la máxima en el día de ayer. Bueno, para hoy, parecido. Con alguna probabilidad de precipitaciones, alguna formación de lloviznas débiles y aisladas que se pueden dar en horas de la tarde y también hacia la noche, dice el pronóstico que tenemos para Joaquín B. González. Y bueno, y también acá recién para el lunes, martes, parecería que ya va a cambiar el sentido del viento, que por ahora es del sur, ¿sí? El viento. Ya va a cambiar el sentido del viento para el lunes. Ya el domingo parecería que va a cambiar el sentido del viento, pero el lunes sobre todo vamos a tener viento del norte. Y capaz que el viento norte despeje un poco de nubosidad la ciudad de Joaquín B. González. Y bueno, de alguna manera tengamos algo de sol. Usted dirá, che, no vamos a tener sol. Y sol pleno no creo, resolana puede ser, ¿sí? Algún sol en modo resolana capaz que podamos tener, sobre todo hoy y el sábado, ¿sí? Viste que el sábado dice, no hay sábado sin sol, ni vieja sin dolor, ni joven sin amor. Bueno, capaz que el sábado tengamos alguito de solcito, pero muy tenue, muy poca la posibilidad, teniendo en cuenta esta nubosidad, igual que el domingo. El domingo también por ahí a la tarde, en una de esas. Lo bueno es que tanto para el sábado como para el domingo no me marca lluvia. Tampoco para mañana. Hoy nomás me está marcando lluvia. Bueno, por lo menos que no llueva. Que se pueda celebrar con la mamá al aire libre. Que se pueda celebrar en todas las actividades que se van a llevar a cabo por el Día de la Madre en las próximas jornadas. Así que bueno, ahí está. Bien, ya le vamos a contar, por supuesto, qué dice la perspectiva para todo el fin de semana y especialmente para el domingo, el Día de la Madre. Ah, este viernes tenemos la fiesta de la municipalidad, organizada por la municipalidad, ¿no es cierto? Claro, este viernes tenemos la fiesta en la municipalidad para el Día de la Madre. Si no escuchaste el spot, ¿sí? Acá está, escuchá. Este es el spot para el Día de la Madre.
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0: Bueno, ahí está, ojalá que sea linda la noche, ¿eh? Sí, yo creo que por lo menos a mí no me está marcando lluvia ni nada por el estilo. Es más, hasta me animaría a decir que capaz que esté parcialmente nublado en la noche del viernes. Sí, parcialmente nublado. Mira, es como que la nubosidad va a disminuir un poco en la tarde del viernes. ¿Quién te dice que por ahí en una de esas lo veamos ponerse al sol el viernes? Así que bueno, va a estar parcialmente nublado, dice el pronóstico, con una temperatura ideal, que estará en el orden de los 17, 18 grados el viernes a la noche. Mirá, que se va a llevar a cabo esta actividad al aire libre, organizado por la municipalidad, ¿sí? Así que bueno, ahí está. Realmente muy, pero muy atractiva la fiesta, donde va a haber premios y todo lo demás. Bueno, ojalá que no pase lo del año pasado, que primero fue por el clima, después no me acuerdo qué otras circunstancias llevaron a que se suspenda finalmente el día, el festejo del Día de la Madre, ¿eh? Bueno, no creo que se suspenda este viernes. Ojalá que no haya nada que lo tenga que suspender al festejo la municipalidad, porque por lo menos climáticamente hablando va a estar ideal el tiempo, así que bueno, ojalá. Así que bueno, está muy muy atractiva la fiesta que organiza la municipalidad para el viernes, para comenzar a saludar a las mamis, claro. Si usted quiere saludar a su mamá, ya puede hacerlo, en la mañana de Buen Día a Día, claro que sí, ¿Ya está levantado, Niquito? Bueno, Nico, ya para salir hacia la escuela. Feliz cumpleaños, mi amor, te pongo el feliz cumpleaños de nuevo, ¿sí? Perdone que sea tan tóxico, pero yo soy así con mis hijos, Bien tóxico.

0: Muchas felicidades para Nico, de su mamá Romina, de sus hermanos, de todos en la familia, para Nicolás.
1: Que la suerte te acompañe, que los cumplas feliz.
0: Feliz cumpleaños, mi amor.

También el saludo para Ignacio Ruiz, Nachito, que está cumpliendo años en el día de hoy. Bueno, saludos para Ignacio Ruiz, para Nachito, que está cumpliendo años. El saludo de su abuelo Héctor, de su abuela Ethel, Bueno, que lo deben malcriar, ya me imagino, como todo abuelo malcría a su nieto, ¿sí? Así que bueno, saludos para el Nacho, saludos para Ignacio. Le cantamos el feliz cumple a la manera de Buen Día a Día, claro, ahí está, vamos.

muchas felicidades para Ignacio Ruiz, que está cumpliendo años en el día de hoy. Sus abuelos, Héctor y Ethel, lo saludan con mucho cariño. Bueno, muchas felicidades para los que están cumpliendo años en este 15 de octubre, ¿eh? Bueno, felicidades, que la pasen muy, pero muy bien. ¿Quién más cumplía el 15 de octubre? A ver, ya me voy a acordar, ¿eh? Este 15 de octubre, ¿quién más cumple años el 15 de octubre? No me acuerdo. Mi memoria me juega una mala pasada. No, sí, había alguien que cumplía el 15... ¡Ah! El doctor Nito Pérez. Nito Pérez, el doctor Nito Pérez cumple años hoy. Tío Nito, como le digo cariñosamente yo, el tío Nito Pérez, claro. Felicidades para el doctor Néstor Faustino Pérez. No le gusta que le digan Faustino. Un saludo para el doctor Néstor Faustino Pérez. Hoy está cumpliendo... ¿Cuántos cumple Nito hoy? A ver, ya te digo, pará. Yo cumplo 60 y él debe estar... Yo cumplí 60 en agosto, él debe estar en lo... ¿Qué sé yo? 64. 64 capaz que está cumpliendo Nito Pérez. El doctor Néstor Pérez, claro. Abogado él, ¿eh? Así que bueno, ¿eh? Así que saludos para Nito Pérez. No sé si me estará escuchando, no creo que me esté escuchando, pero bueno, ¿eh? Vaya nuestro saludo, nuestro recuerdo de tantas cosas que pasamos juntos sí, en nuestros años jóvenes. Esos viajes que sabíamos hacer en ese Renault blanco, en ese Renault 12 blanco, ¿te acordás? Y habremos andado en ese Renault blanco recorriendo los valles, recorriendo tantos lugares lindos, ¿eh? Con el Nito Pérez, claro, ahí está, Cafayate, San Carlos, bueno, Tafí del Valle, tantos lugares, San Pedro de Colalá, si habremos andado con el Nito, en serio, bueno, capaz que está en el Bermejo pescando porque es pescador, a rabiar, ¿sí? Claro. Así que bueno, capaz que debe andar pescando en el Bermejo por ahí, ¿eh? Claro, en esta época se van a pescar en octubre, generalmente los que gustan de ir a pescar en el Bermejo. A mí me invitaron dos veces. Dije, no habrá una tercera vez. A mí no me inviten más. No me gustó para nada. Un calor, los mosquitos. Encima casi me muerde un yacaré. No, a mí no me inviten más. Dije, no voy más al Bermejo. Yo no soy pescador, así que, claro. Los que son pescadores tienen una pasión impresionante por ir a pescar en el Bermejo. Yo fui dos veces. No me inviten más, les pedí a todos mis amigos. No me gustó para nada, no, a mí no me gustó para nada. Pero bueno, Nito Pérez es pescador, le encanta ir al Bermejo, le encanta hacer la vida de alguna manera de, digamos así, de aventurero, de pescar, le gusta la pesca, la caza, al doctor Nito Pérez, así que bueno. Vaya nuestro saludo hoy en su cumpleaños. Hoy cumple años, el doctor Néstor Faustino Pérez. El tío Nito, como le digo yo cariñosamente. Seba Caro te manda saludos, Nico. Sebastián dice, saludos para Nico. Lluvia de bendiciones para él. Bueno, bendecido jueves eucarístico y sacerdotal. Muchas bendiciones, hay bendiciones que solo llegan después de la obediencia, después de alguna manera, por supuesto, después de
como dice acá, de después de soltar, después de perdonar y después de confiar. Claro, aunque de alguna manera, por supuesto, todo dentro de ti quiera hacer lo contrario, ¿eh? Claro, ahí está, importante el mensaje que nos manda Sebastián. Feliz cumpleaños para Nico, lluvia de bendiciones, que siga siendo ese joven alegre y obediente, para que siga descubriendo el inmenso amor de Dios, ¿eh? Qué bonito, ¿eh? Bueno, se me hace un nudo en la garganta realmente cuando me mandan estos mensajes tan lindos para mi Nico, ¿eh? Así que bueno, ahí te manda Sebastián Caro, te manda este saludo, Nicolás. Felicidades. Hola Etín, ¿cómo andás, mi hermano querido? ¿Cómo estás? ¿No pasaste mi TikTok? A ver, ¿qué me mandaste con TikTok? A ver. ¡Esa! Buenos días. Que la luz de este nuevo amanecer ilumine tu vida y que la bendición de Dios te acompañe en cada paso que des hoy. ¡Eso! Sí, me imagino que debes acordarte de la carpa del gordo con esta música, ¿no? Si habremos bailado en la carpa del gordo estos temas, ¿no? ¡Eso! ¡Vamos! ¡Va! ¡Va! Bien, ahí está, bueno, Etín, espectacular, gracias, ¿eh? Gracias por el recuerdo, ahí está, ¿eh? Está bueno, ¿eh? muchas gracias, ¿algún chistecito para hoy para Nico? ¿Eh? ¿Algún chistecito? Ah, mañana me vas a mandar, mañana me dice, bueno, listo, esperamos mañana entonces, ojalá que mañana podamos disfrutar de tus cuentos, ¿eh? Estelita García, que me manda este bonito ramo de flores con un café ahí listo para ser tomado. Te saludo con cariño, deseándote lo mejor para hoy, que esta mitad de semana sea llena de bendiciones. Bonito miércoles, me dice Estelita García. Estelita, despertate, Estelita. Estelita, hoy es jueves, Estelita. Hoy es jueves, no es miércoles. Hoy es jueves, ¿eh? Che, Estelita,

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Estelita querida, hoy es jueves. 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Ya pasó el miércoles, Estela, desde las 0 horas, desde la medianoche, ya es jueves, yo no te pasé eso de miércoles, me dice así. Sí, acá, o en una de esas, estaba viendo los de ayer, los mensajes de ayer, claro, perdóname, no, estaba, este es el que me manda hoy, a ver, me dice... Buenos días. Para que lo haga más grande porque están chiquititas las letras para mi chicatez. Otro día más para agradecer la vida. Buenos días, me dice acá, con esta niña contenta bailando la bamba. Seguramente siguiendo el ritmo de la bamba en el día de hoy. El Papa Francisco dijo, me dice Estelita García, escuchá, el Papa Francisco dijo, hablan de ti, calla, te calumnian, calla, te hacen mal, calla, te dan las espaldas, calla, buscan hacerte daño, calla, te cerraron las puertas, calla. Recuerda que cuando tú callas, Dios habla. Qué bueno que está. Muy bueno. ¿Escuchaste, no? Si hablan de ti, calla. Si te calumnian, calla. Si te hacen mal, calla. Si te dan la espalda, calla. Si buscan hacerte daño, calla. ¿Te cerraron las puertas? Calla. Recuerda que cuando tú callas, Dios habla. Qué difícil que es, ¿no? Hay que ser muy fuerte para seguir esta reflexión que nos deja el Papa Francisco. Si hablan de ti, calla. Recuerda que cuando tú callas, Dios habla. Qué bonito que está, muy bien, Estela. Gracias, muchas gracias. Feliz cumple para Nicolás Rulito, como le digo yo. Perdón. Hoy estamos complicados con las agallas, como dice Negrilo. Sí, estamos complicados con las agallas.

Bueno, muchas gracias por los saludos. Dios lo bendiga siempre a Nicolás. Bueno, muchas gracias, Estelita, muy lindo lo que me mandabas también ayer del... Che, yo no leí tu mensaje ayer. Ah, mirá vos, qué cana, ¿no? Me dirá, no me leíste el mensaje. Porque aquí tiene otra frase de ayer que me mandó Estelita García, del Papa Francisco, que dijo, los planes se le cuentan a Dios, no a la gente. Escuchá, ¿eh? Los planes se le cuentan a Dios, no a la gente. Interesante, ¿no? Las reflexiones que nos deja el Papa Francisco acá. Bueno, muchas gracias, ¿eh? Muchísimas gracias. Bien, ¿estamos? Estamos, sí que estamos.

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Esta es tu mañana, la mañana de Buen Día a Día. Hasta la una de la tarde le hacemos compañía, ¿sí? Tratando de llevarle todo lo que acontece en esta jornada, sin dudas. Bueno, 3877-403222 para que mande su WhatsApp. No me llame, por favor, no contestamos llamadas mientras hacemos el programa. Mándeme su WhatsApp, ¿sí? O un audio, si me quiere mandar un audio, me manda un audio, ¿sí? Pero no me llame, por favor, no me llame, que no contestamos llamadas mientras estamos haciendo el programa a este número, al 3877-403222, ¿sí? Bueno, feliz cumpleaños, dice, feliz cumpleaños para Nicolás, que la pase lindo, que pase un lindo día, que Dios lo bendiga siempre, ¿eh? Bueno, ahí está, ¿de parte de quién? Ah, de parte de Liliana. Bueno, gracias Lili por tu saludo, ¿sí? Bueno, me dice Ruli por tu medio, quiero que le avises a la gente de Aguas del Norte, por favor, o al municipio, a quien corresponda, ¿sí? ¿Cuándo van a hacer las podas del árbol que está a la par del cajero del macro? No se puede pasar porque sobresale sobre la calle. Bueno, pero hay que podarlo, no mutilarlo, ¿sí? Viene el verano y a muchos les va a gustar tener sombra, ¿sí? Así que bueno, es verdad, los gajos se están cayendo hacia la calle, pero bueno, hay que podarlo un poquito ahí para que no llegue hasta la calle si molesta tanto por ahí. Yo, ¿qué querés que te diga? Soy enemigo que saquen los árboles o que poden los árboles de la manera que podan. Mira, los lapachos que tengo frente a la casa de mi mamá daban una sombra impresionante, los mutilaron. ¿Sí? Lo mutilaron, le pedimos que nos poden, lo mutilaron, pobres lapachos, ¿no? Apenas se están dando unas hojitas, no vamos a tener sombra, parece, en este verano. Hay que podarlo, hacer una poda, ¿cómo le podría decir? Artesanal, en todo caso, una poda artesanal, claro, para que no caigan los gajos hasta el suelo, como dice acá la oyente. Pero no saquemos, no mutilemos los árboles. Andrés, por favor, ¿eh? No mutilemos los árboles, ¿eh? Le hagamos podas correctivas, así se llama, ¿eh? Podas correctivas, ¿sí? Un trabajo, como digo yo, casi artesanal, para evitar que nos dejen sin sombra. Pobres arbolitos, los mutilan, los de Edesa, los de la municipalidad, los agarran, pobre, que les parece que les da bronca a los árboles, lo mutilan a los árboles. No, hay que hacer podas correctivas, Andrés. Después vos mismo te vas a quejar porque no tenés sombra ahí en la zona del cajero, a donde va mucha gente, dicho sea de paso. ¿Sí? Pero no saquemos los árboles, no mutilemos a los árboles. Menos a esta altura del año, no sé, que no corresponde, ¿no es cierto?, hacer podas. Bueno, hagamos podas correctivas en todo caso, ¿sí? Como para que por ahí los gajos no molesten, que no caigan hasta la Hipólito Yrigoyen. Andrés, estoy de acuerdo con eso, pero por favor, que no mutilen al arbolito, que le dejen para que siga dando sombra. ¿Sí? Y con la falta que hace en el verano tan caliente como tenemos nosotros, no hay que sacar árboles, al contrario, hay que plantar árboles. Vos fíjate que, mira, comenzando por la avenida Güemes, ¿cuántos árboles hay en la avenida Güemes en la primera cuadra? Debe haber dos o tres árboles nada más, y aquí están todos los negocios acá, ¿eh? Claro, venir a esta cuadra hasta resulta perjudicial para los comerciantes que están en la primera cuadra de la Güemes no tener árboles, porque la gente dice, no, ahí no hay dónde estacionar, ahí tenés que dejar todo al sol, ¿eh? Así que
Fíjate vos, ¿cuántos árboles tenemos en la primera cuadra de la Güemes? Dos. Ponele tres. En la cuadra siguiente, otros dos, tres. Frente a la iglesia, ¿viste? Frente a la plaza en la iglesia, tenés desde el arbolito que está frente a Carmen C. de Omar hasta la Rivadavia, no hay árboles. ¿Viste? Nah. En una zona tan, pero tan cálida como la nuestra, tenemos que tener muchos árboles. Muchos, muchos árboles, por favor. No mutilen los árboles. Los de Edesa y los de la municipalidad los mutilan a los árboles. En todo caso que, qué sé yo, ya sea Edesa o la municipalidad, contrate a alguien que haga una poda correctiva, que no deje al árbol sin dar sombra. ¿No te parece, Andrés? Digo, me parece a mí. Está bien lo que vos decís, te molesta que caigan los gajos hasta abajo, pero si vamos a pedir que hagan una poda, que sea una poda correctiva, que no nos dejen sin sombra. ¿No te parece, Andrés? Digo, pregunto, no sé. Estoy de acuerdo con vos, pero que hagan una poda correctiva, no que los mutilen como hacen los de Edesa y los de la municipalidad cuando agarran a los árboles, parece que les agarra bronca y los mutilan, che. Es preferible barrer las hojitas de los árboles y no hacerlo sacar. Hay mucha gente ignorante que los hace sacar a los árboles porque dan o porque juntan mugre, dicen algunos, ¿sí? La verdad que sería importante, ¿no?, que de alguna manera, a la hora de podar los árboles, y sobre todo en esta época en que no es época de poda, se haga podas correctivas. Si por ahí de pronto los gajos están peligrosamente tocando los cables, ¿no es cierto? Claro, con los vientos que hay, con las tormentas y los vientos que hay, podas correctivas es lo que corresponde. No la mutilación que hacen los de la municipalidad, los de Edesa, de todos los árboles. No, tremendo, tremendo, tremendo. Bueno, Rulli dice: en la calle 25 de Mayo, una cuadra antes de llegar a la avenida Rivadavia, hay una mora también que está obstruyendo la mitad de la calle y es una esquina. 25 de Mayo, calle 25 de Mayo, una cuadra antes de llegar a la avenida Rivadavia, dice. Bueno, pero como te digo, por favor, que sea una poda correctiva, para que no moleste, en todo caso, ¿sí? Bien, ahí está. Rulli, saluda a mi sobrino del corazón, Ángel Nicolás. Le deseo que pase un maravilloso día rodeado de todos sus seres queridos. Bendiciones son los deseos de su tía Pelada. ¡Ah, la tía Pelada! ¡Feliz 14 años! ¿Eh? 14 años, tía. ¿Cómo se agrandó el Nico, no? Ya me trata como colcha vieja. Pa' mejor de fuerzudo, ¿qué? Qué bárbaro cómo pasan los años, ¿no, tía? Impresionante. Bueno, ahí está. Gracias por los saludos para a mi ángel Nicolás, que está cumpliendo años en el día de hoy. Bueno, dice feliz cumple para Nico, para Nicolás. Un niño entra corriendo a la casa y dice: mamá, mamá, en la escuela me dicen despistado. No le hagas caso, pibe. Ahora anda a la casa que vos vivís acá al lado. Ahí está.
Un niño dice, entra corriendo a la casa y dice, mamá, mamá, en la escuela me dicen despistado. No le hagas caso, pibe. Ahora anda a tu casa que vos vivís acá al lado. No, tremendo. Bueno, para Nico, dice, feliz cumple. Bueno, muchas gracias, muchas gracias por la buena onda. Bueno, ahí está. Sí, por ahí es medio despistado el Nicolás, propio de la edad, me dijeron. ¿Sí? ¿Será así? ¿Qué decís vos, Seba? ¿Es medio despistado, Nico? Bueno, saludo de parte de Moni también, de parte de Seba. Lo queremos mucho. Hoy festejamos en guitarra. Sí. Hoy van a festejar en guitarra, dice. Bueno, ¿qué otra cosita más? Te mando para Nico, dice, justamente un chiste de Etim, un chiste de nuestro contador de chistes Etim para Nico, dice. Vas a sacar la licencia de conducir y te preguntan, ¿donás tus órganos? ¡Pará! Déjame conducir unas cuadras, por lo menos. Sí, claro, déjame conducir unas cuadras por lo menos. ¿Tan poca fe me tenés? Escuchá, Nico. No debe estar escuchando, ya debe estar en la técnica, Nico. Bueno. Claro, por supuesto. Ahí está. Bueno, muchas gracias, Etín. Muchísimas gracias. Te mando ese cuentito para Nico, me dice. Mañana te espero con los chistes de habitualmente de los viernes, ¿sí? Bueno, qué bonito esto que me mandan acá, Adriana Cerrato, muchísimas gracias, me dice Adriana en esta mañana, no siempre necesitas que alguien llegue con flores, a veces el acto de amor más valiente es regalártelas tú mismo. Mirá qué bueno. Linda la propuesta que nos hace acá nuestra amiga Adriana Cerrato, siempre tan generosa, con la mañana de buen día a día. Y después me dice, tener la mamá es como tener siempre la manta para el frío, el paraguas para la lluvia, el pan para el hambre y el agua para la sed. Qué bueno que está. Tener la mamá es como tener siempre la manta para el frío, el paraguas para la lluvia, el pan para el hambre y el agua para la sed. Para todas las mamis. Bien, Adriana, espectacular, espectacular. Bueno, y después me mando una carta para las madres. Bueno, pero deja algo para mañana. Claro, deja algo para mañana. Después me dice, hoy no solo cumples años, celebra todo lo que has superado para llegar hasta aquí. Feliz vida para Nicolás. Bueno, ahí está. Muchas gracias por la buena vibra que nos mandan para Nicolás, que está cumpliendo años en el día de hoy. Gracias, Adriana, muchísimas gracias. Muchísimas gracias por estar ahí en la sintonía. Buenos días. Bueno, buenos días para vos también. Que sean buenos los días. Bueno, y feliz cumpleaños para tu hijito. Bueno, ahí está. Saludos. Bueno, muchas gracias.

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1: Son las 8 de la mañana, 8 minutos.
0: 8 minutitos han pasado de las 8 de la mañana en todo el país. ¿Qué temperatura tenemos acá en el centro de la ciudad de Joaquín B. González, Ricky?
1: Temperatura 17 grados.
0: 17 grados, 4 décimas, exactamente lo que tenemos en este momento, lo que nos marca en estos momentos el sensor termometral. 17 grados, 4 décimas, 66% la humedad relativa ambiente acá en el centro, ¿eh? Hacemos la aclaración, acá en el centro esa es la humedad relativa ambiente que tenemos en este preciso instante. ¿Qué dice el servicio meteorológico? El servicio meteorológico, te digo, está marcando probabilidad de lluvia, ¿sí? Para la mañana, algo a la tarde, ¿sí? Para la mañana, para la tarde. No ha llovido esta madrugada como venía sucediendo en los días anteriores. No ha llovido, no, ni tampoco anoche. Pero para hoy está marcando algunas lloviznas débiles que se pueden producir, especialmente, a ver, ya te digo, a partir de las esta hora, 8 de la mañana, ¿sí? Esta hora, entre las 8 de la mañana y las 12 del mediodía, probabilidad de lloviznas débiles y aisladas, dice el pronóstico, ¿sí? También para la noche también hay alguna probabilidad de lloviznas débiles. El viento seguirá soplando del sector sur. En este momento, en este preciso instante, el viento sopla a una velocidad promedio de 10 kilómetros por hora. Se nota de a ratos, con ráfagas que pueden llegar a alcanzar los 21 kilómetros por hora. Más tarde, sobre todo entre las 10 de la mañana y el mediodía, vamos a tener ráfagas un poquito más notorias de 30 kilómetros por hora, ¿sí? Bueno, podríamos decir ráfagas moderadas de 30 kilómetros por hora, lo que nos espera para este día jueves. Bueno, viento del sur que va a mantener la temperatura en valores más o menos parecidos a los de ayer. Ayer tuvimos 21 grados, 4 décimas fue la máxima en el día de ayer y hoy vamos a andar por ahí entre los 20, 21 grados, según lo que nos marca el pronóstico para esta jornada. Sol y por ahí como ayer, capaz que se muestra un poquito el sol en algún momento del mediodía y de la siesta tal vez, pero mayormente nublado el cielo, dice el pronóstico, para este jueves.

ir preparando o planificando en todo caso, ¿no es cierto?, cómo va a ser el festejo del Día de la Madre, si va a ser al aire libre, si se va a poder hacer al aire libre justamente el festejo y todo lo demás, ¿eh? Así que bueno, se mantiene la alerta climatológico en la zona del litoral, realmente impresionante. Estoy viendo acá las compuertas del Yaciretá, que se abrieron las compuertas del Yaciretá. ¡Ay, qué caudal de agua que te mete miedo, eh! Te mete miedo. Bueno, realmente el litoral, lo más complicado, podríamos decir, hoy por hoy, con respecto a las precipitaciones, a las lluvias que tenemos justamente para el día de hoy. En Buenos Aires también está inestable. Me decía el amigo Mondongo que en la mañana de hoy no estaba lloviendo en Metán, pero había probabilidad de formación de lluvias para la tarde, decía justamente el pronóstico que leíamos temprano para la ciudad de Metán. Así que bueno, inestable también en Salta, ¿sí? En Salta capital también está bastante, bastante inestable. Bueno, estaba viendo acá también de que hubo un grave accidente en la Ruta Nacional 81. Volvían de la feria, volcaron en plena ruta y un joven perdió la vida, dice el título, Dios mío, que destaca que pasa Salta, de un accidente que se produjo cerca de Dragones, sobre la Ruta Nacional 81, en el norte de nuestra provincia. La víctima tenía alrededor de 30 años y falleció cuando era trasladada al hospital de Embarcación, ¿no? Y estoy viendo el cielo de Embarcación, parece que estaba lloviendo ahí, estaba bastante, bastante resbaladiza la ruta, y tal vez eso provocó este accidente fatal, Dios mío. Bueno, otro muerto más, lamentablemente, por accidentes viales en la provincia de Salta. Qué mal que manejamos en Salta, ¿no? Qué mal que manejamos en Salta. Sí, la verdad, si usted piensa pasar el fin de semana en Salta capital, tenga cuidado a la hora de manejar y atención porque se van a producir días frescos y con lluvias, dice el pronóstico justamente para la ciudad capital de nuestra provincia. Las temperaturas seguirán bajas en la capital, con máximas de entre 14 y 15 grados durante los próximos días. El domingo tendrá las mejores condiciones con muy baja chance de precipitaciones, pero fresco, claro. Así que fresco e inestable va a seguir el tiempo hoy, mañana, parece que el sábado también en Salta Capital. Así que tenerlo en cuenta. El domingo por ahí en una de esas va a estar un poquito mejor, sin precipitaciones por lo menos, pero fresco, claro. Con temperaturas mínimas el domingo de 10 grados. Epa, bueno. Pero sin probabilidad de lluvias. Las probabilidades de lluvias estarán entre 0% y 10%. Pero nublado y fresco en todo caso. Salta Capital para este fin de semana, para este domingo, sobre todo en el Día de la Madre. Para aquellos que piensan viajar a Salta para pasar el Día de la Madre, bueno, vayan sabiendo que hay que llevar paraguas y algo de abrigo, porque va a estar fresco e inestable, según lo que marca el pronóstico del tiempo. 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
2: Muy buen día, jueves 15 de octubre y no habrá actividad comercial esta mañana en el mercado agroganadero de Cañuelas, ya que no se anotaron ingresos, obviamente tampoco remanente de la jornada de ayer, con una oferta semanal muy pobre otra vez. Si bien es cierto, en la jornada previa se trabajó con algo de moderación, venimos de una apertura con muy poquito volumen tras el receso del fin de semana largo y con lluvias importantes en vastísimas regiones productivas, fundamentalmente en la provincia de Buenos Aires, zona central, sudeste de Córdoba, sur de Santa Fe, buena parte de La Pampa, todo el litoral, que siguen condicionando la movilidad de la hacienda hacia cualquier tipo de destino. No fue la excepción esta oportunidad, y en vísperas justamente de uno de los picos de demanda de carne vacuna más importantes del año calendario, como es el Día de la Madre, que se va a celebrar el próximo domingo, ha habido una presión de la demanda, sobre todo en la apertura, temiendo en que podría llegar a fallar la oferta para el resto de las jornadas. De hecho, esto no ocurrió, teniendo en cuenta que ayer, a pesar de la moderación, tuvimos una oferta más numerosa y fue lo que le permitió a la demanda reinstalar, después de la firmeza del martes, una postura mucho más tranquila. Una calma que significó, sobre todo para los lotes destinados al consumo, novillos, vaquillonas, novillitos, quebrantos de entre 100 y 150 pesos el kilo en pie, en relación a lo que se había construido desde el punto de vista de una actitud mucho más firme y fluida por parte de los principales referentes del abasto y de la industria. Y mientras esto ocurrió con los lotes de consumo, sigue sucediendo toda la firmeza posible para con la vaca. La vaca de muy buena terminación que está llegando al mercado se vende con mucha agilidad y con precios destacados. Recordamos para hoy sin operatoria por falta de ofrecimientos. Para Cadena Campo Argentino informó Silvio Bayoco.
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8: Cierre del mercado de granos. Promediando la semana, jornada de día miércoles en la Plaza Rosarina, donde la mayoría de los granos mantuvieron sus cotizaciones sin cambios, el maíz amplió la entrega hasta agosto del próximo año, el sorgo sin cotizaciones abiertas de compra y el mercado de referencia Chicago cerró la rueda con disparidad. Comenzamos las cotizaciones con las oleaginosas. Por soja, entrega disponible 555 mil pesos por tonelada. Soja para este mismo tramo, pero bajo condición de sustentabilidad, 565 mil pesos por tonelada. Soja entrega en noviembre, bajo reglamento de productos libres de deforestación según la Unión Europea y para las fijaciones de soja, también se ofrecieron 565 mil pesos por tonelada. En cuanto al girasol sin cambios, el disponible y hasta fin de mes, $530 por tonelada. Girasol entrega entre diciembre y marzo del próximo año, $470 por tonelada. Para estas mismas posiciones, pero por girasol alto oleico, $490 por tonelada. Pasamos a los cereales, comenzamos por el trigo. Descarga hasta el 20 de octubre, $230 por tonelada. Trigo noviembre, $225 por tonelada. Trigo diciembre, $220 por tonelada. En este caso, un aumento de $5 por tonelada entre ruedas. Campaña 26-27 sin cambios. Trigo enero y febrero, $230 por tonelada. Trigo marzo, $235 por tonelada. En cuanto al maíz sin cambios, tanto para los tramos cortos como para las posiciones diferidas, disponible $187 por tonelada, maíz entrega contractual o full octubre $190 por tonelada, maíz noviembre y diciembre $192 y $193 por tonelada respectivamente, maíz enero y febrero $194 por tonelada. Para la nueva cosecha, maíz entre marzo y mayo, $190 por tonelada. Maíz junio, $187 por tonelada. Cosecha tardía, maíz julio y agosto, $185 por tonelada. Por cebada y sorgo no se registraron ofertas abiertas de compra. Pasamos al mercado de referencia, hablamos de Chicago. Los futuros de los principales commodities agrícolas concluyeron con disparidad. El trigo en Chicago finalizó al alza tras encontrar sostén en la incertidumbre sobre los embarques desde el Mar Negro, luego de que dos buques de carga fueran alcanzados por drones frente a las costas de Bulgaria. Por su parte, el maíz y la soja en Chicago finalizaron en terreno negativo, presionados por el avance de la cosecha norteamericana. No obstante, las compras de usuarios finales en el mercado del cereal y las renovadas adquisiciones de China en el de la oleaginosa limitaron las pérdidas. Para Cadena Campo Argentino informó Miguel Ángel Boleado Sasco lo ocurrido hoy, miércoles 14 de octubre, en el mercado físico de granos, con datos de la Bolsa de Comercio de Rosario. 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

Bueno, como es habitual, en Buen Día a Día, últimamente le vamos adelantando a modo de comienzo con la información de los sorteos en la mañana, lo que sucedió, lo que aconteció anoche con los sorteos nocturnos de la Tómbola Salteña, que tiene dos sorteos, el sorteo nocturno tradicional y el sorteo nocturno revancha. En la nocturna tradicional, el sorteo que se realiza a las 21 horas, el primer premio fue para el número 3599, 3599, 3599, primer premio entonces de la nocturna tradicional salteña. Para los sueños, el 99 sabe lo que es, ¿no? Los hermanos, sí, los hermanos. En lo que hace al sorteo revancha, que se realiza a las 22:30 horas, el primer premio fue para el 6332, 6332, 6332, el primer premio de la revancha nocturna. ¿Sabe lo que es para los sueños el 32? El dinero, sí, la guita, el billy billy, para los sueños el 32.

Bueno, como todos los miércoles a la noche, hay sorteo de Kini 6, ¿sí? El sorteo de Kini 6 que se realizó en la noche de anoche, dejó vacante el sorteo tradicional del Kini 6, ¿sí? Unos 2.400 millones de pesos, ¿eh? Quedaron vacantes. 2.400 millones de pesos quedaron vacantes en la jugada tradicional del Kini 6 al no haber apuestas con 6 aciertos. En lo que hace al sorteo de la segunda del Kini, quedó vacante 1.100 millones de pesos al no haber apuestas con 6 aciertos. Y en la revancha, en el sorteo revancha, quedó vacante 3.600 millones de pesos. Más de 3.600 millones de pesos quedaron vacantes en la revancha del Kini 6. Qué bárbaro, ¿eh? Bueno, sigue acumulándose la plata en el Kini 6. Sin dudas, cabe destacar que en lo que hace al pozo extra, 994 los ganadores, 994 los ganadores que tuvimos en el pozo extra del Kini 6. Cada uno va a cobrar poco más de 200.000 pesos, ¿sí? 200.000 pesos para cada uno de los 994 ganadores del pozo extra. Y en lo que hace al siempre sale, ah, mirá, no hubo ganadores con 6 aciertos en el siempre sale, pero sí hubo 7 ganadores con 5 aciertos que van a cobrar lindo, ¿eh? Más de 52 millones de pesos para cada uno de los 7 apostadores que acertaron con 5 aciertos el siempre sale. La modalidad siempre sale, ¿eh? Tuvo ese acierto, con 5 numeritos, 7 ganadores que van a cobrar más de 52 millones de pesos cada uno. ¿Qué te parece?

Bueno, quiere decir entonces que con lo que quedó vacante en el Kini Seisma, lo que se sume de apuestas en estos próximos días, recordemos que hasta el sábado a las 20:30 tiene para hacer su apuesta en el Kini, y calculamos unos 9.500 millones de pesos habrá en juego, sin dudas, en el Kini 6, ¿no? Sí, por ahí, por esa cifra, vamos a tener el pozo del Kini 6, teniendo en cuenta lo que quedó vacante, ¿no? Bueno, más lo que se sume por las apuestas, que seguramente se van a realizar de aquí hasta las 20:30 del sábado en Salta, tiene para hacer su apuesta en el Kini 6, ¿sí? Hasta las 20:30 del día sábado. A la hora de apostar, apueste a ganador. 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

Esta es tu mañana, la mañana de Buen Día a Día, la mañana que compartimos por FM ANTA el sonido de la vida, tratando de llevarte todo el acontecer de esta jornada, de este jueves 15 de octubre, ¿sí? Bueno, hola, buen día, Ruli, saludos a tu hijo, Nico, ¿eh? Qué lindo el amor que le tenés a tu hijo, feliz cumpleaños, de parte de Chimi, ¿de quién? De Chimi Silva, Silvia, Chimi Silvia, ¿puede ser? Y mi hija Uma, también el saludo, ¿eh? Bueno, de parte de Chimi Silvia y mi hija Uma, dice, bueno, por supuesto, ¿cómo no quererlo a Nico? No sabés lo lindo que es Nico, ¿no? Bueno, ahí estamos en la mañana de Buen Día a Día, saludándolo hoy en este día tan pero tan especial, ¿sí? Bueno, para él un día de su cumpleaños que espero la pase muy pero muy lindo, ¿eh? Ruli, por favor, dice, quiero escuchar el tema de las voces de Orán, Tormenta de Vino. Mañana haceme acordar que lo vamos a poner al tema ese. Claro, mañana vamos a ponerlo al tema ese. ¿Puede ser? Mañana. Amigo Ledesma, ¿sí? Mañana, haceme acordar mañana para escuchar Tormenta de Vino. ¿Por qué querés escuchar ese tema? Ya me imagino por qué querés escuchar ese tema vos. Bueno, quiero saludar, dice, a mi superpoderosa Juliana Margarita Cuellar. Bueno, y saludar porque está cumpliendo años justamente mi hijo Horacio Alfredo Cuellar. Que tenga un bendecido día, me dice acá, y muchas felicidades, el saludo de su mamá Liliana, de su papá Jorge, también de sus hermanos Julián, Juan, José, Juan José, Julián y Juliana, ¿sí? Bueno, ahí está. Juan, Julián, José y Juliana, ¿sí? Bueno, póngale si es posible el feliz cumpleaños y un tema de Lázaro Caballero, me piden acá. Así que bueno, lo vamos a saludar con el feliz cumple, ¿sí? Ahí está, lo saludamos con el feliz cumple a él.

0: Muchas felicidades para Horacio Alfredo Cuellar, que está cumpliendo años en el día de hoy. Que la pase muy, pero muy lindo, por supuesto.
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0: Muchas felicidades para Horacio, que la pase muy, pero muy lindo. Y el saludo de su papá Jorge, de su mamá Liliana, de sus hermanos Juan, Julián, José y Juliana. Bueno, felicidades, que la pasen de 10. A festejarlo, por supuesto.

El santoral de hoy, Santa Teresita de Ávila, o Santa Teresa de Ávila, según el santoral popular del día de hoy, tenemos que mencionar a Santa Teresa de Ávila, ¿sí? Tenemos también a Santa Tecla de Kitzingen, Santa Tecla de Kitzingen, debe ser una santa alemana, me imagino. Bueno, San Severo de Treveris, San Barces de Edesa, trabaja en Edesa, no, Edesa es una localidad, yo no sé si de Irán o de Irak, bueno, de esos países. Tenemos una Santa Magdalena de Nagasaki, esta debe ser una santa japonesa, Santa Magdalena de Nagasaki. Y después tenemos al Beato Gonzalo de Lagos, Beato Narciso Basté,

0: que pagan el impuesto de la menta, de la ruda y de todas las legumbres, y descuidan la justicia y el amor de Dios. Hay que practicar esto sin descuidar aquello. Ay de ustedes, fariseos, porque les gusta ocupar el primer asiento de las sinagogas y ser saludados en las plazas. Ay de ustedes, porque son como esos sepulcros que no se ven y sobre los cuales se camina sin saber. Un doctor de la ley tomó entonces la palabra y dijo: Maestro, cuando hablas así, ¿nos insultas también a nosotros? Y él le respondió: Ay de ustedes también, porque imponen a los demás cargas insoportables, pero ustedes no las tocan ni siquiera con el dedo. Palabra del Señor. Bueno, la reflexión que vale para este pasaje del Evangelio a cargo del padre Luis Urbán, obispo de Catamarca, que nos dice lo siguiente.
1: Buen día. El texto del Evangelio, Lucas 11, 42 al 46. Recordemos que Jesús había ido a cenar en la casa de un fariseo. Y este texto continúa con esa conversación que está teniendo con ese fariseo. Y le va recriminando, bueno, en primer lugar, esas acciones externas que hacen que parecen buenas, pero que descuidan la justicia y el amor de Dios. Ese es el problema. Cuando nuestra vida se transforma en una pura rutina de hacer cosas, pero sin vivir un profundo espíritu de fe y de amor a Dios y al prójimo, todo es falso. Y es así como podrás recriminar lo que está diciendo, ¿no? Les llega a decir esto, que son sepulcros, es decir, que están llenos de podredumbre, se puede caminar encima de ellos y no se ve nada. Y que muchas veces nosotros somos grandes simuladores en la vida. La simulación, querido hermano, querida hermana, no sirve. Y es muy frecuente. Mostramos una cosa y somos otra. Y Dios solamente se fija en lo real, en aquello que somos de verdad. No en lo que querríamos ser, no en lo que mostramos, lo que somos de verdad. Y ahí, cuanto más doctos somos a veces en la fe, probablemente somos más culpables de estas recriminaciones que Jesús nos puede estar haciendo, advertencias, nos invita a tomar conciencia si somos incoherentes. Le pidamos al Señor, a la Virgen, que nos ayude a poder tomar en serio nuestra vida y ser personas de una sola pieza, personas de una sola pieza, la misma persona del derecho que del revés. Nos tenemos que mirar cara a cara en el espejo de Dios para que no nos sigamos mintiendo. Que María Santísima nos motive a vivir esa autenticidad de nuestra fe, porque solamente de esa manera somos verdaderos constructores del reino de Dios en el mundo. Que la bendición de Dios Todopoderoso, Padre, Hijo, Espíritu Santo, descienda sobre ustedes y los acompañe siempre. Amén.
0: Bien, ahí está la reflexión que nos hacía el padre Luis Urbán, obispo de Catamarca, sobre este pasaje del Evangelio, que hemos leído en la mañana de este día jueves 15 de octubre, que compartimos en esta mañana.

¿Quién ha perdido esta tarjeta que se la dejó olvidada en el banco macro? Acá me traen la tarjeta de asignación familiar que está a nombre, a ver, para, está medio complicado para, está medio borrosa la tarjeta justamente donde está el nombre de la persona que extravió esta tarjeta, a ver, para un poquito, vamos a ver. Vamos a ver si es que podemos acá. Hemos prendido otra luz. Ahí está. Bueno, María. O Mayra, perdón. Mayra Fernanda debe ser, porque dice Fernán. Mayra Fernanda Portal. O algo parecido. Portal, sí, Portal parecería que es. Mayra Fernanda Portal, se me hace que es el nombre de la persona que ha dejado olvidada en el cajero la tarjeta de asignación familiar, ¿sí? De asignación familiar. Mayra, si me estás escuchando, Fernán, dice, debe ser Fernanda, Mayra Fernanda Portal. Bueno, si alguien la conoce, le avisan, ¿eh? Acá está su tarjeta, se la dejó olvidada en el cajero y me la trajeron para mí. Así que acá está en la radio Hipólito Yrigoyen 421 frente a la municipalidad, ahí está la radio, bueno, donde podés venir a retirar la tarjeta que te olvidaste en el cajero. Mayra Fernanda Portal,

0: Esta es tu mañana, la mañana de Buen Día a Día, que compartimos hasta la una de la tarde con toda la información y con toda la buena música. Hablando de buena música, ¿eh? Alguien por ahí me había pedido algún otro tema del que pusimos justamente para saludar musicalmente la mañana de hoy, ¿eh? Nuestra amiga Yola, como siempre, brindándonos su TikTok, su saludo con su TikTok, justamente nos envía este feliz jueves. Quiero desearte un feliz jueves, dice acá, ¿eh? A ver, ¿qué dice? ¿Eh? En la... ahí está. Aunque el cuerpo cambie y el camino no haya sido como lo soñaste, que tu corazón aprenda a confiar en los tiempos de Dios.
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0: Ay, qué lindo, ¿eh? Bueno, ¿eh? Que tu vida tenga un propósito, la belleza y la luz que necesita para salir adelante. ¡Feliz jueves!, nos dice nuestra amiga Yola.

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1: Bueno, ahí está, con el ritmo de Ricky Maravilla. Claro, ahí está. Bueno, muchas gracias. Muchas gracias. Muchas gracias, Yola.

Bueno, muchas gracias para Yola, que está enviándonos sus saluditos también en la mañana de Buen Día a Día. Ruli dice, a ver, muy buen día, Ruli, dice, feliz cumple para tu Nico, que tenga un lindo día, un fuerte abrazo, saludos, me dice acá, Julián querido, ¿cómo estás? Bien, y me dice, poné el tema gigante chiquito para Nico, claro, ahí está, y me manda justamente este hermoso tema que sin dudas, cuando se trata de saludar a un hijo, viene como anillo al dedo, ¿no?

Qué lindo tema, ¿no? Bueno, realmente una hermosa, hermosa interpretación de Sergio Denis, que de alguna manera tiene que ver con cualquier papá que quiere de alguna manera expresar el amor que le tiene a su hijo, sin dudas. Así que bueno, hermoso, hermosa la interpretación justamente de Sergio Denis, el inolvidable Sergio Denis. Gracias, Julián, por la sugerencia. When the night has come and the land is dark. 3877-403222 para los mensajes de textos. Ya vienen las noticias. A ver qué otro mensajito tenemos por acá. Bueno, gracias, Pato. Pato Ortellado me dice felicitarlo a Nico de mi parte. Le deseo muchas bendiciones y que la pase realmente hermoso. Feliz cumpleaños. Dios te bendiga, me dice Patricia Ortellado. Tía de un ingeniero, ahora la Pato. ¿Qué tal? Orgullosa la Pato. Me imagino, Pato, lo orgullosa que debes estar porque sos tía de un ingeniero. Mi sobrino el ingeniero, dice la Patricia ahora. Te empuja y te dice... Yo tengo mi sobrino que es ingeniero. ¿Qué tal? Qué lindo. Qué parecido a Alfredo, ¿no? Tu sobrino que se recibió de ingeniero. Realmente idéntico. Me hace acordar a cuando sabíamos jugar cuando éramos chicos. Amigo de la infancia, Alfredo. Claro. Mirá, si habremos hecho travesuras con el Alfredo ese y con esa... Con esa misma estampa que tiene tu sobrino ingeniero ahora. Realmente, qué lindo. Bueno, felicitaciones, Me imagino que la Pato Ortellado hoy en día la mirás y te dice, soy la tía de un ingeniero. ¿Qué tal? Ancha, como alpargata vieja.

0: Bueno, en buen día a día, compartiendo con usted todo lo que acontece en esta jornada, en este espacio que habitualmente le presentamos en buen día a día. Vamos a las noticias, hora de noticias ya.
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La información que llega desde el municipio, desde prensa del municipio, bueno, todo lo que tiene que ver justamente con algunos trabajos que se están desarrollando y lo que se va a desarrollar en los próximos días, ¿sí? Educar es mucho más que enseñar. El mensaje del intendente Aguirre en las bodas de plata del Colegio Sagrado Corazón de María, que se celebró en el día de ayer, ¿no? ¿Sí? Bueno, el Colegio Sagrado Corazón de María celebró las bodas de plata en la ciudad de Joaquín B. González. 25 años ya, qué bárbaro, ¿eh? ¿Cómo pasa el tiempo? Bueno, se festejó las bodas de plata en el microestadio Papa Francisco. Se llevó a cabo el, digamos así, el evento en una ceremonia emotiva, celebrando los 25 años de trayectoria de este Colegio Sagrado Corazón de María, una institución que a lo largo de su historia ha contribuido a la formación de generaciones de estudiantes de nuestra ciudad. El acto contó con la presencia, además del intendente municipal Juan Domingo Aguirre, miembros del gabinete municipal, el diputado provincial Juan Pablo Cuellar, autoridades de la institución educativa e integrantes del Consejo Deliberante, quienes acompañaron a la comunidad educativa en esta fecha tan, diríamos, significativa, ¿no? La invocación religiosa estuvo a cargo del padre Raúl Fleckenstein, quien acompañó espiritualmente este aniversario marcado por el reconocimiento al camino recorrido, el compromiso educativo y la esperanza puesta en las nuevas generaciones. Uno de los momentos destacados de la jornada fue la entrega por parte del intendente Juan Domingo Aguirre de una bandera de justamente de flameo y una bandera de ceremonia de la municipalidad junto con su respectivo mástil, como gesto de acompañamiento y reconocimiento institucional a la comunidad educativa. Durante su mensaje, el jefe comunal destacó el valor de la educación como herramienta fundamental para el crecimiento de la sociedad y recordó los inicios de la institución allá por 2001, cuando nació como Colegio San Carlos, hasta convertirse hace 10 años en el actual Colegio Sagrado Corazón de María. La municipalidad se prepara para el festejo del Día de la Madre, que será mañana a la noche, frente al Palacio Municipal. Se va a llevar a cabo justamente en la intersección de Hipólito Yrigoyen y Avenida Güemes. Esta celebración, la música, la alegría y los homenajes a mamá serán protagonistas de una noche muy especial en Joaquín B. González. La municipalidad invita a toda la comunidad a participar del gran festejo por el Día de la Madre, que se va a realizar este viernes 16 de octubre a partir de las 21 horas frente al edificio municipal. La propuesta promete una velada llena de emociones, con regalos, sorteos, música en vivo, danzas, desfile de moda y muchas sorpresas, justamente pensadas para agasajar a todas las mamis y compartir un momento de encuentro con las familias de nuestra ciudad. El escenario contará con la actuación de destacados artistas que le pondrán ritmo y alegría a la celebración: Banda Lucerito, Gustavo Córdoba, Esther Álvarez, Nicole Moya, Isabela Ailán, Sergio Párraga. Van a ser parte de una noche preparada especialmente para homenajear a todas las mamás. Además, la jornada contará con una feria de artesanos. Ahí van a tener una feria de artesanos donde los emprendedores locales tendrán la oportunidad de exhibir y ofrecer sus productos a toda la comunidad. Con esta celebración, la gestión del intendente Juan Domingo Aguirre busca brindar un merecido reconocimiento a todas las madres, protagonistas fundamentales de la vida familiar
y de nuestra comunidad, generando un espacio para compartir, disfrutar y celebrar en familia.

En Coronel Olleros avanza la obra de renovación del jardín de infantes, de esa comuna, ¿sí? La municipalidad de Joaquín B. González continúa trabajando en el mejoramiento de la infraestructura educativa. En esta oportunidad la obra se desarrolla en el sector del jardín de infantes de la escuela 4476 Luisa Domitila Sarabia de la localidad de Coronel Olleros. En el establecimiento ya se realizó el techado completo del sector, también una, podríamos decir, una intervención necesaria debido al estado en que se encontraba la estructura, con el objetivo de mejorar las condiciones de seguridad y habitabilidad para los niños y toda la comunidad educativa. Como parte de las tareas previstas, resta avanzar con la renovación del revoque de las paredes afectadas por la humedad con el paso del tiempo. Mejoras también en el cielo raso y trabajos de pintura que permitirán completar la puesta en valor de este espacio educativo. Estas mejoras buscan brindar un ambiente más seguro, cómodo y adecuado para el desarrollo de las actividades escolares, reafirmando la importancia de mantener en buenas condiciones los edificios destinados a la educación de nuestros niños. La gestión del intendente Juan Domingo Juanilo Aguirre continúa acompañando acciones destinadas al mejoramiento de la infraestructura educativa y al bienestar de la comunidad.

Bueno, más información sobre los trabajos que se están desarrollando a través de el municipio en la ciudad de Joaquín B. González. Bueno, el área de electricidad realizó trabajos de mantenimiento del alumbrado público, la municipalidad de Joaquín B. González, a través de el área de electricidad de la Secretaría de Obras y Servicios Públicos, continúa llevando adelante tareas de mantenimiento y reparación del alumbrado público en distintos puntos de la ciudad. Los trabajos incluyeron la reparación de columnas y tareas de mantenimiento del sistema de iluminación con el objetivo de mejorar el funcionamiento del alumbrado público, contribuir a la seguridad y el bienestar de los vecinos. Estas intervenciones forman parte de tareas permanentes de mantenimiento de los espacios y servicios públicos, dando una respuesta positiva a las necesidades de los distintos sectores de la comunidad. Bueno, atención a las personas que quieran hacer reclamos por falta de alumbrado público, me informan acá desde el municipio. Bueno, los vecinos que necesiten informar sobre inconvenientes relacionados con el alumbrado público pueden acercarse a la Oficina de Secretaría de Obras y Servicios Públicos, ubicada en Avenida General Güemes 101, de lunes a viernes de 8 a 13 horas, para realizar el correspondiente reclamo para que se revise el alumbrado público justamente en los lugares en donde la gente está viendo la necesidad, ¿no?, de que haya algún tipo de, digamos así, de arreglo, ¿no es cierto?, en el alumbrado público. Así que bueno, a tenerlo en cuenta. Es más efectivo seguramente reclamar ahí en Obras y Servicios Públicos que reclamar en el programa de Rulli. No lo escuchan al programa de Rulli los funcionarios municipales, menos en estos últimos tiempos. No soy el favorito justamente de los empleados municipales, menos de obras públicas, así que bueno, más efectivo es que hagan la denuncia ahí directamente en Obras Públicas de 8 a 13 horas en la Secretaría de Obras y Servicios Públicos, que está ubicada en Avenida General Güemes 101, ¿sí? Así que bueno, a tenerlo en cuenta, es el lugar donde ustedes tienen que llegarse para hacer los correspondientes reclamos en cuanto al alumbrado público, ¿sí? A tenerlo en cuenta. Por otra parte, el municipio también estaba viendo acá que el Departamento de Bromatología continúa con los controles a comercios de la ciudad. La Municipalidad de Joaquín B. González, a través del área de bromatología, continúa realizando controles en comercios de la ciudad con el objetivo de garantizar las condiciones de higiene, salubridad y seguridad alimentaria, ¿sí? Estas tareas buscan de alguna manera verificar el cumplimiento de las normas vigentes, también las condiciones de conservación de los alimentos, la limpieza de los establecimientos y las medidas necesarias para proteger la salud de los consumidores, ¿sí? Bueno, desde el área de bromatología se recuerda a los comerciantes, por favor, la importancia de mantener sus locales en condiciones adecuadas, respetar las normas sanitarias y trabajar de manera responsable en la manipulación y comercialización de productos alimenticios.

0: Bueno, vamos a hacer un paréntesis en lo que hace a la información que se destaca por estas horas. Ya continuamos, por supuesto, con la información. En este momento tengo a un importante amigo que quiere saludar a su mamá por el Día de la Madre. Estamos hablando de nuestro amigo Ale Yareco, que está acá para saludar a su mamá. Ale, ¿cómo te va? Buen día.
1: Buen día, Ale.
0: ¿Cómo está usted?
1: Bien, yo de Córdoba. Yo todavía.
0: ¿Querés saludar a tu mamá?
1: Sí.
0: Sí, saludala.
1: Sí, yo lo saludo a Pancha, Velarde.
0: A doña Pancha Velarde.
1: Ajá. Yo Pancha, que hacía tu mami. Sí. Es fácil que va a tierra.
0: Ajá.
1: Yo saludo. Sí. Yo tengo a mamá Julián. Ajá. Volví a fiesta. Pasó todo, mamá Chile, Vicky, todo.
0: Todas las mamás de los que trabajan ahí en la municipalidad.
1: Sí.
0: Sí, bien.
1: Y por bueno. Eso esto, yo le... todas las chicas ahí.
0: Bueno, a todas las chicas.
1: Sí.
0: ¿Qué? Bueno, quieren saludar a las mamás entonces, sí, mi amigo Ale Yareco. Bueno, ¿con qué la vas a agasajar a la mamá el domingo? ¿Qué le vas a preparar?
1: Yo voy a preparar asado.
0: Asado, bien. Sí. ¿De chancho o de vaca?
1: No, de carne.
0: Bueno, por eso.
1: Sí, de vaca.
0: De vaca, sí. Bueno, listo.
1: Sí, así bien. Es, yo le...
0: ¿Algunas repulgadas, algunas empanaditas?
1: Sí,
0: también.
1: Yo voy a ver todo.
0: De todo va a haber. Ah, mira. Bueno.
1: Mañana va a ser allá afuera, Moni. Ajá. Y ya le con y te atenta el Moni, pasa todo fiesta.
0: Ajá.
1: Pasa muy bien.
0: Bueno, muchas gracias.
1: Yo le pongo la marcha mío, ¿sí? Y intendente Ale Yareco.
0: Candidato a intendente Ale Yareco.
1: Sí.
0: ¿Sí?
1: Ya era Juancho,
0: ya no va más.
1: No, soy yo ahora.
0: Ahora sos vos el intendente, sí. Listo. Está bien. Así que bueno, nos preparamos para votarlo a Ale Yareco, intendente,
1: sí.
0: Para el año que viene.
1: Sí. ¿Eh? Ahí estamos, ahí estamos frente ahí.
0: Y cuando vos seas intendente, ¿de qué lo vas a poner a Caraycuchi? ¿De secretario de qué?
1: El consejo.
0: ¿Al consejo deliberante va ahí? Ah, sí. Lo vas a poner de candidato a concejal al gordo.
1: Sí. ¿Sí?
0: ¡Gordo! Sí. Así le decimos.
1: ¡Gordo!
0: ¡Gordo! Bueno, Ale.
1: Bueno, gracias, Julio, nos pase bien.
0: Gracias.
1: A usted, señora, tu hijo, el gordito, pase bien.
0: Hoy cumpleaños, Nico.
1: Ah, y los saludos a Nico también.
0: Bueno, hoy está cumpliendo años.
1: Muchas
0: bueno,
1: gracias.
0: Ahí está. Bueno, muchas gracias a vos, amigo Ale, que quería saludar a su mamá, me dice. Bueno, ahí está. Chao, mi hermano querido. Que tengas un buen día. Ale Yareco, intendente, dice. Ya fue, Juan, dice. Ya fue don Juan, dice, Ale Yareco. Bueno, ahí está, dice que él es el intendente ahora. Muy bien. A ver, ¿qué otra cosita más tenemos para compartir en Buen Día a Día? En lo que hace a la información, más que nada, de... el ámbito, más que nada del ámbito local, ¿no es cierto? Claro, más que nada del ámbito local, la información que se destaca por estas horas, también en el ámbito departamental, las noticias que nos llegan a través de los distintos portales de noticias, de las cuentas de Facebook, ¿sí? Acá, por ejemplo, estoy viendo que en Quebrachal está en construcción el nuevo taller de la Escuela Agrotécnica, número 3126. Ah, mirá vos. Acá en la técnica de acá, ¿sí? La Escuela Técnica de aquí de Joaquín B. González también están llevando a cabo ampliaciones, los propios profesores están trabajando, mirá. Qué lindo, ¿eh? Y algunos alumnos que los ayudan a... aquellos que tengan justamente de alguna manera experiencia en lo que tiene que ver con la construcción, ahí están justamente llevando a cabo la construcción, la ampliación de los talleres. Bueno, el sol en modo resolana en estos momentos en la ciudad de Joaquín B. González, en modo resolana está nuestro rey Febo, se mantendrá así, bueno, o volverá a esconderse como hizo ayer. Ayer también hubo más o menos a esta hora, ¿no? Algo de solcito y se volvió a esconder. Bueno, el Hospital Oscar H. Costas informa sobre los especialistas que vamos a tener. Atención, otra información de servicio que vale la pena destacar. Según lo que me informa acá nuestro colega Fernando Barros, habrá atención en reumatología, infectología y endocrinología. Ahí está, endocrinología, así se dice. Bueno, este sábado 17 de octubre, bajo la modalidad de turnos, habrá atención entonces de reumatología, infectología y endocrinología. Las asistencias estarán a cargo de la reumatóloga doctora Marina Aciar, la infectóloga doctora Valeria Guzmán y el endocrinólogo, o la endocrinóloga en realidad, doctora María de los Ángeles Aciar, ¿sí? Para solicitar turno en estas especialidades, los interesados deben concurrir al Hospital Oscar H. Costas el viernes 16 a las 8 de la mañana. Mañana a las 8 de la mañana van a poder reservar turno para estas especialidades. Accederán a la atención quienes cuenten con la derivación del médico para alguna de estas especialidades. O sea, además del documento nacional de identidad, tienen que presentar la derivación del médico de cabecera a que sean atendidos en estas especialidades. Repito entonces, reumatología, infectología y endocrinología se estará atendiendo en el hospital este sábado. Hay que sacar turno mañana viernes.

Una situación realmente, bueno, podríamos decir sorpresiva, ¿no? Para mí, a mí me resultó sorpresiva realmente por cómo se presenta esta noticia, por lo menos, ¿sí? Una mujer que cuestiona al intendente de Las Lajitas, Fernando Alaví. ¿Usted creía que el intendente Pini Alaví las tiene todas consigo? No vaya a creer, ¿eh? Bueno, me sorprendió realmente porque generalmente cuando se trata de la figura de el intendente de Las Lajitas, siempre todos son más elogios que otra cosa, ¿no? Fíjese usted que una mujer cuestiona al intendente de Las Lajitas, Fernando Pini Alaví, por la clausura de su negocio y las trabas para acceder a la electricidad, dice. Asegura que recibe un trato desigual mientras la municipalidad exige documentación y el cumplimiento de requisitos para regularizar la situación. Desde el mes de marzo que estoy sin trabajar porque él me clausuró el negocio. ¿De dónde voy a sacar dinero yo? Es la pregunta que resume la situación que describe justamente al nuevo diario de Salta, Victoria Salazar, vecina de Las Lajitas, quien denunció que el conflicto que mantiene con la municipalidad por su local comercial la dejó sin posibilidades de sostener su actividad y afrontar una eventual reconstrucción en otro lugar. La mujer atribuyó las medidas a un hostigamiento del intendente Fernando Pini Alaví y sostuvo que las exigencias que recaen sobre ella no se aplican de la misma manera a otros ocupantes del sector. La documentación aportada incluye un reclamo por el servicio para la vivienda que comparte con su madre y una actuación municipal que condiciona esa certificación al cumplimiento de requisitos administrativos. Salazar insiste en que el centro de justamente del problema es la imposibilidad de trabajar y la falta de recursos para encontrar una salida. Yo no puedo construir otro lugar, yo no tengo dinero para eso, no puedo construir mientras no trabaje, expresó. El rechazo de versiones que según considera desvían la discusión hacia el tamaño del terreno que ocupa y otras declaraciones que entabló el jefe comunal con medios locales. Es el único local clausurado que tiene hoy por hoy la localidad de Las Lajitas. Bueno, durante el intercambio la mujer sostuvo que su comercio es el único clausurado en un sector donde, según su relato, existen otros establecimientos en condiciones similares, ¿no? Bueno, algunos de los pedidos por el tema de la luz y la denuncia de trato desigual, uno de los documentos es una nota fechada el 5 de junio de 2026 dirigida al intendente Alaví, en el que Salazar solicita con carácter de urgente la certificación de factibilidad municipal para presentar ante Edesa y obtener la conexión eléctrica de su vivienda. En el escrito señala que el medidor ya estaba instalado y que el pedido había sido formulado previamente mediante una carta, documento, que según consigna fue recibida por la municipalidad el 18 de marzo pasado. La presentación sostiene que hasta el momento, o hasta ese momento, no habían obtenido una respuesta que permitiera resolver el acceso al servicio y describe las circunstancias de esa carencia para la vida cotidiana. No estamos pidiendo un favor, estamos reclamando el acceso a la energía eléctrica, manifestó la denunciante, ¿no? Bueno, que está denunciando al intendente de Las Lajitas por trato desigual,

En Apolinario Saravia, mientras tanto, imputaron a un hombre de 51 años por el homicidio de un trabajador rural. Muy grave esto. Se le atribuye el haber lesionado con un arma blanca a un hombre de nacionalidad boliviana durante una discusión y causar la muerte de esta persona, ¿sí? Se solicitó, obviamente, que permanezca detenido mientras se llevan a cabo las investigaciones. Realmente, el fiscal penal número 2 de ANTA, César Arturo Saravia, a través de la delegación Apolinario Saravia, imputó de forma provisional a un hombre de 53 años como presunto autor del delito de homicidio simple, previsto en el artículo 79 del Código Penal. Tras la audiencia de imputación, donde se abstuvo de declarar el sospechoso, desde la fiscalía se solicitó que permanezca detenido, mientras se cumplen diversas medidas dispuestas para lograr esclarecer lo sucedido. El hecho ocurrió en la tarde del sábado pasado, el sábado 10 de octubre, en una finca de Apolinario Saravia, donde un trabajador de 38 años falleció tras ser herido con un arma blanca. Según las actuaciones, la víctima de 38 años se encontraba en el lugar junto a otros trabajadores cuando se produjo una discusión con el hombre de 51 años, quien durante el altercado habría utilizado un arma blanca para herirlo en el tórax y en la cabeza. Bueno, cabe destacar que el trabajador tuvo que ser trasladado en una camioneta particular al hospital local, donde ingresó ya sin signos vitales, y la autopsia realizada determinó que la causa de la muerte fue una herida de arma blanca en la región precordial, que provocó una lesión cardíaca y un shock cardiogenérico hipovolémico. Un shock cardiogénico hipovolémico. Eso fue lo que le provocó la herida que le asestó con una puñalada este otro hombre a este trabajador. Bueno, el sospechoso se retiró del lugar y fue localizado por personal policial mientras se desplazaba a pie por la denominada Ruta Vieja de Apolinario Saravia, y durante el procedimiento se secuestraron armas blancas y otros elementos de interés para la investigación. Así que bueno, quedó imputado este hombre de 51 años y detenido por el homicidio de este trabajador rural, un hecho que se produjo el pasado sábado en Apolinario Saravia.

siguiendo con la información policial, judicial, bueno, hay que decir, volviendo a Joaquín B. González, que investigadores de nuestra ciudad detuvieron a dos hombres por el robo de materiales. Sí, por el robo de materiales. De acuerdo a la información, bueno, detuvieron a estos dos hombres en un hecho que fue alertado por vecinos del barrio El Empuje, quienes advirtieron sobre la situación. El damnificado, de alguna manera, por supuesto, radicó la denuncia y posteriormente le restituyeron los elementos recuperados. Intervino para esto la Fiscalía Penal Local, efectivo de la Brigada de Investigaciones número 5 de Joaquín B. González. Intervinieron tras recibir una alerta sobre la presencia de dos hombres que trasladaban elementos sustraídos de una construcción ubicada en la intersección de las calles 25 de Mayo y Aniceto Latorre del barrio El Empuje. A partir de los datos aportados por un vecino, los investigadores lograron demorar a uno de los sospechosos y recuperar parte de los materiales eléctricos. Posteriormente, el damnificado de 48 años radicó la denuncia y constató que habían ingresado a su inmueble precisamente tras violento acto de violencia, digamos así, en dos ventanas y una puerta, de donde sustrajeron diversos elementos eléctricos y de iluminación sobre todo. En continuidad con las tareas investigativas, los efectivos lograron detener en la vía pública al segundo sospechoso, quien era buscado por su presunta participación en el hecho. Por disposición de la Fiscalía Penal interviniente, se realizaron las actuaciones correspondientes y los elementos recuperados fueron restituidos a su propietario.

10 de la mañana con 4 minutos. Vamos a repasar los títulos que tienen los portales de noticias, los diarios, los portales de noticias. Comenzando nuestro repaso por Diario El Tribuno, que como título principal tiene justamente una mención a lo que fue la trayectoria, ¿no?, de el Roña Castro, Jorge Locomotora Roña Castro. Adiós al campeón que se ganó el respeto con los puños y el corazón, dice el título que tiene Diario El Tribuno. Murió a los 59 años por un edema agudo de pulmón asociado a una falla cardíaca. El ex campeón mundial se descompensó en un bingo de Morón, dice el título. Dolor en el boxeo. Héctor Hugo Vilte, Víctor Hugo Paz, Miguel Ángel Puma Arroyo expresaron su dolor por la muerte de Jorge Locomotora Castro y recordaron los combates, entrenamientos y momentos que compartieron con él. Los referentes del boxeo salteño destacaron su talento. Bueno, como lo hizo acá precisamente también el Toro Parada ayer, nos decía justamente sobre lo que había cuando era boxeador profesional, precisamente lo que había compartido con Jorge El Roña Castro, ¿sí? Apoyo del campo nacional al reclamo por los ramales, dice otro de los títulos. Confederaciones Rurales Argentinas pide que el ramal C15 y el ramal C14 sean considerados obligatorios en la licitación del Belgrano Cargas. Advierten que las obras quedan sujetas al interés del futuro concesionario por los próximos 50 años y esto afecta al interior. Claro, las obras quedan sujetas al interés del futuro concesionario por los próximos 50 años y afectan al interior, dice el título que tiene hoy justamente en este sentido Diario El Tribuno. Junín, otro tropezón para River, dice otro de los títulos y otra de las fotografías importantes que tiene la primera plana de Diario El Tribuno. River empató 1-1 con Sarmiento de Junín y dejó pasar la oportunidad de volver a la zona clasificación del torneo clausura. El equipo que conduce técnicamente Leonardo Poncio jugó un flojo primer tiempo y quedó en desventaja por el gol de Julián Contreras, aunque tuvo chances con Driussi y Galván para empatar. En el complemento, el millonario mejoró y alcanzó la igualdad con una definición de Montiel tras un pase de Almada. Antes, el VAR le había anulado otro tanto al defensor de River Plate por una mano de Vera antes de darle el pase que terminó a Montiel metiéndola adentro, ¿sí? River quedó noveno en la zona B con 17 puntos. Sarmiento sigue cuarto con 20 puntos. Sarmiento perdió la posibilidad de alcanzar la primera colocación del grupo, si ganaba. Y River perdió la posibilidad de volverse a meter dentro de los 8 que clasifican a la próxima fase. Quiere decir que River hoy está afuera de todo. Quedó afuera de la Copa Argentina, quedó afuera de la Copa Sudamericana y ahora sigue afuera de los playoffs. Faltan, ¿cuántas fechas faltan? 3. Bueno, tendrá que ganar los 3 partidos. Todavía depende de River. Tiene que ganar los 3 partidos, entre ellos el clásico, ¿no?, contra Boca en la Bombonera. Tiene que ganar contra Belgrano, difícil, los partidos que le quedan a River. Primero contra Belgrano, de visitante. Después contra Boca, también de visitante, ¿sí? Y bueno, ahí está el último partido, no me acuerdo con quién es que tiene que jugar River, pero bueno, está complicada la situación de el millonario, que dejó pasar una gran oportunidad anoche al solamente rescatar un empate ante Sarmiento en Junín. Sombrío futuro para Reynoso, dice otro de los títulos. La Corte Suprema confirmó la condena por 5 años al ex juez de Orán. El ex juez federal de Orán, Raúl Reynoso, acumula 2 condenas firmes, una por 13 años de prisión y otra por 5 años, que la Corte Suprema dejó firme
por favorecer al narcotraficante Delfín Castedo. Ahora deberá analizarse si corresponde unificar las penas y se solicitará precisamente y si se va a solicitar su detención. Además, sigue abierta una tercera causa por presunta corrupción judicial. Así que bueno, no las tiene muy pero muy buenas el juez, el ex juez Reynoso. Expectativa por Mendioroz Juncosa, dice otro de los títulos. Los damnificados por las presuntas estafas con bitcoins en Salta esperan definiciones sobre la extradición de Nicolás Mendioroz Juncosa, detenido en Australia, tras permanecer prófugo desde 2022. Algunos de los perjudicados reclaman más de $170,000 que fueron estafados por este personaje. Ley de tierras. Cede el gobierno. Se restituyen los límites a la venta a extranjeros, dice el título. Maltrato animal. Nuevas sanciones. Atención con esto. Podrían suspender la licencia de conducción. La licencia de conducir. Podrían suspender la licencia de conducir en algunos casos. Esto es una, digamos, una sanción que estaría precisamente analizando el Consejo Deliberante de la Ciudad de Salta. Esto es para la Ciudad de Salta. La reforma reconoce a los animales como seres sintientes y suma sanciones. Agustina Álvarez cuestionó que quedaran afuera la prohibición de criaderos, ¿no es cierto? Ahí el Consejo Deliberante de la Ciudad de Salta está justamente llevando a cabo esta deliberación, ¿no es cierto?, sobre las sanciones que va a haber para aquellos que incurran en maltrato animal. Maniobras del Reino Unido, dice el otro título, confirman que se van a realizar ejercicios en las Islas Malvinas. El Reino Unido realizó ejercicios militares de 6 días en Malvinas con unos 150 soldados y 100 reservistas locales. Las maniobras incluyen desembarcos y ataques a objetivos simulados. En paralelo, se postergó en la Cámara de Diputados el dictamen del proyecto de defensa de la soberanía, que contempla sanciones por la explotación de recursos en Malvinas. Títulos de Diario El Tribuno. En la contratapa de Diario El Tribuno tenemos Día de la Madre. ¿Cuánto cuesta preparar un asado para homenajearla a mamá? ¿Sí? Con carne vacuna, cerdo, chorizo, morcillas y torta, una celebración familiar puede demandar entre 60 mil y 155 mil pesos, pero sin contar la bebida.

Bueno, ahí están los títulos de diario El Tribuno de Salta, que, bueno, usted puede, por supuesto, comprar el diario y ampliar con su lectura algunos de los temas importantes que tiene hoy el diario El Tribuno.

El nuevo diario de Salta: desarticulan una red narco entre Salta y Tucumán, allanamientos y detenidos, dice el título que tiene como principal hoy por hoy el nuevo diario de Salta, ¿no? Claro. Bueno, estaba viendo acá. Bueno, desarticularon, dice, una red narco entre Salta y Tucumán. Hay allanamientos y detenidos, dice el portal de el nuevo diario de Salta. La investigación se extendió durante 5 meses y permitió incautar más de 2 kilos de cocaína en vehículos que viajaban hacia Tucumán. Luego, 5 allanamientos hubo en la capital salteña que permitieron secuestrar marihuana, más cocaína y otros elementos vinculados a la causa, dice la información que tiene justamente el nuevo diario de Salta. Desarticulan una red narco entre Salta y Tucumán, dice la información que tiene hoy el nuevo diario de Salta. Otro título que tiene que ver con el Papa: el obispo de Orán se reunió con León XIV y llevó al Vaticano las problemáticas del norte salteño. Ah, mirá vos. Dice la información que, bueno, está relacionada con la previa del viaje a la Argentina de el Papa León XIV. El obispo de la diócesis de la ciudad de Orán calificó el encuentro con el Papa León XIV como muy cordial y destacó la actitud de escucha que ofreció el sumo pontífice, ¿no? Durante las conversaciones compartió el camino de la iglesia oranense, ¿sí? Las preocupaciones que justamente le trasladó el pontífice, al pontífice precisamente en estos momentos el obispo le trasladó la preocupación de la pastoral aborigen y reflexionó sobre la desigualdad de hoy por hoy de esa zona, las adicciones, la trata de personas y los desafíos de la inteligencia artificial, entre otros puntos que abordó con el Papa León XIV, ¿sí? Bueno, el obispo de la diócesis de la ciudad de Orán, Luis Ecoxina, mantuvo un encuentro con el Papa León XIV, a quien le transmitió la experiencia de la iglesia del norte salteño y las preocupaciones principales en lo que hace a lo social en toda la región. Bueno, entre los títulos importantes que tiene también el nuevo diario de Salta, ¿no? Esta reunión se produjo antes de que lo operaran al Papa, claro. Bueno, River empató en Junín y continúa afuera de la clasificación, dice el otro título que tiene el nuevo diario de Salta. Plan Güemes, reunión y tensión con autoridades, dice el título. Bueno, realmente sigue siendo inconclusa la situación en el norte de nuestra provincia. La Corte

frenó el juicio político en La Merced, dice otro de los títulos. El oro del Banco Central y diputados se colaron en el Consejo Capitalino, dice el título que tiene hoy el nuevo diario de Salta. Mirá vos, ¿eh? Bueno, después dice la justicia impulsó multas diarias a Diego Santilli. La justicia impuso multas diarias a Diego Santilli. Salta advierte por la pérdida del estatuto del periodista, ¿sí? Atención con esto, ¿eh? Salta advierte por la pérdida del estatuto del periodista. Y bueno, y después en el ámbito deportivo, el plantel de Juventud sacó un comunicado y pide cobrar. Están sin cobrar los jugadores de Juventud Antoniana. Y así, de esta manera, es muy poco factible que un equipo salteño pueda trascender, ¿no? Y clasificar a las mayores categorías del fútbol nacional, sin dudas. Bueno, los jugadores de Juventud están reclamando, piden nada más y nada menos que cobrar lo que les corresponde. Los títulos del nuevo diario de Salta.

¿Qué pasa Salta? Tiene como título principal a esta hora de la mañana. Bueno, el título principal de ¿Qué pasa Salta? Está fundamentalmente relacionado con un caso de bullying, que de alguna manera se está, una mamá está denunciando, ¿sí? Mamá denuncia un caso de bullying en una escuelita salteña, le cortó el pelo, dice. El título que destaca la madre aseguró que su hija sufrió empujones, amenazas y burlas dentro de el establecimiento. Además, cuestionó la respuesta que habría recibido por parte de las autoridades de la escuela. Mirá vos, la situación que se plantea hoy por hoy con este caso de bullying, destacado en las principales páginas de este diario digital, ¿Qué pasa Salta? ¿Sí? Bueno, una madre salteña dice, denunció que su hija estaría atravesando una serie de situaciones de hostigamiento dentro de la escuela 9 de julio y aseguró que otra alumna le habría cortado el pelo, la empujaría y la amenaza, también, y la amenazaría. Según su relato, la estudiante cursaría séptimo grado y en las últimas semanas había comenzado a regresar llorando de la escuela por los conflictos que mantenía con otra alumna. Bueno, la mujer sostuvo que uno de los primeros episodios graves habría ocurrido cuando la otra estudiante le habría cortado el pelo a su hija. En ese momento decidió no realizar una denuncia porque esperaba que la situación no volviera a repetirse. Sin embargo, aseguró que después habrían comenzado otros hechos de hostigamiento para esta nena. Bueno, ahí está, denuncia una mamá, un caso de bullying en una escuelita salteña, dice el título. Otro de los títulos que tiene Que pasa Salta, este otro portal al cual siempre estamos consultando en cuanto a las noticias que se destacan por estas horas. Volvían de la feria, volcaron en plena ruta y un joven perdió la vida. Otro hecho en donde pierde la vida por un accidente vial un salteño, ¿sí? El siniestro ocurrió en la ruta nacional 81, cerca de Dragones. La víctima tenía alrededor de 30 años y falleció cuando era trasladado al hospital de Embarcación. Cerca de ahí fue donde se produjo este accidente, en la ruta nacional 81, a la altura de la comunidad La Chirola, en cercanías de Dragones, y dejó como saldo un joven fallecido y una mujer herida. De acuerdo con la información preliminar aportada por Orán al Momento, sitio digital de esa ciudad del norte de nuestra provincia, las personas serían oriundas de Morillo y regresaban a su localidad después de haber asistido a la feria en San Ramón de la Nueva Orán. Por causas que todavía son materia de investigación, el vehículo en el que viajaban terminó volcando sobre la ruta nacional, la ruta nacional 81, donde se produjo este accidente. También entre los títulos de ¿Qué pasa Salta? Está justamente la situación del Belgrano Cargas. Bueno, la preocupación que crece. Nación impulsa inversiones para modernizar el sistema ferroviario y fortalecer la minería en Salta, dice el título que tiene hoy el portal de ¿Qué pasa Salta?, ¿no? Bueno, bien, mirá vos. Rulli dice, empezó a nevar en una localidad norteña y piden a todos que se queden en casa. Me dice acá justamente esta noticia que también se destaca por estas horas. Varias zonas amanecieron con
sectores cubiertos de nieve en plena primavera. En el sur salteño también se registraron lloviznas y el cambio de tiempo puso la atención en el pronóstico para las próximas horas, dice la información climática. La primavera regaló una postal inesperada en el norte argentino. Durante las últimas horas del miércoles 14 de octubre, una leve llovizna se hizo sentir en distintos lugares del sur de la provincia de Salta, mientras que en la vecina provincia de Tucumán se produjo un fenómeno que sorprendió a vecinos y turistas. Volvió a nevar en las alturas de Tafí del Valle. Mirá vos, ahí donde nací, donde conocí la nieve yo, en Tafí del Valle, ahí conocí la nieve. Volvió a nevar, dice, en primavera, algo que no se daba desde hacía muchos, muchos años. El contraste llamó especialmente la atención porque ocurrió en pleno octubre, cuando habitualmente comienzan a predominar las temperaturas más altas, ¿no?, para esa zona.

Y en Cadena 3, los títulos más importantes que se destacan a esta hora: el Papa evoluciona con normalidad, la radiografía mostró una buena recuperación del pulmón que lo operaron, del pulmón operado. Una gran evolución está mostrando la radiografía, dice la información que proviene desde Roma, ¿sí? Bueno, el diagnóstico de cáncer del Papa León XIV genera incertidumbre sobre su futuro en el papado. Y sí, seguramente que va a generar mucha incertidumbre. Bueno, otro de los títulos que tiene a esta hora Cadena 3 dice: nueva marcha federal universitaria al Congreso con apoyo de la CGT, la CTA y los estatales. Después, más abajo, dice: Rafaela se convierte en el centro del debate industrial argentino con una muestra de alcance federal. La ciudad de Rafaela, qué linda que es esa ciudad, ¿no? De Santa Fe, ¿no? Rafaela, claro, provincia de Santa Fe. Qué linda ciudad que es, la conozco. La crecida del Paraná en Corrientes está provocando que muchos productores evacúen cerca de 25.000 animales ante el pico del río que se puede llegar a dar en las próximas jornadas. Tremendo, ¿eh? Lo que tiene que ver con el litoral, ¿eh? La zona de Bella Vista, por ejemplo, tiene entre 20.000 y 25.000 vacunos y búfalos. El presidente de la sociedad rural local advirtió que, digamos, hay una falta de campos para trasladarlos y el riesgo de pérdidas es realmente enorme. 25.000 animales están evacuando los productores de Corrientes ante el pico del río, que está a punto de alcanzar el pico, el río Paraná, ¿no? Claro. Bueno, ahí está, entre los temas importantes que tiene hoy Cadena 3, las consecuencias que está provocando hoy por hoy la corriente del Niño, ¿no es cierto? Bueno, después también entre los títulos importantes que se destaca por estas horas, todo lo que tiene que ver justamente con el ámbito más que nada del deporte, ¿sí? Hoy juega Estudiantes contra Flamengo, ¿no? Anoche ganó Palmeiras a Fluminense en la otra semifinal. 2-1 le ganó Palmeiras a Fluminense en el Maracaná. Hoy juega Estudiantes con Flamengo, ¿sí? Entre los partidos de la Copa Libertadores, que lógicamente estamos ya en la instancia semifinal de la Copa Libertadores, así que bueno, la verdad que, bueno, todo lo que de alguna manera esperamos de la mística de Estudiantes, que hoy de local va a tratar de sacar un buen resultado para jugar la revancha en el Maracaná la semana que viene, ¿sí? A las 21:30 transmite Telefe, Fox Sports y Disney Plus Premium, ¿sí? En cuanto a los canales de televisión que van a transmitir este partido, Estudiantes quiere golpear en La Plata, quiere sacar una buena ventaja, ¿sí? Bueno, y ayer hubo también Champions League. Real Madrid se quedó con una épica victoria. Qué bárbaro de Real Madrid, impresionante. Perdía 3-1, reaccionó a tiempo y derrotó a la Roma por 4-3 en la Champions League. Ahí en la Roma, donde juega Dybala, entre otros argentinos que juegan ahí en la Roma. Impresionante el triunfo también de el Paris Saint-Germain en Inglaterra. Le ganó 4-2 al Manchester City, jugando de local el Manchester City. Ese Paris Saint-Germain, último campeón de la Champions League, que parece ser quiere repetir otra vez.
El PSG hizo de las suyas en Inglaterra y sumó de a tres, dice el título, que destaca hoy justamente también en este sentido Cadena 3. En síntesis, esto es lo importante hoy.

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Bueno, como hacemos todos los días, vamos a repasar los numeritos que salieron en los distintos sorteos de la tómbola salteña, como así también de los demás sorteos con los cuales usted puede probar suerte en nuestra provincia. Y también le vamos a dar el desarrollo completo con los numeritos y todo del Kini 6, ¿sí? Sorteo de Kini 6 que se realizó anoche. Comenzamos nuestro repaso con el sorteo matutino de la tómbola salteña, el sorteo matutino que favoreció al 5.803, 5.803, 5.803, el primer premio de la matutina salteña. ¿Sabe lo que es para los sueños el 03, no? San Cono, sí, San Cono. Para los sueños el 03. En la matutina porteña, 7.056. La caída para los sueños el 56. En la tómbola jujeña matutina salió el 6.110. La leche para los sueños el 10. Y en el sorteo de la provincia de Buenos Aires, 8.852 a la cabeza. Madre e hijo para los sueños el 52. Anda salidor últimamente el 52. Vamos a los sorteos vespertinos. En la vespertina de Salta, 2.286. 2286. 2.286, primer premio de la vespertina salteña. El humo para los sueños el 86. En lo que hace al sorteo vespertino porteño, 2.537, otro que anda saliendo seguido, el 37 para los sueños, el dentista. En lo que hace a la tómbola jujeña vespertina, 5.394, el primer premio de ayer, el cementerio, ¿no? Para los sueños el 94. Y en la jugada bonaerense, la jugada bonaerense vespertina favoreció al 5.982, la pelea para los sueños el 82. Vamos a los sorteos extras que se realizan a las 18. En Salta, el primer premio fue 5.687, 5.687, 5.687, entonces el primer premio de la jugada extra de la tómbola salteña. ¿Sabe lo que es para los sueños el 87, no? Los piojos, claro. Mirá vos la curiosidad, ¿no? En la jugada vespertina salió el 86 y en la extra el 87. Bueno, ahí está, los numeritos que salieron en lo que hace al sorteo extra porteño. 7.823, el cocinero para los sueños el 23. En la jujeña extra, 4.252. Míralo al 52. Salidor, le dije, ¿no? Anda saliendo seguido. Madre e hijo, dijimos, para los sueños el 52. Y en el sorteo de la provincia de Buenos Aires, 1.130 a la cabeza. El 30 para los sueños es Santa Rosa. Bueno, vamos a los sorteos nocturnos. El sorteo nocturno tradicional de la tómbola salteña favoreció anoche al 3.599. 3599. 3599, el primer premio de la jugada nocturna tradicional, la que sortea a las 21, ¿sí? Los hermanos para los sueños el 99. En la porteña nocturna, el primer premio fue para el 1856. La caída para los sueños el 56. En el sorteo de la tómbola jujeña nocturna, 8.159, las plantas para los sueños el 59. Y en el sorteo de la provincia de Buenos Aires, 3.209 a la cabeza, el arroyo para los sueños el 09.
Usted sabe que en la nocturna de Salta tiene su sorteo revancha, ¿sí? Que se lleva a cabo a las 22:30 horas. El sorteo revancha favoreció al 6.332, 6, 3, 3, 2. 6.332, primer premio entonces de la revancha nocturna. El dinero para los sueños, el 32.

Bueno, y cerramos lo que tiene que ver con la tómbola total, vespertina de la tómbola total que favoreció al 12.286, 1, 2, 2, 8, 6, 12.286, número favorecido de la vespertina de tómbola total. La nocturna de tómbola total, en tanto, favoreció al 33.599, 3, 3, 5, 9, 9. 33.599, entonces, número favorecido en la tómbola total nocturna.

Vamos al sorteo del Kini 6. Bueno, vamos a ver qué fue lo que sucedió con el sorteo de Kini 6. Comenzando con el sorteo tradicional, que, bueno, dejó vacante, exactamente, le digo, 2.469.571.272 pesos es lo que dejó vacante el sorteo tradicional del Kini 6. En esta modalidad salieron el 1, el 9, el 23, el 24, el 32 y el 37, ¿sí? Repito, 1, 9, 23, 24, 32 y 37. Al no haber apuestas con 6 aciertos, bueno, más de 2.400 millones vacantes. 1.100 millones quedaron vacantes en la segunda del Kini. Acá salió el 5, el 8, el 13, el 23, el 43 y el 44, ¿sí? 5, 8, 13, 23, 43 y 44. En ambos sorteos, tanto en el tradicional como en la segunda del Kini, recuerde que se paga por 5 aciertos, por 4 aciertos. Eso consúltelo con su agenciero amigo. En la revancha, donde tenés que tener los 6 aciertos para llevarte todo el premio, ahora se erige como la modalidad que más plata tiene acumulada, 3.625.535.763 pesos con 20 centavos, lo que quedó vacante en la revancha al no haber apuestas con 6 aciertos. Acá salieron el 4, el 6, el 10, el 25, el 30 y el 37. Repito, 4, 6, 10, 25, 30 y 37. Si entre estos 18 números que le canté hasta aquí usted acertó 6, participa del pozo extra del Kini 6. Le digo que en el pozo extra 994 fueron los ganadores. Van a cobrar cada uno 201.207 pesos con 24 centavos, repartiéndose así los 200 millones de pesos que pone para esta justamente modalidad el Kini 6. En lo que hace al siempre sale, no hubo ganadores con 6 aciertos, pero sí hubo 7 apostadores que acertaron 5 numeritos en el siempre sale. Mirá vos, 7 ganadores, o sea que cada uno va a cobrar una linda cantidad de plata, sin dudas, una muy linda cantidad de plata la que van a cobrar los que acertaron con el siempre sale. 52.059.996 pesos es lo que van a cobrar. Bueno, 52.059.996 pesos es lo que van a cobrar los que acertaron con 5 numeritos el siempre sale. Bueno, en esta modalidad salieron el 1, el 14, el 18, el 41, el 43 y el 44, ¿sí? 1, 14, 18, 41, 43 y 44, los numeritos que salieron en el siempre sale del Kini 6.

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0: 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Es la hora, Ricky, a ver, decime qué hora tenemos en este momento en la ciudad.
1: Son las 10 de la mañana, 49 minutos.
0: 10 de la mañana, 49 minutos en la ciudad de Joaquín B. González, con el solcito que amagó a aparecer y se volvió a esconder. ¿Cuánto tenemos de temperatura en este momento, Ricky, acá en el centro?
1: Temperatura, 21 grados.
0: 21 grados una décima, ¿no? En este momento, en el centro de la ciudad de Joaquín B. González. 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
11: Son las 11 de la mañana.
10: 11 de la mañana en punto. ¿Qué temperatura tenemos a las 11 de la mañana acá en el centro?
11: Temperatura 21 grados.
10: 21 grados, una décima se mantiene en esa temperatura. Justamente la jornada de hoy. Decía el pronóstico para hoy en la ciudad de Joaquín B. González, 22, 23 grados, ¿no? La máxima, bueno, estamos muy cerca, justamente, salvo que, bueno, se mantenga muy nublado durante el resto de la jornada, como para que no suba la temperatura a esos valores, ¿no es cierto? Sí, vamos a ver qué es lo que pasa con el transcurso de las próximas horas. 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
1: Salta, números que duelen. Salta alcanzó a las 100 víctimas fatales en lo que va de este año. Con la tragedia en la ruta 40, donde un motociclista cayó por un barranco, se agravó la cifra. Economía local. La recaudación provincial cayó un 14% respecto al año 2023. Es la caída de ingresos locales más profundo de todo el noroeste, mientras el comercio, uno de los que más aporta al fisco, padecen la presión fiscal. Mala política. El gobierno nacional promulgó la nueva ley de zonas frías, un recorte brutal que dejará a más de 1 millón de hogares sin subsidios al gas. Economía. El FMI recorta la previsión de crecimiento para Argentina. En su informe Perspectivas de la Economía Mundial, el fondo recorta el crecimiento mundial a 3,1% para este año. También, para Argentina disminuyó la variación del PBI a 2,1% para este año.
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La música que compartimos en Buen Día a Día, presentada por Homero Gas. Habíamos escuchado primero a Manuel Wirtz. Manuel Wirtz nos dejaba primero este tema que escuchábamos justamente Donde Quiera Que Estés. Así se llama el tema que nos cantaba Manuel Wirtz. Luego llegaba Chayanne, Atado a tu amor, nos cantaba Chayanne. Y cerramos con Luis Miguel, Amarte es un placer, nos cantaba Luis Miguel, El Sol Mexicano. Música presentada, ¿por quién? Por Homero Gas.

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0: Señora, señora, a usted le hablo, sí. Atención, porque el Palacio de las Golosinas le da la hora, ¿eh? Le da la hora. ¿Cuánto es la hora que tenemos en este momento?
1: 12 horas, 4 minutos.
0: 4 minutitos hemos pasado del mediodía. 4 minutitos de las 12 del mediodía, 12, 4 minutos en la ciudad de Joaquín B. González. Bueno, ¿qué temperatura tenemos en este momento en la ciudad?
1: Temperatura, 21 grados.
0: Se mantiene, ¿no? En 21 grados, 4 décimas ahora la temperatura, 59% la humedad relativa ambiente que tenemos en este momento en la capital del Quebracho. Acá en el centro, ¿eh? En el centro de la ciudad tenemos esa temperatura, 21 grados, 4 décimas, ¿sí? Bueno, está nublado, sigue nublado el cielo. Ahí me preguntaban si hay alguna probabilidad de precipitaciones para el fin de semana. Para el viernes, no. Puede ser el sábado, ¿eh? Atención. Ya vamos a ver enseguidita cuando se reactualice la página. La vamos a hacer actualizar a la página antes de que terminemos el programa. Vamos a ver. Pero por ahora, para el viernes no, pero para el sábado puede ser, ¿eh? El sábado. Y el domingo también. El domingo también puede llegar a tener alguna inestabilidad la jornada, ¿sí? A pesar de que ya para tanto el sábado como para el domingo va a ir cambiando lentamente el viento, instalándose del sector norte, el viento, en horas de la tarde, sobre todo del día domingo, pero bueno, pronóstico de lluvia por ahora no tenemos, ni para el viernes, ni tampoco para el sábado. No tenemos en este momento pronóstico de lluvia para el viernes, tampoco para el domingo, pero sí para el sábado, puede darse el sábado alguna precipitación débil, siempre hablando de lloviznas débiles, ¿no es cierto? Claro, ahí está. Bueno, junto con el Palacio de las Golosinas presentamos ahora la información en este mediodía.

Más información en Buen Día a Día, compartiendo con usted todo lo que acontece en nuestra ciudad, en nuestro departamento de ANTA. En Quebrachal hubo un procedimiento contra el microtráfico de drogas. A estos hay que desbaratarle todo el negocio, ¿eh? Estos son los que envenenan a nuestros jóvenes, sin dudas. El microtráfico de drogas es el que lleva justamente a nuestros jóvenes a caer en este flagelo de la droga. En Quebrachal se realizaron allanamientos en 3 viviendas de la localidad. Como resultado, 3 hombres fueron detenidos y una mujer identificada. Hubo secuestro de más de 160 dosis de cocaína, 15 plantines de cannabis sativa, dinero en efectivo, celulares y otros elementos de interés para la causa. Las tareas se desarrollaron bajo directivas del Juzgado de Garantías y de la Fiscalía Penal con asiento en la ciudad de Joaquín B. González. En el marco de las acciones destinadas a combatir el microtráfico de drogas, efectivos de la Dirección General de Drogas Peligrosas realizaron 3 allanamientos simultáneos en distintos domicilios de la localidad del Quebrachal, en nuestro departamento de ANTA, en el marco de las causas relacionadas con la tenencia y comercialización de estupefacientes. Las investigaciones iniciaron a partir de reportes recibidos a través del sitio Denuncias Web y de información que daba cuenta de la presunta oferta de estupefacientes a través de las redes sociales. Aparte de las tareas investigativas y la reunión de elementos probatorios, personal de la División Investigación Narcocriminal solicitaron las correspondientes órdenes judiciales para avanzar con los procedimientos. Los allanamientos se concretaron en 3 viviendas ubicadas en los barrios Santa Rosa, La Esperanza y Oasis. 3 hombres de 27, 37 y 41 años de edad fueron demorados y una mujer de 42 años fue identificada. Secuestraron 160 dosis de cocaínas, 15 plantines de cannabis sativa, dinero en efectivo, balanzas grameras, elementos de fraccionamiento y una motocicleta vinculada a la actividad como posible medio de traslado y comercialización de las sustancias bajo la modalidad de delivery. Hasta delivery hacían, mira. ¡Qué bárbaro! Las 3 personas demoradas y los elementos secuestrados quedaron a disposición de la Fiscalía Penal y el Juzgado de Garantías de Joaquín B. González. Ojalá no salgan estos, porque el problema es que después recuperan la libertad y siguen haciendo de las suyas. Aplaudo cada vez que la policía realiza operativos de esta naturaleza, en donde se trata de frenar el microtráfico de droga, la venta de droga al menudeo, que es lo que de alguna manera envenena a nuestros jóvenes.

Siguen los reclamos de los vecinos por la falta de alumbrado público, uno de los barrios más populares de nuestra ciudad, el barrio San Antonio. La gente no es de ahora, de hace mucho viene reclamando por la falta de luminarias. Ahí nomás apenas entras al barrio por la avenida Roberto Romero, te encontrás con que hay varias columnas que están sin su luminaria. Siempre estamos recibiendo reclamos justamente de los vecinos del barrio San Antonio, la zona de la calle Tucumán, por ejemplo. Bueno, distintas zonas del barrio San Antonio que se quejan por la falta de alumbrado público, con todo lo que eso representa, ¿no? Los vecinos piden a la municipalidad la reposición de luminarias en diferentes sectores y calles del citado barrio. Cabe destacar, y valga la pena decirlo, que más allá que a través de los medios de comunicación hacen los reclamos los vecinos, hay que decir que los funcionarios de cualquier gobierno, no solamente el de este gobierno, sino los gobiernos anteriores también, se quejan cuando la gente manda sus reclamos a las radios, ¿sí? A la radio o a los medios de comunicación, a la televisión, ¿sí? Se quejan, se enojan, y hasta como que parecería que ante el reclamo justamente se hacen de mirar para otro lado o desobedecen porque consideran que tal vez si ellos cumplen con el reclamo de los vecinos que hacen a través de los medios, es como que le van a estar dando importancia a los medios. A los medios los necesitan cuando ellos quieren, los funcionarios del gobierno municipal, ahí utilizan a los medios de comunicación. Pero cuando el medio de comunicación critica por alguna obra que no se está realizando o porque está por ahí de pronto complicándose el tema, por ejemplo, con este del alumbrado público, se enojan los funcionarios. Por eso es importante que por ahí los vecinos, además de quejarse a través de la radio, también quéjense allí en la Secretaría de Obras y Servicios Públicos, por ejemplo. En el tema del alumbrado, le corresponde a la Secretaría de Obras y Servicios Públicos administrar el alumbrado público de la ciudad. Ahí tienen que quejarse, de lunes a viernes, de 8 a 13, en Avenida Güemes 101, para ahí tienen que dirigir sus críticas. Porque a veces

nosotros lo que queremos es ser en cierta forma el canal para que ellos solucionen los problemas que tiene la gente. Ellos no lo ven así. Lo ven como que nosotros le estamos chicaneando, que tienen que arreglar acá, que tienen que arreglar allá. Es como que se molestan porque uno lee su mensaje, señora, reclamando para que le solucionen la calle, para que le solucionen de pronto el alumbrado público, ¿sí? Es como que se molestan los funcionarios del municipio. Pero no es solamente de esta gestión, en las gestiones anteriores también pasaba lo mismo, ¿eh? No me voy a olvidar nunca que el doctor Orellana me vino a retar acá en vivo, ¿te acordás? Al aire me vino a retar acá el doctor Orellana porque decía que nosotros estábamos tirando política en contra. ¿Te acordás de eso? Yo no me olvido. Después me pidió perdón y todo, pero ya era tarde, ya el mal momento ya lo había pasado, ¿sí? Bueno, este intendente nunca me reclamó nada, pero sí sus funcionarios, ¿eh? Sus funcionarios sí, los funcionarios que lo rodean te miran medio con desprecio, te miran como que están a la defensiva, ¿viste? ¿Eh? En serio. Si no es el intendente, son los funcionarios, los que están dando vuelta, ¿sí? Los que saltan a la vuelta del jefe, ¿eh? Realmente es una pena porque podrían agarrar y tomar, recepcionar los reclamos que hace la gente por la radio e ir y solucionarlo, ¿eh? Quedan bien ellos y quedamos bien nosotros los de la radio. Imagínate, nos convertimos en el canal que necesita justamente el oyente para llegar al funcionario. ¿No le parece? Pero bueno, es así. De todos modos, ahí está. Cuando tenga que hacer un reclamo, además de hacerlo por la radio, no deje de hacerlo por la radio, más allá de que se enojen los funcionarios, hágalo también en la oficina correspondiente. En este caso, estamos hablando del alumbrado público. Bueno, el alumbrado público es responsabilidad de Obras y Servicios Públicos, que está ubicada la oficina en Güemes 101. De 8 a 13 horas puede hacer usted los reclamos que quiera ahí, llegando directamente a los funcionarios. Porque por ahí, de pronto, sabiendo que nosotros tenemos la posibilidad de que usted reclame a través de nuestro programa, por tal razón los funcionarios directamente te dejan de escuchar, ¿eh? Te hacen una cruz y te dejan de escuchar, ¿eh? Y no te prestan atención a los reclamos que podemos de alguna manera hacer a través de ustedes que se comunican con la radio, ¿sí? Así que bueno, ¿eh? La verdad que es algo que yo les sugiero que lo hagan, ¿eh? Además de hacer el reclamo por la radio, háganlo también en la Secretaría de Obras y Servicios Públicos. Así los llenamos de reclamos para que vayan de una vez por todas y arreglen lo que tienen que arreglar.

Personas fueron hospitalizadas por acción de ebrios al volante. Lo más preocupante es el grado de intoxicación que presentan, denunciaron las autoridades. Preocupante. Las farmacias de Salta reclaman alivio fiscal por la caída de las ventas, la baja rentabilidad y las demoras de las obras sociales complican al sector. Manifestación. Comunidad universitaria, gremios y organizaciones sociales se movilizan al Congreso para exigir el cumplimiento de la ley de financiamiento universitario, tras registrarse una caída real del 40,5% en los recursos del sector. 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
1: Salta, base de Lerma, ola de siniestros viales con conductores alcoholizados. 12

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0: 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Disfrutamos de estos éxitos, de estos lindos éxitos que suenan así.

Aplausos, aplausos y más aplausos para la Sole, ¿eh? Ahí estaba la Sole cantándonos Salteñita de los Valles. Antes era Luciano Pereira que nos cantaba Así, Así. 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

0: Claro que sí, señora, claro que sí, señor. Todos están percibiendo que puede ser este un día perfecto. De usted depende, ¿eh? De usted depende para que sea un día perfecto. Bueno, gracias por lo de escuchado, dice acá, por su escuchado programa, ¿eh? Estamos en la oscuridad, en el barrio San Antonio, calle Catamarca. Recién mando el mensaje, estábamos sin luz, pero la luz que no tenemos es el alumbrado público, claro, ¿eh? Ah, cierto que estaban sin luz ahí en esa zona del barrio San Antonio hoy, ¿no? Claro, claro, hoy han estado con un corte de energía, ya volvió la luz. Ah, bueno. No hay cortes programados para mañana, ¿no? O para el fin de semana, no, tampoco. Por lo menos para Joaquín B. González, digo, ¿eh? No, ¿no? No tenemos algún otro corte programado, ¿no? Espero que no. Sí. Bueno, ya volvió la luz para la zona en donde hoy estuvo trabajando la gente de Edesa y que necesitaba el corte de energía para ese sector, ¿eh? Digamos, de las vías hacia el barrio La Esperanza, Nueva Esperanza, este barrio San Antonio, barrio Francisco Arias, Facundo Quiroga, que estuvieron sin luz en esta mañana, claro, desde las 7:30 que les cortaron la luz, ¿sí? Así que bueno. Ahí está, me dice entonces, reiteramos, calle Catamarca, ¿sí? Calle Catamarca, ahí es el lugar que están reclamando alumbrado público, tampoco tienen ahí en el barrio San Antonio, en la calle Catamarca, varias calles del barrio San Antonio, evidentemente, están sin luminaria, están con un paupérrimo alumbrado público, ¿sí? A pesar de los nuevos sistemas lumínicos anunciados con bombos y platillos, las LED, cada nada se rompe, ¿eh? Sí, se rompen o no sé qué pasa, pero dejan de funcionar, ¿sí? No sé si las colocaron mal, si tienen algún desperfecto de conexión, no sé, la verdad. Pero la cuestión es que con bombos y platillos se informó en su momento del cambio lumínico de Joaquín B. González y estas luminarias duran menos que aquellos focos de antes. Sí, duran menos, ¿eh? ¿Qué va a ser? La verdad que es increíble, ¿no? Hay lugares donde, directamente, no hay que meterse por esos lugares porque está oscuro, completamente oscuro, no sabes con lo que te podés encontrar en esa oscuridad. Realmente, bueno. Acá una señora que me viene reclamando también sobre el tema del cementerio, ¿sí? El cementerio que le contábamos los otros días, ¿se acuerda? Escuchamos el audio de la señora que con mucha preocupación veía la situación que se plantea ahí en el cementerio, en su mausoleo, ¿eh? Porque cada vez que llueve, toda el agua de la calle se va hacia el cementerio y afecta los mausoleos que están cerca de la calle. Pedía por favor que arreglen, que vean la forma de evitar que el agua se vaya a los mausoleos, a las tumbas del cementerio, del descuidado cementerio de nuestra ciudad, ¿sí? Así que bueno, ayer, ¿cuándo fue? ¿Ayer o hoy? Hoy creo que, si no me equivoco, me mandó un audio nuevamente pidiéndome, quejándose por esta situación. Hace ya cuánto que venimos reclamando, me decía la señora, para que le arreglen, ¿no es cierto?, la calle ahí colindantes al cementerio, que ella decía, lo que pasa que cuando llueve toda el agua se va para los mausoleos, se va para las tumbas, ¿no es cierto? Y claro, sin dudas, es importante el daño que le provocan, ¿no es cierto? Así que, bueno, pidiendo a la gente de la municipalidad que antes que lleguen las lluvias fuertes, antes que vengan las tormentas, que de alguna forma traten de solucionar para evitar que cuando llueva el agua se vaya hacia la, hacia las covachas, hacia los mansuleos, se inundan los mansuleos que están cerca ahí de la calle, y bueno, ella me decía, por favor, que traten de solucionar lo más pronto posible esta situación, ¿sí? Bueno, no es invento mío, no es invento mío, porque tengo entendido que hay algunos en el municipio que dicen que yo invento, sí, que yo invento, dicen ahí en el municipio, así me han contado, que yo invento, que es mentira, que bueno, que yo hablo porque me cerró la canilla Juanilo, no me manda más plata, no sé cuándo me mandó, pero bueno, eso dicen ahora, ¿En serio? Yo estoy diciendo lo que me cuentan a mí, que dicen ahí en el municipio, ¿sí? Claro, pero es la gente que se queja. Si no, escuchá lo que dice la señora, escuchá lo que dice la señora, escuchá. Aquí está.
1: Y perdone que lo moleste.
0: No, por favor, no
1: lo moleste. Quiero que le haga acordar lo de la municipalidad, que ya cuánto hace, ya hace como 3 años que vivo pidiendo no arreglan el pasaje de ahí, del cementerio, porque claro, si llega a llover, llega hasta adentro los mansuleos, ensucia entero, pues pasan los camiones, los autos, y si llega a llover, como dicen que va a llover, le digo, van a volver, a mí ya me he caído el altar, y
0: mira vos,
1: y te lo he hecho arreglar. Ajá. Y me han robado la puerta, todavía por bajo la puerta, sí, mientras la basura, el agua, todo,
0: Dios mío,
1: porque no
0: Dios
1: me lo pueden arreglar bien, como no hay un hombre para que vaya a vérmelo,
0: claro,
1: a ver cómo me hacen, claro, los trabajos, claro. Y así que no puedo terminar, bueno. Y encima con el problema de la calle, de ese pasaje, no tengo soluciones, una vergüenza como está el cementerio, porque yo tengo mi madre, mi padre, todos los tengo ahí, hermanos. Y bueno, ayer fui, vergüenza como está ese cementerio.
0: Sí,
1: ya viene el día de la madre, todo eso, sí. Y está lleno de yuyo, basura por todos lados, no hay ninguna solución. Y yo digo, bueno, para que no entre, siquiera si no pueden arreglar el pasaje, eso, que cierren para el lado del canal y para la calle, porque yo tengo cerca la calle el mansuleo, que está mi esposo, mi hijo.
0: Me imagino.
1: Y así los autos, los camiones no pasen, porque pasan y ellos lo que hacen es ensuciar todo.
0: Y claro, es así. ¿Ve? No invento yo. No soy chicanero, como me dijeron. Bueno, bajo ningún punto de vista, la gente que se queja de algo que es real. En vez de enojarse con el comunicador, vayan y arreglen esas cosas, por favor. ¿Qué están esperando para ir a arreglar esas cosas? Bueno, la verdad que tiene razón la señora, claro que tiene razón, pero tienen razón los que se quejan por el alumbrado público, esos focos LED que pusieron con bombos y platillos, anunciaron, vino creo hasta el gobernador a inaugurar, o no me acuerdo qué funcionario a inaugurar, no duran nada, no duran nada. Y no es porque lo rompan solamente. Hay algunos vándalos, sí, eso es verdad. Hay algunos vándalos que la rompen a la LED. Pero vos fijate que la mayoría de los que están reclamando alumbrado público te comentan de que en un principio, cuando las pusieron a las LED, andaban, pero de un día para el otro dejaron de andar, ¿sí? Y bueno, y no es una luminaria solamente. Son varias, Hay un vecino del barrio San Antonio que todos los días, pero todos los días, yo para no ser reiterativo y para que no me digan los que lo rodean al intendente de que soy un chicanero, para que no digan de que todos los días estoy tirando malas vibras al municipio, no lo leo todos los días al mensaje, pero todos los días me está mandando un oyente que me dice 7 luminarias de la calle principal, digamos, de la avenida principal del barrio San Antonio no están funcionando. ¿Hace cuánto que se viene quejando? Hace como, bueno, no sé si exagerará un poco el oyente, pero dice hace 6 meses que estamos sin luminarias ahí en el... Estamos hablando de el acceso al barrio San Antonio, porque él me dice desde La Hoja hasta la... ¿Cómo es que se llama la calle? Que me decía, Obando puede ser. No hay una luminaria que funcione. Cierran los negocios a la noche de esa zona y queda todo a oscuras. No soy chicanero, ni tampoco hablo porque supuestamente Juanilo cerró la canilla para la radio, No, bajo ningún punto de vista. Yo digo lo que la gente me pide que diga y yo me debo a la gente, no al municipio. Al municipio le tengo que reclamar que solucione las cosas de la gente. Yo me debo a la gente. Y mientras la gente se siga quejando de las cosas que el municipio tiene que hacer y no hace, lo voy a seguir leyendo. Lo voy a seguir leyendo y lo voy a seguir diciendo y no me importa lo que digan los que andan en el entorno de Juan Domingo Aguirre, ¿sí? Porque te repito, a mí nunca me dijeron nada de frente, pero sí sé que hablan. Hablan, cuchichean. Es así. Así que bueno, sería importante, ¿no? Que en vez de enojarse con el... En vez de enojarse con el cartero, sería importante que vayan y solucionen lo que la gente les pide que solucionen.

carrusel. Bien, muchas gracias, José. Muchísimas gracias. ¿Sí? Bien, Ruli, excelente, me dice acá José. Es así, dice, yo prefiero escuchar por la radio los reclamos que hace la gente y buscar una solución lo más rápido posible. Claro, me dice José que trabaja en Aguas del Norte, ¿sí? Bueno, es más rápido por la radio que la gente se queje que llegue hasta la oficina, ¿no te parece? Y sí, hay algunos que no pueden, como esta señora que se queja del cementerio. No puede estar yendo y viniendo al municipio para poner la queja. Claro, ve en la radio la posibilidad de que pueda llegar a los funcionarios, ¿no es cierto? A veces es más rápido, dice, que la gente se queje por la radio. Entonces uno como funcionario inmediatamente comienza a programar las tareas que tiene que hacer aquí, allá, en el otro lado. Claro. Ni más ni menos que es lo que quisiera que hagan los funcionarios, pero hay algunos acá en el Tefrem que se enojan. Ah, chicanero, ¿eh? Juanilo le cerró la canilla, por eso habla, ¿eh? ¿Qué canilla? Sí. Bueno, pero ¿qué va a hacer? Uno tiene que, son los gajes del oficio, tiene que aguantarse todas esas cuestiones. ¿Qué va a hacer? En fin, bueno, ¿qué se va a hacer? Ruli, querido, porfa, ¿podés reiterar el pedido de ayer? Ve, otro que me reitera el pedido de ayer, ¿sí? No se molestaron en venir, ver la luminaria que no funciona en la calle 2 de Abril entre Güemes y Belgrano. La luz está en la vereda de la casa de Bocha Frías, me dice, me da incluso el nombre de... ¿Dónde está la columna y todo? ¿En la vereda de qué vecino? Claro, lo menciono porque es empleado municipal Bocha Fría. Claro, lo conocen todos. Hace una semana que estamos sin luz, gracias. Los LED se queman porque compran LED marolio, dice. Compran LED marolio y el resto de la plata al bolsillo. Todo ordinario compran. Y además, jamás prevén el mantenimiento. Jamás llevan a cabo el mantenimiento. Que hay que hacerle mantenimiento a las LED. Claro. No es colocarla y que funcionen ahí hasta que se vuelvan a apagar. No. Hay que hacerles el mantenimiento. ¿Sí? Bueno, ahí está. Por medio de su programa, dígale, dice al señor intendente, que el barrio San Antonio, todo lo que es la avenida Roberto Romero, estamos sin iluminación, son buenos para cobrar, pero mucho menos para arreglar las cosas que se rompen, ¿eh? Una vergüenza realmente, encima quieren seguir en el gobierno, dice acá. Bueno, ¿qué otro mensaje me dicen acá? ¿Qué me dice el amigo? Acá me manda un audio.

Encima quieren seguir en el gobierno, dice acá. Bueno, ¿qué otro mensaje me dicen acá? ¿Qué me dice el amigo? Acá me manda un audio.

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1: Es la hora 13:30 minutos.
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Hola, bienvenidos. Edición de día jueves, jueves 15. Ayer me dicen que me confundí, que cerré antes el programa. Perdón, mala mía. ¿Cómo andan? ¿Todo bien? Bienvenidos al club, bienvenidos a la máquina del tiempo. Jueves 15, mitad de mes, o casi mitad de mes, porque este mes tiene 31. Aquí estamos preparados para salir de viaje. ¿Qué programa que tenemos? Adelante, bienvenidos al club.

Así comenzamos un nuevo Club Retro, una linda edición. Hoy, la verdad, sorprendidos por las canciones que tenemos. Unos temas bárbaros. Historias también, pero de todos los años. Por ejemplo, un día como hoy en 1960 se grababa el tema My Bonnie, que en realidad era Tony Sheridan y había invitado a unos Beatles que en ese momento no participó casualmente el... ¿cómo se dice? Pete Best, ¿no? En ese momento se incluyó a Ringo Starr. Entraron en un estudio de grabación en Hamburgo y grabaron My Bonnie, una canción que después se regrabó, donde sí estuvieron los cuatro Beatles, ¿no? Con Tony Sheridan, y lo tocaron en algunas oportunidades. Tenemos el My Bonnie por ahí, el original, el de Tony Sheridan, el que se grababa un día como hoy. Mándelo, dale. My

Ahí estamos, viviendo este 15 de octubre, esta edición de Día Jueves con Hasta Camera, esta banda escocesa que hacía Alguien en mi corazón, Somewhere in my heart. Aquí te estamos acompañando en la radio, estamos en el Club Retro. Acá tenemos este tipo de canciones, ¿no? Canciones que son tuyas, que las escuchaste, que las viviste y que están en tu ADN. Somos un poco de todo esto, somos lo que escuchamos. Esto es She Drives Me Crazy, son los Fine Young Cannibals. El otro día pasamos otro tema de los Fine Young Cannibals, hoy tal vez el más exitoso de todos, ¿no? She Drives Me Crazy. Ponemos buena energía, edición de día jueves, arriba el volumen a disfrutar y por qué no también a bailar.

Qué linda banda, ¿no? Simply Red, acompañándote con este Algo me ha encendido. La banda de Mick Hucknall dice presente en este jueves a mitad de mes con toda la energía en la radio, disfrutando el día de hoy, disfrutando que estamos vivos y que estamos sintiendo cada una de estas canciones. Algo me ha encendido, Something Got Me Started, de la mano de quién, de Simply Red. Yo te digo, quédate con nosotros, seguí disfrutando de las mejores canciones en la máquina del tiempo, esto no se detiene. Tell Me When, decime cuándo, se acuerdan, ¿no? The Human League. Subimos el volumen, fuerza, mano de piedra.

0: Es la hora 14.
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The Mazo, The Return of the Mac, el retorno del Mac aquí en el Club Retro, en la Máquina del Tiempo. Celebramos cada una de estas canciones, la verdad que la pasamos muy pero muy bien. En un ratito llega el Rock en tu Idioma, antes Julio, ¿se acuerdan, no?, de esta canción, el Gangsta's Paradise, qué temazo. Estás en el Club Retro.

You Don't Love Me, No, No, No, decía John Penn. Y son cosas que pasan, ¿no? Después de que hay una ruptura de una pareja, vuelve una parte de la pareja y la otra pareja dice, no, no, no, vos no me amás. You Don't Love Me, No, No, No. Bueno, quiere volver, pero ella le dice, no, vos no me amás, así que ya está. La cantante jamaiquina John Penn regrabó este clásico de Rocksteady del año 67, tres décadas después, una muy buena versión. También fue sampleada en varias oportunidades por Rihanna, entre otros artistas. Esto es para no olvidar los Rodríguez en el club. Vamos.

celebramos este segmento de rock en español con ellos. Andrés Calamaro, Ariel Roth, Julián Infante, Germán Vilelia, ellos, Los Rodríguez, haciendo Mucho Mejor. Una canción realmente muy pegadiza, un tema que me acuerdo cuando salió, lo pasaban en todos lados. Mucho Mejor, Los Rodríguez.

0: Es la hora 14:30 minutos.
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Estos muchachos en realidad lo que hicieron fue tomar un pedacito de una canción de Barry White y convertirla totalmente a cero. Esto fue en el año, en la década del 2000, ¿no? Eran los Black Legends, eran un par de DJ que lograron You Said a Trouble With Me darle como una segunda vida, ¿no?, al tema de Barry White. Se quedan acá. Estamos disfrutando de buenas canciones. Estamos viviendo un programa tremendo. Uy, qué lindo esto. Qué cool, ¿se acuerdan?

Este tema se llama Más que nada, tiene distintas versiones. Puntualmente Echo Beats lograron esta reversión de un tema que sonó mucho, ¿no? De Sergio Méndez era Más que nada. Aquí la versión de Echo Beats en la radio. Estamos acompañándote con un jueves de muy buena música, de versiones distintas, ¿no? Y también de las clásicas. Turn back the clocks, it's that time of year. Qué lindo esto.

Harry Styles decía Coming Up Roses. Realmente muy lindas canciones. En el club celebramos que hoy es jueves, que estamos vivitos y coleando, disfrutando de las mejores canciones, claro. Comunícate con nosotros, estamos en el Instagram, ahí estamos como el Club Retro. Ya me meto y empiezo a leer mensajes, y agradecer a cada uno de ustedes que se suma y que forma parte de esta máquina del tiempo.

Era la música con Blossoms haciendo Husband aquí en el club. Gracias a todos los que se vienen sumando. Nos encuentran como el Club Retro OK, o el Club Retro directamente nos encontrás, así como lo escribís en el Instagram. Me vas a ver a mí con poniéndole una mano así como frenando unas letras que se vienen encima del Club Retro. Gracias a todos los que están por allí. Gracias Marilín, gracias Cecil, Santiago, que nos dice: te quiero pedir cualquier canción y que me la dediques a mí y a mi vieja. Santiago, para vos y para tu mamá, gracias por estar allí, gracias por formar parte, gracias por participar, porque también nos sugieren un montón de canciones, entre ellas alguna de Beck, así que ponemos Runaway.

0: Era Beck con Runaway, aquí en La Máquina del Tiempo. Gracias a Santiago, gracias a Guillermo Paredes, un abrazo grande para Miguel Vieira. Gracias en serio a todos los que están por allí, amigos que nos escuchan desde distintos lugares y que forman parte del Club Retro. Sí, somos lo que escuchamos, somos un poquito de cada una de estas canciones. Se suman con nosotros, seguimos celebrando la música. Mira qué temazo que está llegando.
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0: Es la hora 15.
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Regret, ahí estabas escuchando esta canción que es una mirada hacia el aislamiento, hacia la nostalgia, es la añoranza de una vida más tranquila, ¿no? Frente al peso de la fama. Del disco Republic del año 1993 estabas escuchando a New Order, una versión realmente muy linda, muy buena versión, que fue una reversión de la versión original que había sido grabada unos años antes. En la máquina del tiempo, en el club, te invitamos a comunicarte. Estamos como el Club Retro en el Instagram, arroba el Club Retro OK. Tenemos mucho, mucho más. Vamos. Esto es Violent Femmes haciendo Blisters in the Sun, ampollas en el sol. Bueno, la escribió en la secundaria Gordon Gano. Nunca entró al Hot 100 en su época, pero sí en el 83 fue reeditada y se convirtió en un himno de la juventud, ¿no? Es una energía acústica con unos arreglos muy locos.

Era Deli Bellers haciendo What a Beautiful Day. Buena canción, buen tema. Una banda que lo publicó en el año 97 a través del disco Mouth to Mouth, Boca a Boca. Te quedas en la máquina del tiempo, estás en el club Link.

La voz de Olivia Wold y la compañía y la producción también del señor Coti Sorokin. Esto era Tus Errores acá en la radio. Estamos en la máquina del tiempo. Seguimos celebrando este jueves con las mejores canciones.

0: es la hora 15:30 minutos.
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Era Corona con The Rhythm of the Night, el ritmo de la noche, una muy buena canción realmente. Abrazo grande a Fernando, que nos está escuchando en una ciudad muy linda. Gracias por estar allí en Bariloche, dice que nos está escuchando. Grande, Fernando, y gracias, gracias por el dato que me pasaste recién. Señoras y señores, esto es The Beloved, esto es Dulce Armonía. Me encanta esta canción. Gracias a todos los que forman parte del club. La verdad, cada día somos más, ¿eh? En el Instagram, el Club Retro. El mío personal, Juanjo Garone. Seguimos trayéndote la mejor música. Sweet Harmony, Dulce Armonía. Subí, dale.

Siempre las mejores canciones acá, ¿eh? Y esta canción que es una oda a estar en unidad, en amor universal, ¿no? Y en armonía, derribando las barreras para convivir, ¿eh?, en una dulce armonía. Una canción que compuso John Marsh para su banda The Beloved, y aquí estábamos escuchando con un housecito británico realmente muy lindo, Dulce Armonía. Una canción que además tuvo un video muy, muy impulsado por la cadena MTV. Seguimos con Big Mountain y esta versión del tema de Peter Frampton al ritmo del reggae. Sí, del reggae, sí. Baby, I Love Your Way.

Qué linda versión de Big Mountain, ¿no? De este Baby I Love Your Way. También habían varias versiones de este tema, no solo la de el autor, ¿no? También teníamos otra versión que también fusionaba con Freebird, ¿no? Había una de Photocalls, sí, había varios. Esto es Sad Lies, es la banda September. Esto sonó mucho allá mediados de la década del 2000, ¿te acordás? Subimos el volumen.

la generación del amor, Love Generation, una canción que llamaba a la paz, a la buena energía entre las distintas generaciones. Fue mezclado por el DJ Bob Sinclair, ¿no? Y con la colaboración del jamaiquino Girl Pine de The Wailers, ¿sí? Que le puso un poco más de energía. Fue una de las canciones del Mundial de Fútbol de Alemania 2006, mediados de la década del 2000. Me encanta. En el club seguimos disfrutando de buenas canciones. ¿Se acuerdan de esto? ¿Lo comenzamos de cero, Mano de Piedra? Esto es de Cardigans, Love Pool, y dice así.

0: Es la hora 16.
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Era The Ordinary Boys haciendo este Seaside, una canción del año 2004 que habla de la monotonía, eso de querer escaparse, ¿no? De un lugar en decadencia. Y bueno, fue el debut de la banda The Ordinary Boys como banda liderada por Samuel Preston. Tiene mucha influencia de artistas como The Clash, The Specials o hasta Jam, ¿no? ¿Se acuerdan de Tarkam? Había hecho una versión de un tema llamado Kiss Kiss, pero luego hubo una reversión, en este caso, que la vamos a escuchar. ¿Sabes quién es? La canta Holy Balance, esta versión del tema de Tarkan. Kiss Kiss, beso, beso.

Muy lindo tema. Igual a mí me gusta más el Kingston Town, ¿no? Es una canción demasiado parecida a un tema de UB40. Esto era Stars Are Blind, interpretado por la señora Paris Hilton. Estás en el Club Retro Música en español. Muy bien. Quédate con nosotros en el Club Retro.

0: Es la hora 16:30 minutos.
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Era la música con Simply Red haciendo esta tremenda versión del tema Angel, que fue editado ya hace unos años atrás, ¿no? Una linda canción de la mano de esta agrupación británica de soul pop. Linda canción, realmente me gusta. Simply Red haciendo Angel, te quedas con nosotros. Nuevo segmento, última media hora de nuestra máquina del tiempo. Hoy tuvimos de todo, ¿eh? Muy lindas canciones, mano de piedra en los controles, a full viviendo este 15 de octubre de 2026, y todavía nos queda mucho. Para que recién arrancamos el último bloque, nos quedan un montón de canciones.

Así te acompañamos en la radio con este tema de Yula Ama, que se llama You Are The One I Love, año 1996. Es una promesa de lealtad, de devoción, donde la protagonista trata de convencer a su pareja a superar esos errores del pasado y volver a confiar en el amor. Esta británica salió con mucha fuerza en el Rhythm and Blues en la década del 90 y obtuvo el premio Brit Award a la mejor artista femenina con solo 18 años de edad. Quédate en el club.

Era la música con Catherine and the Waves, ya sobre el final de nuestro programa del día de hoy. Esto era Walking on Sunshine, caminando por la vereda del sol. Ni se te ocurra moverte, que todavía no nos vamos.

0: Eran los New Radicals, You Get What You Give, o Tienes Lo Que Das, y así llegamos al final de nuestro programa de hoy. Gracias por acompañarnos, un placer enorme presentar todo.
1: Es la hora 17.
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Sixpence, None the Richer, comienza un nuevo segmento. Esto era Kiss Me, Besame, en La Máquina del Tiempo. Realmente muy buenas canciones, qué lindo jueves. I didn't know I was looking for love. No supe que estaba buscando enamorarme. Everything but the girl.

I Was Made For Loving You, Fui Hecho Para Amarte, del disco Dinastía. Estabas escuchando la música junto a Kiss. ¡Qué buen día, por favor! Un programa con grandes canciones en la máquina del tiempo. Ellos son los hermanos Ardelli, ellos son los Airbag. Acá te acompañan con Sale el Sol.

La Soledad junto a la Bersuit Vergarabat en La Máquina del Tiempo. Ring My Bell se llama esta canción, interpretada por Anita Ward, uno de los pilares de la música disco. En este jueves se celebra en La Máquina del Tiempo. Arriba el volumen.

0: es la hora 17:30 minutos.
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0: Hola, hola, hola, ¿cómo están? Bienvenidos sean todos a esta nueva emisión de Al Compás de la Vihuela, el programa que te trae lo mejor de nuestra música folclórica. Día jueves y arrancábamos con todo, escuchando nada más y nada menos que al dúo Copernacu haciendo esta chacarera del patio, un clasicazo para comenzar este jueves. Así que aquí estamos, listos para acompañarlos con buena música, con mucho folclore y con muchas cosas que tenemos preparadas para hoy. Pero primero que nada, nos presentamos. Mi nombre es Claudio Núñez, estoy a cargo de la conducción de este Al Compás de la Vihuela. Me acompaña hoy Matías Terminator López en la operación técnica. Está Silvina Amor en la musicalización. Esta, por supuesto, es una realización de LON Contenidos. Así que prepárate que se viene un gran momento. Vamos a disfrutar de mucha música. Por ejemplo, vamos a tener aquí a Horacio Vanegas, a Peteco Carabajal. Los Carabajal también van a estar aquí cantando. Tenemos una colaboración. Escuchen esta colaboración. Peteco Carabajal, Dúo Copernacu, Rally Barrio Nuevo haciendo un temazo. Vamos a tener también a El Toba, mensaje de nuestros oyentes, por supuesto no pueden faltar. Vamos a tener al Chaqueño Palavecino por aquí. Tenemos un Sabías Qué preparado más que interesante que no te podés perder. La música sigue siendo presente, por ejemplo, con Matacos, con Guitarreros y con tantas otras agrupaciones y artistas de todas las épocas de nuestro folclore que van a estar sonando en este compás de la vihuela que ya mismo comienza. Como dice nuestro locutor, abrimos tranqueras y comenzamos.
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bien, muy bien. Aquí estamos disfrutando el mejor folclore en este El Compás de la Vihuela. Momento de recibir a Peteco Carabajal, que nos trae Sembremos la Chacarera.

Chacarera. Ahí se va el gran Petero Carabajal, un ídolo de grosso de nuestra música santiagueña, nuestra música de folclore, y llega otro grande, el señor Horacio Vanegas, haciendo Hermano Cacuy.

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0: es la hora 18.
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